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1: Vamos a aclararlo, sí, cómo no, con mucho gusto. 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
2: Por eso...

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1: 12:30. Las 12:30 minutos.
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1: 1:45. La 1:45 minutos.
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3: Tres de la mañana, 58 minutos, 3:58, gente linda, ¿cómo están? Saludo cordial a todas, a todos los que están con nosotros en la sintonía. Esto comienza en este instante, vamos con ustedes hasta la 1 de la tarde con toda la información de Barranquilla, la costa, Colombia y el mundo. Víctor Acosta me acompaña en el control máster de la calle 72. Mire, hay una noticia de último momento y voy a arrancar con esto. Un sismo de magnitud 4 se registró durante la madrugada de este martes en Venezuela, según informó la Fundación Venezolana de Investigaciones Sismológicas. El movimiento telúrico ocurrió a las 3 de la mañana, 7 minutos, hora local, y tuvo su epicentro a 10 kilómetros al noreste de La Guaira, con una profundidad de 10 kilómetros. El temblor también fue percibido en Caracas, donde varias personas reportaron en redes sociales que se despertaron tras recibir la alerta sísmica de Google. Hasta el momento no se han informado detalles sobre afectados o posibles daños. O sea que la Tierra se sigue moviendo en varias regiones del planeta. Bueno, mire, vamos rápidamente con el tiempo. Qué aguacero el de ayer, ¿eh? Bueno, está lloviendo en algunos sectores del área metropolitana de Barranquilla, según reporta la aplicación. Tenemos una temperatura de 26 grados, la máxima para hoy será de 30. Entre las 4 y las 5 de la mañana hay 25% de probabilidades de lluvia, el resto del día cielo nublado, no habrá más lluvias. La velocidad del viento muy baja, 6 kilómetros por hora, ráfagas de 12 kilómetros, la visibilidad en el Cortizos, 16 kilómetros, pista completamente despejada. Bogotá, entre tanto, tiene una temperatura de 11 grados, la máxima será de 18. Buen tiempo en Bogotá, cielo nublado hasta el mediodía, después 20% de probabilidades de lluvia hasta las 4 de la tarde. Lluvias aisladas tendrá Bogotá hoy, cosa que no es rara. Y la visibilidad en la pista, mire, la pista apenas tiene 9 kilómetros, una neblina ligera afecta la visibilidad, pero de alguna manera la operación aérea en este momento es normal. Bueno, mire, revisemos indicadores económicos. El dólar ayer ganó un peso con 14 centavos. Tasa representativa del mercado para hoy, 3.128 pesos con 65 centavos. El petróleo Brent subiendo. Señoras, señores, ya está en $90.96. El WTI está en $84.73, también sube. Y el café colombiano también gana valor, $3.84 la libra. Bueno, nos metemos de lleno con las noticias. El presidente Abelardo de la Espriella habló anoche en una locución diciendo que de manera preliminar se estima que la reconstrucción de las zonas afectadas por el terremoto del 10 de agosto puede costar cerca de 30 billones de pesos. Indicó que una firma privada modeló las pérdidas físicas directas en Chocó, Valle del Cauca, Risaralda, Quindío y Caldas, y arrojó esa cifra. Serían 24,5 billones de pesos en edificaciones y 5,5 billones en infraestructura. Bueno, mire, y a 289 ascendió la cifra de muertos por el terremoto de este 10 de agosto que azotó al país. Ayer se cumplió una semana, mientras que el número de personas heridas es de 4.187 y los desaparecidos 143. El fuerte sismo dejó 120.328 familias damnificadas. La Unidad Nacional de Gestión del Riesgo solicitó no comenzar la fase de remoción hasta que se tenga certeza de que no haya sobrevivientes. Medicina Legal ha recibido 304 cuerpos de víctimas mortales. Ya lo de Medicina Legal lo dijimos. En el Chocó, hasta allí llegó nuestra linda Shakira, hombre, siempre con ese corazón grande. Shakira anunció junto a Howard Buffett, uno de los hombres más ricos del mundo, llegó acompañada de este filántropo norteamericano, anunció la construcción de 10 colegios en Chocó. Shakira hizo un llamado a gobiernos como el de Canadá, Japón o el de Reino Unido para que nos acompañen en la reconstrucción del país. Estamos luchando con todas nuestras fuerzas para conseguir el compromiso del sector privado como de las fundaciones, sostuvo Shakira. Hizo un llamado directo a estas naciones, repito, Canadá, Japón y el Reino Unido. Bueno, y en medio de toda esta situación, una polémica tenaz, ¿no? El ministro de Vivienda fue sorprendido disfrutando de las playas de Santa Marta este fin de semana. Creo que fue un error. Él dice que tiene que estar con la familia, sí, eso es entendible. Pero es que el gobierno acaba de comenzar. Llevamos apenas, ¿qué? 7 días del terremoto, no sé, 10 días del gobierno. Todavía no es tiempo para tomar vacaciones. Bueno, Mi Vivienda justifica su viaje a Santa Marta por la familia. No entra en detalles y asegura que la emergencia es importante, como también lo es su familia. Y lanzó esta frase: seguiré siendo ministro, pero seguiré siendo padre y esposo. Recordemos que este señor es el ministro de Vivienda. Yo creo que se equivocó. No sé qué va a pasar con él, pero no era el momento. No era el momento, bajo ninguna circunstancia. Mire, esta noticia que le voy a dar ahora me parece muy importante. Ayer hubo un bloqueo en la carretera Barranquilla-Ciénaga, ahí en Tasajera, donde siempre hay bloqueos. Y el presidente Abelardo de la Espriella aseguró que un bloqueo en la vía Barranquilla-Santa Marta, en el sector del Puente de la Barra, en jurisdicción del municipio, fue levantado por orden suya. En su cuenta de X, el mandatario sostuvo que pasada las 2 de la tarde fue levantado el bloqueo y el tráfico es normal. A ver, ¿qué hizo el presidente para levantar el bloqueo? Arregló el problema. Había un problema de energía. Llamó a la ministra de Minas, a la señora María Noemí Arboleda, y le dijo: hoy mismo necesito que le cambien el transformador a las comunidades allí de Tasajera, de La Barra. Eso se hizo, regresó la energía y la gente dejó de protestar. Es que el asunto es así. O sea, la gente no bloquea por molestar, ¿no? Porque no puede vivir, porque no tiene agua, porque no tiene energía. Y las soluciones las tienen las autoridades. Y creo que este ejemplo que ha puesto el presidente de la República es la manera en que la gente va a poder circular por las carreteras de Colombia, resolviendo los problemas. No hay otra. No hay otra forma de hacerlo. El proceso por el que tendrá que pasar Pereira para levantarse y reconstruirse. Oigan bien esto. 66 edificios destruidos y 35.000 afectados. La reconstrucción solo de Pereira costará 10 billones de pesos. Ayer llegaron varios camiones de la alcaldía de Barranquilla Pereira. Ahí nuestro amigo el personero Leonardo Reales nos mostró video de cómo estaban descargando los vehículos que llegaban allí con ayuda que han entregado los habitantes de Barranquilla con destino a esa ciudad. Según datos de la alcaldía de la ciudad, más de 41.200 familias quedaron damnificadas por el terremoto. Excelente la labor que ha adelantado la alcaldía y, bueno, en coordinación con la personería de Pereira, con don Leonardo Reales. La solidaridad por las víctimas del terremoto lleva el sello del empresariado colombiano. Mire, le voy a dar las cifras que han dado los empresarios. La ANDI, en el congreso que tuvo en Cartagena, todas las empresas que estaban en la asamblea de la ANDI donaron 201 mil millones de pesos. La familia Gilinski, 150 mil millones. La familia Santo Domingo, 100 mil millones de pesos. La familia de David Vélez y María Reyes, 100 mil millones de pesos. El grupo Argos, 13 mil millones de pesos. La Fundación Colombia, 6.600 millones de pesos. Tecnoglass, 6 mil millones de pesos. un agradecimiento eterno para las familias de los empresarios colombianos. La ministra de Transporte reaccionó ante multas impuestas a conductores que llevaban ayuda humanitaria y tomó decisión. La entidad pidió empatía, solidaridad y sentido de urgencia a los concesionarios viales. Hombre, usted no le puede cobrar un peaje, señor concesionario, a un transporte que lleva carga para los damnificados del terremoto. Esa es una situación que no se puede entender. Oiga, mire, ¿sabe qué? A mí me gusta ver los comentarios de Jaime Bailey. Ahí lo veo en redes. El escritor y periodista peruano radicado en Miami. Jaime Bailey dice que cancelaron su invitación a la fiesta del libro en Medellín y se pregunta si fue por insinuación del presidente de Colombia, Abelardo de la Espriella. Dice Bailey que él ha criticado al presidente, pero que él apostó por ganar la presidencia de Colombia. Bueno, y hace una serie de comentarios. Bailey relacionó la decisión con sus recientes críticas al presidente Abelardo de la Espriella. Bueno, mire, mire, tengo una noticia judicial primero que para después pasar a una de Puerto Colombia. ¿Sabe cuántos muertos tuvimos este fin de semana largo con puente incluido en Barranquilla, el área metropolitana y el departamento? 20. 20 diligencias de levantamiento de cadáveres reportaron las autoridades entre la noche del viernes y la tarde de este lunes festivo. De esa cifra, 13 fueron con arma de fuego, 3 en accidentes de tránsito, 1 de un hombre que murió corneado por un toro en las corralejas de Molineros en Sabana Larga. Por cierto, hubo corralejas en varios municipios del departamento, yo eso no lo entiendo. El viernes hablamos aquí con el alcalde de Piojó y justificaba plenamente la corraleja. Los homicidios a bala se registraron 7 en Barranquilla y 6 en Soledad. Tremendo, ¿eh? Bueno, habló el alcalde de Puerto Colombia, que habla muy poco, ¿eh? Habla muy poco, se comunica poco con los medios. El alcalde de Puerto Colombia habló con nuestros compañeros de Zona Cero. Dice, los bienes públicos deben ser protegidos. Alcalde Cedeño, sobre los lotes que cedió el exmandatario Mantilla. La administración de Puerto Colombia ha interpuesto demandas ante la Fiscalía General de la Nación. Los predios fueron entregados por Cementos Argos. Qué bueno que hable el alcalde de Puerto Colombia. Repito, sus funcionarios sí hablan, pero él no. Cedeño es muy callado, no comunica, no tiene empatía, no conecta. Y Puerto Colombia es un municipio muy importante. El alcalde debería salir y decir las cosas. Buena cosa que nuestros colegas de Zona Cero hayan tenido la oportunidad de detenerlo y que explique cómo Puerto Colombia está trabajando desde el punto de vista judicial para recuperar esos predios. Bueno, mire, veamos rapidito otras noticias que vamos a estar manejando en la mañana de hoy. El gobernador Eduardo Verano hizo un llamado a los empresarios para reconstruir el colegio donde fue el epicentro del terremoto. El mandatario departamental ya se lo manifestó a la gobernadora del Chocó, Nubia Carolina Córdoba. Oiga, qué buena gobernadora. Está en todo la gobernadora del Chocó. Barranquilla soñó en grande y aceleró por Colombia, mientras crece la meta de ser sede de otros circuitos internacionales, expresó el alcalde Alejandro Char al destacar el éxito del circuito Pony Malta. Fue una locura eso, ¿eh? Y además, lo que se recaudó allí va para los damnificados, que es lo más importante. Ante la fuerte lluvia que cayó sobre Barranquilla ayer lunes, la alcaldía emitió recomendaciones para evitar afectaciones a la ciudadanía. Ayer me mandaron unos videos, ahí los publicamos en nuestro portal zonacero.com, de cómo quedó el corregimiento de la playa y todos sus barrios. Tenaz lo que pasó allí. La alcaldía de Barranquilla anunció becas del 100% para estudiar en la institución universitaria de Barranquilla, en su tercera convocatoria de la IUV al barrio. La administración distrital precisó que las inscripciones estarán habilitadas hasta el 23 de agosto. El concejal Alexis Castillo informó que en Santo Tomás apareció su camioneta que le habían robado en jurisdicción de Juan de Acosta. El hombre estaba disfrutando de la playa y de pronto, sorpresa, se robaron la camioneta, una Toyota cuatro puertas. Bueno, apareció en Santo Tomás la camioneta del concejal de Barranquilla. Bueno, gente linda, son entre otras las noticias que vamos a estar manejando en la mañana de hoy. Vamos rápidamente con las efemérides que nos envía nuestro compañero Angelillo Benítez. Hoy es 18 de agosto, es el día 230 del año, faltan 135 días para que termine el 2026. Hoy se cumplen 8 días del devastador terremoto que azotó el suroccidente del país y la emergencia que generó, convirtiéndose en una de las mayores catástrofes naturales de las últimas décadas. Hoy se celebra el día de nunca rendirse en Colombia y a nivel mundial. Bueno, Colombia no se rinde ante la adversidad. También se celebra el Día Mundial de la Prevención de Incendios Forestales. 1932 nace el que será virólogo y descubridor del virus del SIDA, Luc Montagnier. Por sus trabajos en 2008 será galardonado con el Premio Nobel de Medicina. 1934 nace Roberto Clemente, beisbolista puertorriqueño. Fue el primer latino en batear 3.000 hits y el primero en ingresar como miembro del Salón de la Fama del Béisbol. 1960 comienza a comercializarse en Estados Unidos la píldora anticonceptiva inventada por el biólogo estadounidense Gregory Goodwin. 1989 fallece Luis Carlos Galán, político liberal santandereano y candidato a la presidencia. Fue asesinado durante un evento en su última campaña presidencial en Soacha por sicarios bajo las órdenes del cartel de Medellín. Mire usted. 1993 se produce el acto legislativo número 1 por medio del cual se erige la ciudad de Barranquilla, capital del departamento del Atlántico, en Distrito Especial Industrial y Portuario, firmado por César Gaviria, entonces presidente de la República. Bueno, recordemos que Puerto Colombia también, vecino municipio del área metropolitana de Barranquilla, está transitando una ley con algunos parlamentarios nacidos o cercanos a esa población, para que Puerto Colombia también se convierta en un distrito. Bueno, música. 1955 nace Eduardo Santiago Rodríguez, conocido artísticamente como Eddie Santiago. Es un cantautor y músico puertorriqueño de salsa romántica. Bueno, qué locura fue enamorarme de ti, lluvia, tú me quemas. Qué bonito ese tema. Todo comenzó, nadie mejor que tú. 1964 nace Farid Antonio Ortiz Marín, más conocido como Farid Ortiz. Es un cantante y compositor cesarense conocido como el Rey de los Pueblos y por éxitos como Pregúntale a su hijo, a su hija, Despacito Linda, Se acabaron, entre muchos más. Bueno, hemos estado buscando hasta debajo de las piedras al maestro Farid, pero no se ha podido hacer la entrevista. Hoy celebramos 59 años de una melodía emblemática, La Piragua, compuesta por el maestro José Barros en 1967. La recordaremos en la voz de Gabriel Rumba Romero, el hijo de Sabana Grande, con los Black Star, quien la popularizó en 1969. Gente linda, son las 4 de la mañana, 15 minutos. Don Víctor Acosta está con nosotros en el Control Master de la calle 72. Muchas gracias a todos los que están aquí. Nos encontramos exactamente en media hora con toda la información en doble frecuencia, emisora Atlántico La Reina. También nos puede seguir en zonacero.com, jorgecura.com y en todas nuestras redes sociales. Feliz día para todos, gente linda. Chao, los quiero mucho.

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1: Cuatro de la mañana, 45 minutos. Gente linda, ¿cómo están? Saludo cordial a todas, a todos los que están con nosotros en la sintonía. Esto comenzó a las 4 de la mañana. Vamos con ustedes hasta la 1 de la tarde con toda la información de Barranquilla, la costa, Colombia y el mundo. Víctor Acosta en el máster, Juan Carlos Rodelo maneja redes sociales, Lorena Lamilla en la lectura de noticias, Jennifer Salcedo atiende a la gente linda y Marco Tulio Peralta en la producción general. Bueno, mire, mucha atención, se sigue moviendo la tierra. Un sismo de magnitud de 4 grados se registró durante la madrugada de este martes en Venezuela, según informó la Fundación Venezolana de Investigaciones Sismológicas. El movimiento telúrico ocurrió a las 3 y 7 minutos de la mañana, hora local, y tuvo su epicentro a 10 kilómetros al noroeste de La Guaira, con una profundidad de 10 kilómetros. El temblor también fue percibido en Caracas, donde varias personas reportaron en redes sociales que se despertaron tras recibir la alerta sísmica de Google. Hasta el momento no se han informado detalles sobre afectados o posibles daños. La tierra se sigue moviendo, señoras, señores. 4 de la mañana, 46 minutos, vamos con el tiempo. Intensa lluvia ayer en Barranquilla y buena parte de la región Caribe. Para hoy tenemos cielo nublado. Bueno, en algunos sectores cayó una leve llovizna hoy en Barranquilla y en el área metropolitana. Para hoy solo cielo nublado con una temperatura máxima de 31 grados. Lo cierto es que la lluvia de ayer refrescó. Teníamos unos calores insoportables. La velocidad del viento muy bajita, 7 kilómetros por hora, ráfaga de 13 kilómetros. La visibilidad en el cortizo, 16 kilómetros. Bogotá, entre tanto, tiene 11 grados de temperatura, cielo nublado. Máxima para hoy, 18 grados en Bogotá. Después de la 1 de la tarde, lluvias aisladas en la capital. Esta mañana, la visibilidad en el aeropuerto El Dorado estaba más o menos limitada porque habían apenas 9 kilómetros de visibilidad. A ver qué tenemos ahora, un segundo nada más, 10 kilómetros. Bueno, me dicen que ya la pista está despejada, pero esta mañana había una neblina. Bueno, no complicaba la operación, pero había una neblina esta mañana. Subió un kilómetro y la pista ya está despejada en el aeropuerto El Dorado, el más importante de Colombia. Bueno, indicadores económicos. El dólar ayer subió un peso con 14 centavos. Tasa representativa del mercado para hoy, 3.128 pesos con 65 centavos. El petróleo Brent subiendo. El estrecho de Hormuz sigue bloqueado. El petróleo alcanza hoy $90 con 96 centavos. El Brent, el WTI, $84 con 73 centavos. Y el café colombiano en la bolsa de Nueva York, $3 con 84 centavos la libra, aumenta. Bueno, mire, vamos con las noticias, los hechos del momento. Reconstrucción de zonas afectadas por terremoto cuesta cerca de 30 billones de pesos, dijo anoche en una intervención por televisión el señor presidente de la República, Abelardo de la Espriella. Chocó, Valle del Cauca, Risaralda y Quindío, y además de Caldas, son los departamentos más afectados. La Unidad Nacional del Riesgo solicitó no comenzar fase de remoción hasta que se tenga certeza de que no haya sobrevivientes. Medicina Legal ha recibido 304 cuerpos de víctimas mortales. Hasta el momento, 289 asciende la cifra de muertos por el terremoto del 10 de agosto que azotó al país, mientras que el número de personas heridas es de 4.187 y desaparecidos 143. El fuerte sismo dejó 120.328 familias damnificadas. En otras informaciones del día, al Chocó, Shakira llevó esperanza. En su visita a esa zona de Colombia, la artista barranquillera anunció junto al filántropo Howard Buffett la construcción de 10 colegios y la reconstrucción de la Universidad Tecnológica del Chocó como una forma de aportar un granito de arena para superar la tragedia generada por el terremoto de magnitud 7,4 del 10 de agosto. Qué gran gobernadora la del Chocó. No me canso de admirar a esa mujer. Ayer atendió con lujo de competencias a Shakira y al señor Buffet, que traían, repito, esperanza para el Chocó. Mire, y las donaciones siguen creciendo, ¿eh? La solidaridad. En la asamblea de la ANDI se recaudaron 201 mil millones de pesos. La familia Jilinski ha donado 150 mil millones. La familia Santo Domingo, 100 mil millones de pesos. David Vélez, 100 mil millones de pesos. El Grupo Argos, 13 mil millones. Fundación Colombia, 6.600 millones. Y Tecnoglass, 6.000 millones de pesos. Y las ayudas siguen llegando. Ahí me mandaron un video de dos camiones que estaban descargando en Pereira, enviados por la Alcaldía de Barranquilla, para ser entregadas a la personería de Pereira, donde está nuestro amigo Leonardo Reales, para entregarle a los damnificados la ayuda recogida en Barranquilla. Un trabajo enorme también ahí está comprometido nuestro gran amigo Juan Carlos Ospino. Gran trabajo de la Alcaldía de Barranquilla, con la Unidad del Riesgo, con la Oficina de Atención de Desastres. Buena cosa. Bueno, hay dos polémicas. La visita del ministro de Vivienda a una playa en Santa Marta. La verdad creo yo que Jaime Andrés Beltrán se equivocó. Tienen apenas 10 días de estar en el gobierno y ya se va de vacaciones. No me parece. Él dice que justifica su viaje a Santa Marta por la familia. Eso está muy bien, pero hay una emergencia, ministro. Yo creo que estaba usted en el lugar equivocado. Creo que se equivocó y bueno, tiene que reconocerlo, pero justificar eso no lo complica mucho más. Mire, y la otra polémica la está dando a conocer Jaime Bailey, el conocido escritor y periodista peruano, radicado desde hace muchos años en Miami. Jaime Bailey dice que cancelaron su invitación a la fiesta del libro de Medellín y se pregunta si hubo alguna interferencia de Abelardo de la Espriella en tal caso. Bailey relacionó la decisión con sus recientes críticas al presidente Abelardo de la Espriella. Bueno, gente linda, oiga, algo que me llamó mucho la atención, y así debe trabajar un gobierno. Levantaron un bloqueo en la vía Barranquilla-Santa Marta. Habían bloqueado ahí el puente de la Barra. Y el presidente se enteró y mandó a ver qué pasaba. Se enteró que una vez más la gente tenía varios días sin energía. Habló con la ministra de Minas, como debe ser, la señora María Noemí Arboleda. Le ordenó arreglar el problema eléctrico de la zona. Se cambió el transformador. Llegó la luz, se acabó la protesta. Así debe actuar un gobierno, de manera diligente. Es que la gente no bloquea una vía porque le dé la gana, no. O porque quiera molestar. ¿Usted sabe lo que es estar en el Caribe 3 días sin energía, 3 días sin agua? Bueno, ahí está el problema. Pero la labor del gobierno es esa. Y esa es la actitud, la que tuvo ayer el presidente de la República para solucionar un problema y luego la gente se va de la vía. Y el tránsito es normal. Oiga, fin de semana súper violento en Barranquilla, el Atlántico, otra vez. Mire lo que me manda mi compañero Amílcar Alvear. A ver, Amílcar, aquí estoy contigo. Me dice, tenemos hasta el momento... El viernes 6 personas asesinadas, el sábado 4, el domingo 7, el lunes 3. 20 homicidios durante el fin de semana en Barranquilla y su área metropolitana. 11 en Barranquilla, 9 en Soledad y el hallazgo de restos óseos en una persona de sexo masculino. Anoche, me escribe un oyente, hubo un ataque sicarial en Polo Nuevo, calle 7 con carrera 13. La persona que fue objeto del atentado está en la clínica Reina Catalina en Baranoa. Complicado el orden público, esto no cambia, más o menos vamos igual. Ayer estuve hablando con Arturo García sobre este tema también. Bueno, mire, la pregunta del día guarda relación con temas relacionados con el terremoto. Vamos con eso enseguida.
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1: La pregunta del día dice, ¿cómo evitar que las polémicas políticas y los cuestionamientos a funcionarios terminen desviando la atención de lo verdaderamente urgente? Una reconstrucción rápida, transparente y efectiva para los damnificados. Le repito la pregunta. ¿Cómo evitar que las polémicas políticas y los cuestionamientos a funcionarios terminen desviando la atención de lo verdaderamente urgente? Una reconstrucción rápida, transparente y efectiva para los damnificados. Me deja su opinión en el 322-696-1070 o en la cuenta de X de Jorge Cura 1070. Son las 4 de la mañana, 55 minutos. Vamos, mire, me dice nuestro compañero César Mendoza. Dos personas muertas y varios heridos dejan corralejas en el municipio de Usiacurí y en el corregimiento de Molinero durante este fin de semana. Bueno, señor alcalde de Usiacurí, usted justificó el evento. Asuma responsabilidades. Bueno, mire, vamos rápidamente con las efemérides que nos envía nuestro compañero Angelillo Benítez. Bueno, hoy es 18 de agosto, es el día 230 del año, faltan 135 días para que termine el 2026. Hoy se cumplen 8 días tras el devastador terremoto que azotó al suroccidente del país y la emergencia que generó, convirtiéndose en una de las mayores catástrofes naturales de las últimas décadas en el país. Voy a saludar a nuestra compañera Lorena Lamilla, que estuvo atendiendo asuntos familiares en Pereira, pero también tuvo tiempo para contarnos de manera detallada la tragedia que vive la capital de Risaralda. Mi querida Lorena, muy buenos días, bienvenida.
2: Muy buenos días, Jorge, un saludo especial a usted, a todos los oyentes que nos acompañan. Así es, estuvimos este fin de semana en esa ciudad viviendo la devastación que realmente tiene el centro de Pereira, el comercio seriamente afectado, pérdidas millonarias, así como usted lo ha anunciado, y muy seguramente se van a recuperar. Algo que me llamó muchísimo la atención, Jorge, de entrevistar a mucha gente que estaba afectada en el sector comercio, fue precisamente la tenacidad con la que se referían a esta tragedia. Al final lo que terminaban diciendo era que se iban a levantar y que seguramente lo iban a hacer con mucha más fuerza, así que seguramente lo harán. Continuando con más información, hoy se celebra el Día de Nunca Rendirse en Colombia y a nivel mundial. Es una jornada internacional creada en 2019 para honrar la resiliencia, la perseverancia y la fuerza de voluntad frente a las dificultades de la vida.
1: Bueno, mire, ese es el lema del día de hoy, nunca rendirse a pesar de las adversidades. También se celebra el Día Mundial de la Prevención de Incendios Forestales para concientizar a la población de la necesidad de cuidar y preservar nuestros bosques, extremar las precauciones y hacer todo lo posible por evitar los incendios en los bosques.
2: 1932 nace el que será virólogo y descubridor del virus del SIDA, Luc Montagnier. Por sus trabajos, en 2008 será galardonado con el Premio Nobel de Medicina.
1: 1934 nace Roberto Clemente, beisbolista puertorriqueño. Fue el primer latino en batear 3.000 hits y el primero en ingresar como miembro del Salón de la Fama del Béisbol.
2: 1960 comienza a comercializarse en Estados Unidos la píldora anticonceptiva inventada por el biólogo estadounidense Gregory Goodwin.
1: Bueno, mire, 1989, ay Dios mío, esta fecha, fallece Luis Carlos Galán, político liberal santandereano y candidato a la presidencia. Fue asesinado durante un evento de su última campaña presidencial en Soacha por sicarios bajo las órdenes del cartel de Medellín.
2: 1993 se produce el acto legislativo número 1, por medio del cual se erige a la ciudad de Barranquilla, capital del Departamento del Atlántico, en Distrito Especial Industrial y Portuario, firmado por César Gaviria Trujillo, presidente de la República.
1: Bueno, vamos con la música. 1955 nace Eduardo Santiago Rodríguez, conocido artísticamente como Eddie Santiago. Es un cantautor y músico puertorriqueño de salsa romántica. Se hace famoso con canciones como Qué locura fue enamorarme de ti, Lluvia, tú me quemas. Todo empezó, nadie mejor que tú.

1964 nace Farid Antonio Ortiz Marín, más conocido como Farid Ortiz. Es un cantante y compositor cesarense conocido como El Rey de los Pueblos y por éxitos como Pregúntele a su hija, Despacito Linda, Se acabaron, entre muchas más.

Hoy celebramos 59 años de una melodía emblemática, La Piragua, compuesta por el maestro José Barros en 1967. La recordaremos en la voz de Gabriel Rumba Romero, el hijo de Sabana Grande, con Los Block Star, quien la popularizó en 1969.

0: ¿Qué tema? 5:02, gente linda, 5:02. Vamos enseguida con los titulares de los hechos más destacados de las últimas horas.
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0: A 289 ascendió la cifra de muertos por el terremoto del 10 de agosto que azotó al país, mientras que el número de personas heridas es de 4.187 y los desaparecidos 143. El fuerte sismo dejó 120.328 familias damnificadas.
3: El presidente Abelardo del Espriella afirmó que de manera preliminar se estima que la reconstrucción de las zonas afectadas por el terremoto cuesta cerca de 30 billones de pesos. Indicó que una firma privada modeló las pérdidas físicas directas en Chocó, Valle del Cauca, Risaralda, Quindío y Caldas y arrojó esa cifra.
0: El director de la Unidad Nacional de Gestión del Riesgo, David Tamayo, le solicitó a los alcaldes y gobernadores de las zonas afectadas por el terremoto del 10 de agosto no comenzar la fase de remoción de escombros hasta que se tenga absoluta certeza de que no haya sobrevivientes.
3: En su visita al Chocó, Shakira anunció junto al filántropo Howard Buffett la construcción de 10 colegios y la reconstrucción de la Universidad Tecnológica del Chocó como una forma de aportar un granito de arena para superar la tragedia generada por el terremoto en Colombia.
0: La multinacional Drummond anunció una donación de 1.5 millones de dólares a Colombia para la atención de la emergencia nacional por el terremoto.
3: La Unión Europea envió tiendas de campaña, filtros de agua y mantas a Colombia para los damnificados por el terremoto.
0: La presidenta de México, Claudia Sheinbaum, confirmó la muerte de 2 ciudadanos mexicanos en el terremoto de magnitud 7.4 ocurrido la semana pasada en Colombia, y aseguró que su gobierno brinda apoyo a sus familiares.
3: Integrantes del Pacto Histórico anunciaron que promoverán una moción de censura contra el ministro de Vivienda, Jaime Andrés Beltrán, con el argumento de que habría abandonado sus responsabilidades en medio de la emergencia por el terremoto. El funcionario quedó en el centro de una polémica luego de que circularan videos y mensajes en redes sociales en los que se cuestiona su presencia en las playas de Santa Marta junto a su familia durante el puente festivo.
0: La ex canciller, ex ministra de Cultura y presidenta de la Cámara Colombiana de la Construcción, María Consuelo Araújo Castro, fue designada nueva embajadora de Colombia en los Estados Unidos.
3: 3 integrantes de la DIJÍN fueron secuestrados por el ELN en la vía Cúcuta-Ocaña.
0: Ante la fuerte lluvia que cayó sobre Barranquilla este lunes, la Alcaldía Distrital emitió recomendaciones para evitar afectaciones a la ciudadanía.
3: Barranquilla soñó en grande y aceleró por Colombia mientras crece la meta de ser sede de los otros circuitos internacionales, expresó el alcalde Alejandro Char al destacar el éxito del circuito Pony Malta.
0: La Alcaldía de Barranquilla anunció beca del 100% para estudiar en la Institución Universitaria de Barranquilla en su tercera convocatoria de la IUB al barrio. La Administración Distrital precisó que las inscripciones estarán habilitadas hasta el 23 de agosto de 2026.
3: La Gobernación del Atlántico respaldó el desarrollo del primer proyecto eólico costa afuera del país que se ubicará en el departamento. El gobernador Eduardo Verano se reunió con representantes de la Embajada de Dinamarca y del Fondo Danés CIP para avanzar en la articulación.
0: El concejal Alexis Castillo informó que en Santo Tomás apareció su camioneta que le habían robado en jurisdicción de Juan de Acosta.
3: Un hombre murió tras ser corneado en diferentes oportunidades por un toro en las corralejas del corregimiento de Molineros en jurisdicción del municipio de Sabana Larga.
0: Bueno, y mucha atención que el fin de semana estuvo violento, de acuerdo al reporte que nos envía Amílcar Alvear. Tuvimos 20 homicidios durante el fin de semana en Barranquilla y su área metropolitana, 11 en Barranquilla, 9 en Soledad y el hallazgo de restos óseos de una persona de sexo masculino.
3: Un hombre muerto y otro herido dejó un ataque sicarial con arma de fuego el domingo en un estadero ubicado en el barrio California de Barranquilla.
0: Ataque sicarial con arma de fuego dejó un muerto la noche del domingo en el sector conocido como La Virgencita, en el barrio Mequejo de la ciudad.
3: Sicarios asesinaron a un hombre en el barrio Los Rosales y dejaron a otra persona herida.
0: Edwin Antonio Rodríguez Villarreal, de 46 años, un conductor de motocarro, fue asesinado de 5 impactos de bala en el barrio San Antonio, en Soledad.
3: Sicarios que se movilizaban en una motocicleta asesinaron de varios impactos de bala a un joven en la mañana del domingo en la urbanización Las Cayenas, en el sur de Barranquilla.
0: Un conductor de motocarro, identificado como Luis Andrés Palacios Cortés, de 25 años, fue ultimado a bala en el barrio Villa Estadio de Soledad.
3: Como Jaker Jonaiker Esa Ruiz, de 20 años, fue identificado el joven asesinado con arma de fuego el sábado en el barrio Nueva Colombia, en Barranquilla.
0: Sicarios en motocicleta asesinaron con arma de fuego a 2 personas en una vivienda la noche del sábado en el barrio Nuevo Éxito, en Soledad.
3: Un homicidio con arma de fuego se registró en la noche del sábado en la calle 21 con carrera 23, barrio Rebolo, en el suroriente de la ciudad.
0: Sujetos que se movilizaban en una moto acabaron con la vida de Gardo José Cano Castro, de 36 años, en la Ciudadela 20 de Julio, en Barranquilla.
3: Un cuerpo en estado óseo fue hallado el sábado en una zona enmontada del sector de Loma Roja, en el barrio Mequejo, en el suroccidente de Barranquilla.
0: Ahora son las 5 de la mañana, 8 minutos, 5:08. Estas son las noticias que estaremos desarrollando en esta emisión. 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

0: 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Ya volvemos.
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2: 5 de la mañana, 17 minutos. Mire, me mandan un flyer muy bonito de la solidaridad con Risaralda. Dice... gracias a cada persona, empresa, organización, voluntario e institución que se ha sumado con su corazón y sus recursos. Han llegado a Pereira 232 toneladas de ayudas humanitarias, 24 camiones y 4 tractomulas recibidas, 4.800 familias beneficiadas con mercado, 2.800 voluntarios unidos para ayudar. Sigamos abrazando a Risaralda, sigamos ayudando. ¡Qué bonito! Hay un trabajo enorme en Pereira y la gente está... conectada. Y qué bueno cómo la alcaldía de Barranquilla le ha enviado ayudas a Pereira que están siendo coordinadas con la personería. Bueno, mire, 5:18 minutos, 5:18, avanzamos con el resumen judicial.
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2: El tema de la violencia parece no tener fin en Barranquilla. En apenas 7 meses y 15 días de 2026, la cifra de homicidios ya superó el total registrado durante todo el año pasado, en medio de las disputas entre las estructuras criminales por el control de las rentas ilícitas. Durante todo 2025, Barranquilla, Soledad, Galapa, Malambo y Puerto Colombia registraron 725 homicidios. Sin embargo, con corte al 15 de agosto de este año, el número de asesinatos reportados en estos municipios es de 738 casos. Eso significa que cuando todavía faltan 4 meses y 16 días para finalizar el año, la cifra ya superó en 12 casos la registrada durante los 12 meses de 2025. Tenebroso este. Mire, nada más este fin de semana, de acuerdo al reporte que vamos a comenzar a emitir ahora, se registraron 20 homicidios en Barranquilla y su área metropolitana. Una situación supremamente delicada. Bueno, mire, y vamos rápidamente con las noticias. Un enfermero de una IPS en Malambo fue asesinado en el barrio Cachimbero, en el municipio de Soledad. Al parecer había recibido amenazas por parte del grupo delincuencial Los Costeños. Amílcar Alvear con los detalles. Buenos días.
5: Muy buenos días, Jorge, para usted y la amable audiencia de Atlántico en Noticias. Mucha atención, que en la calle 13 con carrera 26, en el barrio Cachimbero del municipio de Soledad, fue asesinado un enfermero de 23 años, identificado como Emanuel de Jesús Garizábalo Mejía. Testigos relataron a las autoridades que Emanuel se encontraba en la mencionada dirección en compañía de su pareja sentimental cuando fue abordado por dos sujetos en moto, El parrillero esgrimió un arma de fuego y le asestó 6 disparos en distintas partes del cuerpo. La víctima fue auxiliado por vecinos del sector, quienes lo trasladaban hacia su vivienda con el fin de esperar un vehículo que lo llevara a un centro asistencial, pero al llegar a la casa los presentes se percataron que ya no tenía signos vitales. Al parecer, el hoy occiso había recibido amenazas por parte del grupo delincuencial Los Costeños, pero se desconoce el motivo. Emanuel Garizábalo Mejía era natural de Soledad y tenía tan solo 3 meses de estar trabajando como enfermero en una IPS del municipio de Malambo. La SIJIN MEVAR asumió las pesquisas de este asesinato. Informó para ustedes Amílcar Alvear, Atlántico en Noticias.
2: Un hombre muerto y otro herido deja ataque sicarial con arma de fuego el domingo en un estadero ubicado en la calle 94 con carrera 6C, barrio California, en el suroccidente de Barranquilla.
0: En los hechos fue asesinado un hombre que respondía al nombre de Walter Enrique Jiménez, mientras que resultó herido John Schneider Steven Rincones Díaz, de 19 años.
2: En otras informaciones, el conductor de un motocarro, identificado como Edwin Antonio Rodríguez Villarreal, de 46 años, fue asesinado de 5 impactos de bala el domingo en la calle 25A con carrera 15, barrio San Antonio, en Soledad.
0: Según testigos, la víctima se encontraba departiendo en la zona y al desplazarse a un parqueadero informal para recoger su motocarro, fue interceptado por hombres en moto que le propinaron los balazos.
2: Sicarios que se movilizaban en una motocicleta asesinaron de varios impactos de bala a un joven la mañana del domingo en la calle 48 con carrera 13 Sur, en Las Cayenas, en el sur de esta capital.
0: La víctima respondía al nombre de Camilo Andrés Reales Cabrales, de 24 años, cuyo cuerpo quedó tirado en el lugar de los hechos.
2: Un prestamista fue citado por sus verdugos y asesinado en el barrio Mequejo, en el suroccidente de Barranquilla, mientras peritos de la SIJIN realizaban el levantamiento del cadáver a tan solo una cuadra. Criminales en moto atacaron a tiros a otro hombre. Sigo contigo, Abela, Amílcar.
5: Jorge, queridos oyentes, les informo que un hombre de 22 años, dedicado al préstamo de dinero, fue asesinado en la madrugada de ayer en la calle 82F con carrera 21B, barrio Mequejo, en el suroccidente de Barranquilla. Oscar Camilo Padilla Arango, según informaron allegados, se encontraba departiendo con amigos en uno de los establecimientos nocturnos de la carrera 8, cuando de repente le ingresó una llamada. Salió del lugar a contestarla y al parecer concertó con la persona encontrarse en algún sitio. Acto seguido arribó a la dirección antes mencionada en el barrio Mequejo y estando allí fue abordado por un sujeto que desenfundó un arma de fuego y le propinó 5 impactos de bala que lo dejaron sin vida al instante. Familiares y allegados desconocen los verdaderos motivos de este asesinato, pero consideran que posiblemente esté relacionado con su actividad como prestamista y cobra diario. Mientras los peritos de la SIJIN MEVAR realizaban la inspección técnica y levantamiento del cadáver de Oscar Padilla a una cuadra del lugar de los hechos, en la calle 82F con carrera 21A, sujetos en moto atentaron contra la vida de un hombre que se encontraba sentado en la terraza de su vivienda. Este responde al nombre de Fermán Andrés Herrera Casiani, comerciante de 35 años, quien, según logró establecer la policía, había estado departiendo en una fiesta. Allí tuvo diferencias con alguien por la pérdida de una cadena de oro y desde ese momento prefirió regresar a casa. Fermán recibió 6 impactos de bala en distintas partes del cuerpo que lo dejaron gravemente herido y se encuentra bajo pronóstico reservado en un centro asistencial del norte de Barranquilla. Informó para ustedes Amílcar Alvear, Atlántico en Noticias.
2: 5:24 a.m, sicarios asesinaron a un hombre en el barrio Los Rosales y dejaron a otra persona herida. El ataque ocurrió hacia las 10 de la noche del domingo en la diagonal 99 con carrera 9G en el suroccidente de Barranquilla.
0: La víctima mortal respondía al nombre de Elkin Alfonso Orozco Gómez, de 40 años de edad.
2: Como Jaker Jonaiker Esa Ruiz, de 20 años, fue identificado el joven asesinado con arma de fuego el sábado en Nueva Colombia.
0: Según el reporte de la policía, la víctima, de nacionalidad venezolana, fue atacada por 2 hombres que se movilizaban en una motocicleta en dicho lugar.
2: Mucha atención, acribillan de 11 tiros a tatuador.

0: tal no registraba anotaciones judiciales y su familia no le conocía problemas. Según la policía, en este sector tiene injerencia el grupo delincuencial Los Pepes, pero se desconocen los móviles del asesinato. Jason Tapias Martínez tenía 30 años, realizaba tatuajes de manera informal en su vivienda del barrio Villamerli y era oriundo del municipio de San Juan Nepomuceno Bolívar. Informó para ustedes Amílcar Alvear, Atlántico en Noticias.
1: Las Corralejas este fin de semana terminaron en tragedia. Dos personas muertas y varios heridos dejan Las Corralejas en el municipio de Usiacurí y en el corregimiento de Molinero durante este fin de semana. César Mendoza con los detalles desde Sabana Larga. Buenos días.
2: Hola Jorge, muy buenos días a usted y a los oyentes de Atlántico en Noticias. Mucha atención que dos trágicas tardes de toros se presentaron en el corregimiento de Molinero y en el municipio de Usiacurí. El primer caso se presentó este domingo en el corregimiento de Molineros, jurisdicción del municipio de Sabana Larga, donde se desarrollaron corralejas. Allí resultó muerto un mototaxista del corregimiento de La Peña, identificado como Jair Castro Pérez, que habría salido desde su corregimiento a transportar un pasajero hacia Las Corralejas del corregimiento de Molineros, pero al parecer luego de tomarse unas cervezas con unos amigos, decidió ingresar al ruedo, con tan mala suerte que terminó corneado por un ejemplar que le causó una herida a la altura del pulmón. La segunda víctima se presentó en Las Corralejas del municipio de Usiacurí, donde un vendedor ambulante del municipio de Sabana Larga, identificado como José Jaramillo Payares, minutos antes de abandonar Las Corralejas, le hizo una pantomima al toro, lo que provocó quizás el mecanismo de defensa del animal, que lo terminó embistiendo causándole varias heridas. Malherido, José Jaramillo fue trasladado a la Clínica Reina Catalina del municipio de Baranoa, donde la noche de este domingo se conoció su deceso. César Mendoza, Atlántico en Noticias.
1: ¿Hasta cuándo la barbarie, hombre? ¿Hasta cuándo? Como Nini Joana Torres García, de 28 años, fue identificada la mujer embestida por una motocicleta conducida por un joven la noche del sábado cerca a la cancha del barrio Las Malvinas, en el suroccidente de Barranquilla.
3: Según los vecinos del sector, los hechos del accidente ocurrieron cuando la mujer atravesaba la calle y el joven conductor de la motocicleta la arrolló.
1: Un cuerpo en estado óseo fue hallado el sábado en una zona enmontada del sector de Loma Roja, en el barrio Maiquejo, en el suroccidente de Barranquilla.
3: Los restos fueron encontrados por personas del sector cuando ingresaron a la zona a cazar aves, por lo que de inmediato avisaron a la policía.
1: Bueno, en otras informaciones del día, duros golpes también ha dado la policía a la delincuencia. La Policía Nacional entrega contundente balance operativo y preventivo en Barranquilla y su área metropolitana. 44 capturas, 12 armas de fuego incautadas y más de 9.600 llamadas atendidas durante el puente festivo. El ocurrido del año ya son 5.140 capturas y más de 900 armas de fuego incautadas. Son las 5 de la mañana, 29 minutos, 5:29. Avanza la jornada informativa. Ya volvemos con otros hechos del día. 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

0: 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Domicilios por el 313-574-0575. 5:32 en la mañana, 5:32, ya volvemos.
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0: Ahora son las 5 de la mañana, 37 minutos, 5:37. 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
0: La pregunta del día dice: ¿cómo evitar que las polémicas políticas y los cuestionamientos a funcionarios terminen desviando la atención de lo verdaderamente urgente? Una reconstrucción rápida, transparente y efectiva para los damnificados. A ver qué dicen los oyentes.
19: Buenos días, Jorge. Eso va a ser el hablar, el decir, entre el gobierno, la primera línea, la gente que está necesitada ya. Y el gobierno tiene lo suyo, todo el mundo tiene lo suyo. Lo importante es que dejen trabajar, que no le pongan palos a la rueda. ¿Qué es eso? Hay gente que está jodida, bien jodida. Hay que dejarlos trabajar, sea de primera línea, de segunda línea, de lo que sea, de lo que sea. Y que dejen de estar regalando balones. ¿Qué es esa vaina? No joda.
0: Bueno, muchas gracias. Escribe un oyente, dice: eso se evita cuando un servidor público, al momento de firmar su decreto de posesión, se compromete en hacer bien las cosas, tanto al interior de su dependencia como fuera de ella. Y lo más importante, estar disponible siempre 24/7, toda vez que algunos solo trabajan por ganarse un buen sueldo, pero no tienen compromiso con la comunidad y mucho menos empatía con la entidad donde trabajan. Por eso hay funcionarios que ni siquiera saben cuáles son sus funciones y se van de paseo sin importarle absolutamente nada. Otro escribe y dice: Jorge, lo peor que le ha podido pasar al país, y lo digo con respeto, es la llegada de estos señores que se dicen izquierdistas al poder. Todo lo vuelven polémica, crítica y mala información. Y su ideal es sabotear las buenas intenciones de este gobierno. Creo que tenemos uno más. A ver, por favor.
20: Muy buenos días a toda la audiencia de Emisora Atlántico. Dios nos bendiga y nos proteja. Lo natural, lo que viene de Dios, es inevitable. Y en estos casos de emergencia hay que mostrar solidaridad, ayuda y no críticas ni obstrucciones a lo que bien se quiere hacer. El que menos hace es el que más critica.
0: Muy bien. Escribe un oyente por acá y dice: recordemos quienes en campaña corrieron la línea ética, quien financia la llamada bodega, la irresponsabilidad de influencer, que por facturar publican por publicar, y recordemos el anterior jefe del desgobierno que gobierna por cuenta de X, dejar el fanatismo de la izquierda. Bueno, son las opiniones de la gente linda. Continuamos.
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0: Una vez más, Barranquilla demostró que está lista para grandes eventos y consolida su vocación de servir. Con el circuito Pony Malta, impulsado por Juan Pablo Montoya y su hijo Sebastián, se destinaron los recursos generados a las familias colombianas que se vieron afectadas por el terremoto, al tiempo que crece una gran expectativa por acoger deportes automovilísticos.
21: Es así como el circuito Pony Malta se convirtió en un abrebocas de lo que Barranquilla puede albergar en materia de automovilismo, entre ellos la posible llegada de IndyCar y el gran sueño de un gran premio de Fórmula 1.
0: El alcalde Alejandro Char indicó que la posibilidad de que la ciudad sea escenario de una carrera de IndyCar sigue avanzando y aseguró que ya existe un primer trazado sobre lo que se viene trabajando. Aquí está el burgomaestre.
22: Y estamos muy felices de que nos hayan escogido a nosotros. Qué bendición poder tener a Juan Pablo Montoya, a su hijo, Bavaria, Pony Malta, unidos por el automovilismo colombiano, y que toda esta causa finalmente le llegue a la gente que está padeciendo de unas noches y unas tardes trágicas, familiares, donde se han perdido miles y miles de vidas, y el dolor y la desesperanza está en media Colombia. Estamos felices de contribuir, pero al mismo tiempo de hacer parte de esta nueva historia del automovilismo en Colombia, un evento de talla mundial. Barranquilla demuestra que está preparada para estos grandes eventos. Y bueno, yo creo que Colombia...
0: Mire, lo más importante de todo lo que ocurrió este fin de semana es que el 100% de las utilidades va a ser donado a las familias afectadas por el terremoto en la zona cafetera, en el Chocó, en el Valle del Cauca. Ahora son las 5:43, avanza la jornada informativa. 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
3: Ahora son las 5 de la mañana, 51 minutos. Esta mañana arrancamos la emisión contándoles que la Tierra se sigue moviendo. El Servicio Geológico Colombiano registró un sismo de magnitud 3.1 a las 3:42 de la madrugada de hoy, con epicentro en Ismina, Chocó, de una profundidad superficial menor a 30 kilómetros. Esta mañana les hablé del sismo de magnitud 4 grados que se sintió la madrugada de este martes en el estado costero de La Guaira, en Venezuela, el más afectado por el doble temblor del pasado 24 de junio en Venezuela, sin que se reportaran de inmediato afectaciones de ningún tipo, informó la presidenta encargada del país, Delcy Rodríguez, en su cuenta de Telegram. También un sismo de magnitud 5.8 se registró a las 11 de la noche del lunes, a 156 kilómetros al sureste de la ciudad de Hidalgo, en el estado mexicano de Chiapas, comunicó el Servicio Sismológico Nacional en su cuenta de X. Por el momento no se reportan heridos. Además, se registró en la mañana de este martes un temblor de 4,7 grados y con epicentro en la localidad granadina de Gójar, en Granada, a las 10:53 hora local, así como sus 4 réplicas. Bueno, tiembla, tiembla por todas partes. Ahí está el de Granada. 5:52 minutos, 5:52. Seguimos.
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3: Bueno, mucha atención. Más información judicial que está abundante durante este fin de semana. Un presunto miembro del grupo delincuencial Los Costeños fue asesinado a tiros en el barrio San Vicente de Soledad. Había discutido con otro integrante de la organización, le impusieron una multa y por negarse a pagarla habría acabado con su vida. Amílcar Alvear con los detalles.
5: Jorge, queridos oyentes, mucha atención que en la calle 53 con carrera 2 en el barrio San Vicente del municipio de Soledad fue asesinado un hombre de 30 años el pasado domingo a las 8:30 de la noche. La víctima, identificada como Luis Alberto Tobar Arias, se encontraba al interior de su vivienda cuando en el inmueble irrumpieron varias personas. Uno de ellos sacó un arma de fuego y disparó contra su humanidad en 6 ocasiones. Rápidamente los criminales huyeron del lugar, mientras que familiares de Luis Alberto lo auxiliaron y trasladaron a la IPS San Vicente, donde los médicos en turno confirmaron que ingresó sin vida. Sobre los móviles de este crimen, la SIJÍN pudo establecer a través de entrevistas de campo que el hoy occiso presuntamente era miembro del grupo delincuencial Los Costeños, que en días pasados había tenido una discusión con otro integrante de esta banda y por tal razón le impusieron una multa. Este habría manifestado que no iba a pagar dicha multa o sanción a la organización delincuencial y con ello habría firmado su sentencia de muerte. Luis Tobar Arias era técnico en refrigeración, oriundo de Soledad, y residía en el lugar donde el pasado domingo le cegaron la vida. informó para ustedes Amílcar Alvear, Atlántico en Noticias.
3: 5:54 a.m. Las malas personas abundan. La emergencia provocada por el terremoto del pasado 10 de agosto no solo ha dejado graves afectaciones en viviendas y edificaciones de Pereira, sino que también estaría siendo aprovechada por estructuras delincuenciales para cometer hurtos en zonas donde todavía permanecen bienes de valor entre los escombros. La policía detectó redes organizadas que estarían utilizando diferentes mecanismos para ingresar a edificios colapsados, donde funcionaban bancos, joyerías, casinos, compraventas, supermercados y establecimientos dedicados a la venta de celulares, entre otros comercios. Según las autoridades, los delincuentes se estarían haciendo pasar por topos, suplantando a rescatistas, voluntarios y otras personas autorizadas para ingresar a los sectores afectados. Para lograrlo, utilizarían indumentaria y elementos propios de los organismos de atención de emergencias con el propósito de evadir los controles de seguridad. Ahora son las 5:55 a.m. Una pausa breve, ya regresamos con otros hechos del día.
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3: 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El futuro del Caribe te espera. 5:58 a.m. Ya vienen los deportes con John Romero.
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1: Las leyendas del fútbol colombiano se reunirán el próximo viernes 21 de agosto en el Estadio El Campín de Bogotá para disputar un partido solidario cuyos fondos serán destinados íntegramente a las familias y comunidades afectadas por el terremoto que sacudió a Colombia el pasado 10 de agosto. Un aplauso para todos estos muchachos que están siendo liderados por Mario Yepes. John Romero tiene los deportes a esta hora. Buenos días.
2: Aquí estamos, Jorge, ¿cómo le va? Fuerte abrazo para usted, muy buenos días, un feliz amanecer para los oyentes. Actualizamos la información deportiva, así es, como usted dice, el día viernes en el Campín, importante esto, ¿no? Las leyendas se reúnen. También hay otro partido el día miércoles que ha promovido Nacional y Caldas en Medellín, también benéfico, así que Nacional y Caldas se unen, eso va a ser en Medellín, también para ayudar a los damnificados del terremoto. Poco a poco va ahí el tema del fútbol colombiano. Ya le vamos a contar cómo queda la parrilla de los partidos que se vienen, cuándo jugaría Junior, cuándo volvería a jugar el Barranquilla. De momento el Junior, que ha tenido, pues ya tiene tres aplazados el Junior, ¿eh? Tiene tres aplazados. Un primer aplazado con Nacional por el tema de festividades de las flores y dos aplazados por todo este tema del terremoto. Y Junior volvería a jugar el día domingo 23 de agosto a las 8:15 en el Romelio Martínez frente al Caldas. Caldas de Manizales, una ciudad muy golpeada por este tema del terremoto. Bueno, vienen los jugadores del Caldas que hemos visto también ayudando a mucha gente. Los jugadores del Caldas salen a repartir comidas, a ayudar a la gente en Manizales, una tremenda labor que han hecho. Bueno, ese equipo viene a Barranquilla, el Caldas de Manizales, el día domingo a enfrentar al Junior. El Barranquilla, el otro equipo de la ciudad, jugaría o está programado para jugar el día jueves 20 de agosto frente al Real Santander de visitante. Hay que decir que el Barranquilla estaba precisamente para jugar ese partido. Y lo tomó allí en Santander precisamente el tema del terremoto, así que va el día jueves 3:30 de la tarde a jugar ese partido. Uno de los que habló en las últimas horas fue Edwin Herrera. Jugadores del Junior siguen ayudando, siguen apoyando con todo lo que es este tema de enviar ayudas, de llevar ayudas a los distintos puntos de acopio de la ciudad, del distrito y también de la gobernación. Edwin Herrera, hablando de este momento durísimo del fútbol colombiano y de las ciudades y los equipos que juegan allí también impactados.
3: Bueno, principalmente todos sabemos lo que ha ocurrido, una catástrofe para todos, un dolor inmenso como país, sufrimiento que ha trascendido mucho más de lo que imaginamos y bueno, el dolor es muy profundo. Gracias a Dios, como club, y sé que cada uno de los jugadores ha podido aportar su grano de arena para esta causa que sé que pronto vamos a levantarnos, sé que pronto todo saldrá a flote en esas ciudades que fueron las más afectadas, donde mucha gente perdió lo que trabajó durante años y bueno, sé que con la ayuda de Dios pronto se van a levantar. Seguimos quizás levantando los brazos a aquellos que tienen familias allá y que de pronto a través del entrenamiento y el fútbol pues pueden un poco salir de esa tristeza y ese dolor.
2: Los jugadores del Junior allí, unidos. Fíjese que el otro día también pasamos lo de Ríos, que es de Pereira, también ayudando a su gente. Los partidos aplazados del fútbol colombiano estarían de la siguiente manera. El día miércoles se va a jugar dos aplazados, Águilas Llaneros por la cuarta fecha y Cúcuta Inter de Bogotá por la segunda fecha. Y también los equipos colombianos van desde hoy en competiciones internacionales, partidos que estaban aplazados. Hoy juega Tolima Independiente del Valle por la Libertadores y mañana miércoles Santa Fe River por la Sudamericana. Son los compromisos que ya poco a poco el fútbol colombiano. También hay que decir que vamos a tener esta semana el tema de la Asamblea de Dimayor para definir, para aprobar todo el tema de los cambios, lo apretado que va a ser este calendario de aquí hasta el mes de diciembre. Siguen las ayudas y un barranquillero, una tremenda persona como es José Luis Chunga, portero que está en Medellín, últimamente pues con temas de lesiones. José Luis Chunga y su señora también están recogiendo ayudas, llenando camiones, el barranquillero José Luis Chunga, que lo tuvimos en Junior mucho tiempo, en el Barranquilla, ayudando precisamente a los damnificados. En las últimas horas sigue Chunga ayudando desde Medellín y llenando estos camiones para llevarlos precisamente a las zonas más necesitadas.
4: Uno esto lo hace, es por lo que te sale del corazón. Yo inicié mi video diciendo, es mejor dar que recibir, porque eso está en la palabra, y yo creo que tenemos que aprender de eso. No vinimos a este mundo solamente a disfrutar de las cosas nuestras, nada más para uno solo, sino también las demás personas necesitan de eso, y esto es un momento muy lindo para poder unirnos y poder apoyar. Y que más que esto, hoy las redes sociales se utilizan para temas de convocatoria, si se utilizan para otras cosas, ¿cuánto más para esto? Y yo creo que esto va a ser un gesto muy lindo. Esperamos que la gente nos apoye de poder brindarle esa alegría a esa gente que hoy tiene una necesidad muy grande.
2: Tremendo detalle, un detallazo de Chunga. Lenaz es una persona muy, muy creyente, Chunga, desde hace mucho tiempo y ha hecho videos y está promoviendo allí precisamente esos camiones que van para esa zona afectada del eje cafetero. Me imagino que algunos van al Chocó y también a la ciudad de Cali. Y los partidos, como decía Jorge, en titulares, los partidos que están programados para recaudar fondos, partido solidario, el partido de la solidaridad, el que está promoviendo Mario Alberto Yepes. Este partido será el día viernes. Las leyendas del fútbol colombiano, todos los que puedan asistir, los que puedan convocar el día viernes en el Campín. Y hay otro partido benéfico que está promoviendo, ya lo dijimos, Nacional Caldas. El Caldas, que va a venir a Barranquilla el día domingo a jugar frente al Junior, estará jugando el día miércoles en Medellín, un partido benéfico para todo el tema de las ayudas. Mario Alberto Yepes, precisamente invitando a sus compañeros del fútbol colombiano, a las leyendas, para unirse el día viernes en el Campín y que toda Bogotá vaya precisamente a llevar sus donaciones. Aquí está Yepes.
5: Hola a todos. Colombia está viviendo uno de esos momentos donde necesitamos estar más unidos que nunca. Muchas familias en diferentes lugares del país lo perdieron todo y hoy necesitan volver a empezar. El fútbol me enseñó que podemos caer, pero que cuando uno cae, el equipo lo levanta. Y hoy nuestro equipo es Colombia. Por eso decidí impulsar Levantemos a Colombia, una iniciativa que nace para unirnos alrededor del fútbol y ayudar a quienes hoy más nos necesitan. El próximo viernes 21 de agosto, muchas leyendas de nuestro fútbol colombiano volveremos a encontrarnos en una cancha. Pero esta vez no vamos a jugar por 3 puntos, por una clasificación, por un título o por una copa. Vamos a jugar por el título más importante, ayudar a Colombia a levantarse. Queremos que se unan los hinchas, las familias, las empresas y toda la gente que quiera ser parte de esta linda causa. Colombia se unió de una manera extraordinaria para atender esta emergencia. Ahora debemos seguir.
2: Ahí está a todos al Campín. Es el llamado de Mario Alberto Yepes. Se necesitan muchas ayudas, ¿no? Esas cifras que se han dado, que dio anoche el presidente sobre la recuperación, todos los billones que se necesitan precisamente para recuperar. Mire, finalizamos con varios hechos durante el fin de semana en Grandes Ligas. Victoria número 5 de Didier Fuentes, el lanzador colombiano, histórico lo del pelotero Joshua Báez, debutando con los Cardenales de San Luis y debutando con 3 jonrones. Primera vez en la historia de las Grandes Ligas que esto sucede. Increíble, algo que todavía se comenta. Los 3 cuadrangulares en sus 3 visitas al plato de Báez, el chico que nació en Estados Unidos, pero de sangre dominicana. Y también hay que decir que una familia puertorriqueña compró a los Padres de San Diego $3.900 millones, la familia conformada por los esposos José Feliciano y Kawanza Jones. Han comprado precisamente al equipo de los Padres de San Diego. Mucha atención que John Lucumí pasó los exámenes, ha firmado como nuevo jugador de la Juventus. Llega un muy buen equipo, muy buen defensa central, estaba en el Bologna, John Lucumí, de los buenos jugadores del fútbol colombiano, va a un equipo como la Juventus, y también John Hader Durán marcó gol con el Benfica el fin de semana en la Liga de Portugal. El Cúcuta, como dijimos, tiene nuevo técnico, Nicolás Chiesa, argentino, llega precisamente a dirigir el Cúcuta Deportivo. En la Libertadores hoy hay partidos: Independiente Rivadavia frente a Fluminense, el Tolima de Colombia frente a Independiente del Valle, Católica de Chile frente a Estudiantes de Argentina. Y en la Sudamericana tendremos partidos como Recoleta de Paraguay frente a Boca y Sao Paulo frente al Bolívar. El Barcelona se ha quedado con Rodri. Todas las portadas del fútbol de España hablan de este tremendo fichaje, ¿eh? Se hacen a un tremendo jugador, el mejor volante central, el mejor mediocentro del mundo, va al Barcelona. Toda la operación, se dice, pues, que estuvo sobre los 76 millones de euros con variables. Y si se le suma lo que él va a ganar en los 4 años, la operación llegaría a los 200 millones de euros. Es decir, los 4 años de contrato, los 76.5 millones, los 16 de variables. Un tremendo jugador se queda el Barcelona con Rodri, así que será presentado en cualquier momento. Hasta aquí, Jorge, este resumen completo en el primer tiempo de los deportes.
1: Ahora son las 6:11 a.m. Los que tienen mascotas saben que uno va a comprarles comida y termina mirando juguetes, accesorios y hasta algo nuevo para consentirlos. 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
0: Resultado de los sorteos a esta hora de la mañana en la doble frecuencia. Jugó Medellín, número ganador 8929, serie 231. Cundinamarca, 1339, serie 208. Boyacá, 2885, serie 082. Caribeña Día, 62-81. Caribeña Noche, 30-36. Fantástica Día, 06-57. Fantástica Noche, 17-75. Sinuano Día, 46-99. Sinuano Noche, 43-36.
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0: Seis de la mañana, 16 minutos, 6:16, resumen de noticias para quienes están llegando a esta hora a la sintonía de la doble frecuencia. 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Sigue temblando en el mundo. El Servicio Geológico Colombiano registró un sismo de magnitud 3.1 a las 3:42 de la madrugada de hoy, con epicentro en Ismina, en el Chocó, con una profundidad superior a los 30 kilómetros. También tembló en Venezuela. Un sismo de magnitud 4 grados se sintió la madrugada de este martes en el estado costero de La Guaira, el más afectado por el doble temblor del pasado 24 de junio en Venezuela, sin que se reportaran de inmediato afectaciones de ningún tipo, informó la presidenta encargada del país, Delcy Rodríguez, en su cuenta de Telegram. Y también se registró un movimiento telúrico en Granada, en España. Alcanzó los 4 grados. El terremoto que sacudió a Colombia deja hasta el momento 289 personas fallecidas, 4.187 heridos y 143 desaparecidos. Más de 120.328 familias han sido registradas como afectadas. Hay 26.945 viviendas destruidas y más de 127.557 viviendas averiadas.
8: También se reportan daños en 285 centros de salud y en más de 2.838 establecimientos educativos, centenares de vías, puentes e instalaciones indispensables para la vida cotidiana de los colombianos se vieron impactados por la fuerza de la naturaleza.
0: Alocución del presidente Abelardo de la Espriella revela más de 30 billones de pesos en daños materiales por causa del terremoto del 10 de agosto. Mano dura contra la corrupción, anunció el mandatario. Indignación en Buenaventura porque el presidente llevó balones con el logo de Defensores de la Patria. Prepararon en el Congreso moción de censura contra el ministro de Vivienda, quien en plena crisis fue mostrado en redes sociales disfrutando de las playas de Santa Marta. El informe con Rodrigo Meléndez. Buenos días.
9: Jorge, muy buenos días para usted, los oyentes y los compañeros. El presidente Abelardo de la Espriella, en su primera alocución presidencial, señaló que las pérdidas por el terremoto del pasado 10 de agosto tienen una estimación preliminar de 30 billones de pesos, 24.5 billones en edificaciones y 5,5 billones en infraestructura. Al agradecer las ayudas nacionales e internacionales, el presidente fue enfático al advertir que cuidará cada peso y enfrentará la corrupción con vigor.
10: El señor ministro de Hacienda y su equipo ya están al frente de todas las soluciones. Hoy priorizaremos cada peso para las víctimas y le repito a todos los que van a administrar estos recursos. No hay en mi gobierno tolerancia alguna con la corrupción. El que se atreva a tocar un peso de eso, se las verá conmigo directamente. El que le meta la mano a la plata pública será castigado con severidad como corresponde. Les advierto, absténganse de hacerlo.
9: El presidente anunció un plan especial para el departamento del Chocó, epicentro del sismo y una de las regiones más olvidadas del país.
10: En el Chocó, aunque el valor absoluto sea menor, por ejemplo, la afectación proporcional es la más alta. Ese departamento, queridos compatriotas, merece una consideración especial y un plan Marshall para todos que salde las deudas históricas con uno de los departamentos más olvidados del país. Es hora de reconstruir al Chocó y de hacerlo bien entre todos.
9: Sin embargo, en Buenaventura le criticaron al presidente que llevara balones con el logo de Defensores de la Patria impreso cuando existen necesidades apremiantes.
11: Un presidente viene a una ciudad donde la salud está colapsada, la educación está colapsada y le trae balones a la gente como si nosotros nos fuéramos a parar encima de los balones. ¿Cuántos millones se gastaron en solamente ponerle un bendito logo a ese balón que está ahí? Mientras tanto, los niños están allá en el hospital, en la clínica. Aquí tenemos crisis en salud, crisis en educación. Se cayeron 26 colegios, 26 colegios. El hospital está colapsado en salud. ¿Y cómo es posible que la gente reciba un hijo de puta balón con un logo que se gastaron más de 1.000 millones de pesos mientras los niños se están muriendo de hambre? Eso es mucha miserableza y eso es un descaro con nosotros.
9: Mientras tanto, en el Congreso de la República, el senador Kevin Gómez del Pacto Histórico anunció que promoverá un debate de control político contra el ministro de Vivienda, Jaime Andrés Beltrán, porque en medio de la crisis por el terremoto, el funcionario se fue de playa a Santa Marta. El senador Gómez señaló, comillas, mientras miles de familias no saben si podrán regresar a sus casas, el ministro responsable de liderar las respuestas en materia de vivienda decidió irse a Santa Marta, cierra comillas. Las imágenes viralizadas muestran al ministro gozando de un agradable día de playa. Este hecho cobra relevancia porque el presidente Abelardo de la Espriella ha nombrado precisamente a este ministro para liderar la crisis. Rodrigo Meléndez, Atlántico en Noticias.
0: 6 de la mañana, 22 minutos, 6:22, avanza la jornada informativa. 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
5: Ahora son las 6:29.
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5: Heider Gómez tiene todos los detalles de lo que dijeron los asistentes al circuito Pony Malta que se llevó a cabo este domingo aquí en Barranquilla. La gente disfrutó al máximo la velocidad. Heider Gómez con la gente linda.
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9: Hola Jorge, buenos días. Le cuento que propios y visitantes quedaron encantados al presenciar el circuito Pony Malta que se llevó a cabo aquí en el Gran Malecón del Río de Barranquilla y contó con la presencia de Juan Pablo Montoya y su hijo Sebastián.
10: La verdad, un espectáculo maravilloso. Qué bueno que estos espectáculos lleguen a la ciudad.
11: Bueno, me parece una experiencia excelente, algo que jamás habíamos podido vivir en Colombia. Es la primera vez que esto sucede.
12: No, me pareció espectacular. La verdad, ha sido una buena exhibición de todos los vehículos, incluso vehículos también antiguos. Me pareció excelente. No fue espectacular. La verdad que ha sido un evento muy bien organizado, con una buena logística.
13: Espectacular. O sea, ver esto en vivo es... No, magia, es el amor que uno lleva desde niño hasta hoy día por conducir.
14: Me pareció excelente, súper bien. Fue una experiencia muy agradable ver correr a Juan Pablo Montoya, ya que pues de pequeño nos hacían despertar a verlo.
9: El evento automovilístico tuvo un plus y fue el museo en el que estaba exhibido un carro de carrera relacionado con Juan Pablo Montoya.
15: Pues excelente ver un FW25, uy, son recuerdos hermosos. Bueno, yo estaba pelado en esa época, pero divino, divino, hermoso.
16: Espectacular verlo en vivo y directo porque uno lo ve por televisión y se ven muy buenos, se ven veloces, pero aquí viéndolo en vivo pues se ve mucho mejor todavía.
17: Carrazo, me gustó mucho porque... Pues uno nunca había visto tenido uno así en Colombia y me parece bacanísimo.
9: También los asistentes aplaudieron que las ganancias sean destinadas para los damnificados en Chocó, Valle del Cauca y Eje Cafetero por el terremoto de hace una semana.
16: Para celebrar lo que ocurrió es lo que hicieron al final, ¿no? Mostrar su altruismo, su solidaridad con los demás afectados.
13: También me gusta mucho, eso habla muy bien, Juan Pablo como cabeza, justamente haber dicho que los recursos iban para allá a construcciones futuras, me parece

0: Lo ideal, o sea, me parece algo muy bonito, muy bien hecho.
1: Eso es algo que me encantó y es más me motivó para venir a este evento.
2: Todo un éxito, el circuito Pony Malta aquí en Barranquilla, que sin duda alguna está preparada para grandes eventos automovilísticos. Soy Aider Gómez, Atlántico en Noticias, con la gente linda.
3: 6 de la mañana, 32 minutos, 6:32. La gente encantada con la velocidad. Y ojalá tendremos muy pronto unas carreras ya de mayor nivel, la IndyCar, la Fórmula 1. Bueno, eso se está trabajando. Mire, hoy está cumpliendo 96 años el señor Wilfrido Suárez Cerrera. Y ahí está pegadito al radio. En el corregimiento de La Peña es el padre de un gran amigo nuestro, don Selfie Suárez. Don Wilfrido, que Dios me lo siga bendiciendo, le dé muchos años más de vida. Ahí estuvimos con él hace algunas semanas en La Peña, recorriendo el Guájaro y comiendo buen pescado. 6 de la mañana, 33 minutos, continuamos.
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3: A las 6 de la mañana, 34 minutos, volvemos a los asuntos del terremoto. Mire, complicado lo que está pasando porque esta mañana tembló en Ismina, Chocó, en La Guaira, en Venezuela y en Granada, en España. Se han registrado fuertes movimientos telúricos en las últimas horas. La pregunta obligada que uno se hace es, ¿estamos ante una coincidencia estadística o hay alguna explicación geológica que permita hablar de un aumento real de la actividad sísmica del planeta? Le voy a trasladar la pregunta al profesor Carlos Arteta, quien es profesor del Departamento de Ingeniería de la Universidad del Norte y que nos apoya con sus investigaciones y comentarios. Profesor Arteta, tenga usted muy buenos días.
8: Hola Jorge, muy buenos días para ti y para tu audiencia.
3: La pregunta es, ¿qué pasa? ¿Por qué se está moviendo tanto la Tierra? Fíjese, hoy coinciden tres movimientos telúricos en Colombia, en Venezuela, en La Guaira y en Granada, en España.
8: Bueno, hay un componente mediático muy importante que tenemos que reconocer y todo el mundo en este momento está pendiente de los terremotos, aunque su magnitud sea pequeña. Otra época del año, en otro momento de la historia, pues no hubiéramos puesto mucha atención a terremotos que tuviesen o a sismos que tuviesen magnitud menores a 5. Entonces, en este momento, digamos que todo el mundo está alerta y está contando mejor, pero desde la perspectiva estadística, pues no habría, digamos, relación causal entre uno u otro.
3: A ver, se nos está perdiendo la comunicación, doctor Arteta. A ver si se ubica un poquito mejor, si es tan amable, y a ver si la primera parte la escuchamos, pero lo último ya se nos estaba perdiendo. A ver, ya, parece que le vamos a repetir la llamada. Sí, ahora sí. A ver, doctor Arteta, continúe, por favor.
8: Bueno, entonces, pues les contaba que las personas ahora estamos mucho más alerta contando cada cuánto ocurre un sismo, ¿cierto? Pero en general, pues en los medios solamente aparecen sismos mayores a 6 o 5.5, quizás típicamente, pero ahora sismos de magnitud 4, que en general no producen daño, no los contábamos. Entonces, desde la perspectiva estadística, es un año, pues. Puede ser un poco atípico, pero no es imposible que ocurra desde la perspectiva estocástica.
3: O sea, nosotros estamos tocados por un terremoto que nos afectó hace 8 días y cualquier movimiento telúrico en el mundo lo estamos reportando, doctor Arteta.
8: Además del de La Guaira, exactamente. Yo creo que venimos de dos shocks bastante cercanos y yo creo que todo inició con el sismo de La Guaira del 24 de junio.
3: Sí. Ahora, doctor Arteta, mucha gente anda como preocupada por la sismicidad en la región Caribe. ¿Usted qué piensa? ¿El Caribe puede ser objeto de un movimiento telúrico? ¿Estamos de pronto exagerando notas, sobre todo en algunos medios de prensa, al comparar lo que ha pasado en el interior con lo que podría ocurrir en la costa Caribe colombiana?
8: Bueno, Jorge, muchas gracias. Esta es una pregunta muy, muy importante y gracias por darme la oportunidad de comunicar al respecto. El hecho cumplido en el Caribe es que hubo un terremoto en el año 1834 en Santa Marta. Desafortunadamente, la historia de nuestra región es corta porque, digamos que inicia desde cuando llegaron los españoles. Los primeros terremotos reportados en Colombia son más o menos desde el año 1600, y te podrás imaginar que estos vienen pues reportados en los libros de las curias. Los curas pues son los que en ese momento escribían y reportaban los eventos. Entonces, desde 1600 hasta ahora hay poco más de 500 años, ¿cierto? Entonces, sí. Perdón, desde 1400 que llegaron los españoles hasta ahora hay más o menos 500 años. Entonces, el fenómeno de producción de terremotos son eventos que ocurren separados, digamos que un par de décadas o quinquenio, o cada cinco décadas o hasta varios cientos de años. Entonces, básicamente lo que tenemos es una sola observación hace 200 años y hacia atrás no tenemos mucha historia. En resumen, la propuesta, ¿cierto?, es por qué no estudiamos con más detalle las fallas del Caribe colombiano para ver cada cuánto producen terremotos, de qué magnitud. Esa es la propuesta, digamos, que en la que nos debemos enfocar. ¿Que mañana va a temblar? No lo sabemos. Ojalá que no, pero no, eso no lo podemos, digamos, que definir con ningún tipo de certeza. Lo que podemos hacer es modelos estadísticos que entre otras cosas, están establecidos que los debemos hacer en el plan distrital de gestión de riesgo de desastre. Desde no solo en Barranquilla, sino en el documento OGRIC de Santa Marta y también en el plan distrital de riesgo de Cartagena. Ya eso está escrito, debemos hacer estudios de microzonificación. Entonces, pues estamos simplemente pendientes de desarrollarlos.
3: Sí, ahora, doctor Arteta, en zonas montañosas del Caribe podríamos tener alguna sismicidad atípica distinta a la que hemos tenido en los últimos 500 años. Estoy hablando de zonas como la Sierra Nevada de Santa Marta, la Serranía del Perijá.
8: Pues la Sierra Nevada de Santa Marta está flanqueada, es decir, está rodeada por, hacia el norte, la falla de Oca. Esa falla de Oca, si uno traza una línea, sería como una línea horizontal que va de occidente hacia el este. Y si sigue derechito, esa falla se comunica de alguna manera o la podemos relacionar con las fallas de la Guaira. No significa que sean la misma falla, no significa que produzcan terremotos con la misma intensidad ni recurrencia, significa que fueron generadas por el mismo proceso de movimiento de las placas tectónicas. En particular, en el Caribe colombiano, al norte tenemos la placa del Caribe y nosotros estamos en este momento pues parados sobre las placas suramericanas. Entonces, la placa del Caribe, que es la que recibe al mar Caribe, ¿cierto?, entra en contacto con la placa sobre la que estamos parados y eso genera unas interacciones que produce la falla. Entonces, al norte de la Sierra Nevada de Santa Marta tenemos la Oca, ¿cierto?, y hacia el sur occidente tenemos la falla Bucaramanga-Santa Marta Norte. Entonces, ¿cuál sería la misión urgente? Pongámosle una lupa a esas fallas para ver cada cuánto producen terremotos. ¿Y por qué no le hemos puesto una lupa antes? Bueno, porque el último evento ocurrió hace 200 años, pero además, Jorge, digamos que el Caribe colombiano nunca ha contado con una cantidad de geólogos que les preocupe el problema. No hay tantos geólogos caribeños hasta el año 2015, que abrimos la Facultad de Geología en la Universidad del Norte. Ahora, yo soy ingeniero sísmico, también volví al país en el 2015 digamos que somos como una generación joven de profesionales interesados en el tema. Afortunadamente, pues tenemos mucho talento humano ahora y ya se puede hacer esto. Entonces, ese sería como el llamado, estudiémosla, pensemos en ella y demos un reporte. Eso tiene otros beneficios, Jorge, y es, digamos, que tener como una mayor resolución de la amenaza sísmica. No solo podríamos decir qué pasa en Barranquilla, sino qué pasaría en cada uno de sus barrios. Porque cada, digamos que el suelo debajo de cada zona es importante para definir la amenaza sísmica. Entonces, los nogales tendrán sus particularidades, como comenté la vez pasada. Digamos que Juan Mina tendrá otros problemas, Simón Bolívar tendrá otras características de suelo. Importante estudiar los suelos de la ribera, ¿cierto? Donde se prevé que van a ser unas construcciones bastante altas. Entonces ahí antes se habían hablado de estudios de licuación, por ejemplo. Entonces, digamos que es poner en orden la casa para poder tener, digamos que, esta información en el POT y desarrollar la ciudad de manera consecuente.
9: Sí, y municipios también, porque recuerde que en Piojó tuvimos algunas situaciones que no eran muy comunes en el departamento.
8: Claro, una vez que tengamos, digamos que, bien estudiadas las fallas, y ahí el estudio de la falla yo le pondría dos nombres: cada cuánto producen cierta magnitud de terremoto, y lo segundo es dónde están exactamente localizadas, y es exactamente, lo pongo entre comillas, porque te podrás imaginar que no es una ciencia trivial saber exactamente por dónde pasa la falla, pero digamos que nos interesa conocer el corredor de falla, como el ancho o el área tributaria por donde podría pasar la falla. Eso porque nos importa, porque sabríamos qué tan cerca o qué tan lejos estamos de una fuente sismogénica. Las fuentes sismogénicas son las fuentes que producen terremotos.
9: Doctor Arteta, muchas gracias, muy amable por su aporte. Es Carlos Arteta, profesor del Departamento de Ingeniería de la Universidad del Norte. 6:44, avanza la jornada informativa en doble frecuencia. 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
2: 6:54.
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2: Esta mañana nos enviaron un documento que lo leímos porque nos gustó muchísimo. Se titula Abracemos Risaralda, balance al corte del 16 de agosto. En Risaralda han llegado 232 toneladas de ayudas humanitarias, 24 camiones y 4 mulas, 4.800 familias beneficiadas con mercados, 2.800 voluntarios dispuestos a ayudar, beneficiados en Pereira, Dos Quebradas, Apía, Balboa, La Celia, La Virginia, Belén de Umbría, Santa Rosa de Cabal, entre otras. Y termina el texto diciendo, gracias por abrazarnos. ¿Y sabe qué? Algo que me gustó muchísimo. Esta madrugada, cuando me desperté muy temprano, vi un video que me mandaba el señor personero de Pereira, el doctor Leonardo Reales, que se ha convertido prácticamente en nuestro corresponsal en la capital de Risaralda, porque estaban descargando un camión repleto de mercancías, de ayudas que llegaban procedentes de Barranquilla, de la alcaldía de Barranquilla, en coordinación con el doctor Juan Carlos Ospino y la gente de la Oficina de Atención y Prevención de Desastres, que han hecho un trabajo magnífico para conseguir las ayudas y trasladarlas a la zona del desastre. A ver, profesor Reales, tenga usted muy buenos días. Descríbanos ese momento de la llegada de los camiones de Barranquilla con ayuda a Pereira. Buenos días.
4: Jorge, muy buenos días a usted, a su equipo de trabajo, a todos los que lo oyen esta mañana. En medio de la tristeza que nos ha generado luego de pasado 8 días del sismo que ha dejado a la fecha, Jorge, 100 personas muertas en Pereira, más de 259 personas heridas y más de 184 desaparecidos, entre ellos 7 niños. Podemos decir que una luz al final de ese túnel nos los ha dado el distrito de Barranquilla, el señor alcalde Alejandro Char, el director de Carnaval Juan Ospino Acuña y el director de gestión de riesgo del distrito Fernando Fiorillo, quienes en conjunto han acogido la petición de esta personería del municipio de Pereira, y en horas de la noche nos llegó un camión repleto, 40 toneladas de alimentos y de equipos de aseo para Pereira. 40 toneladas, Jorge. Qué satisfacción, qué alegría, no solamente por lo que representa para los más de 40 mil damnificados de Pereira, sino la satisfacción de ver cómo Barranquilla, donde usted también nos ha ayudado muy diligente y denodadamente a recibir el apoyo de Barranquilla, sobre todo porque usted sabe que somos barranquilleros y llevamos muy en el corazón nuestra ciudad a pesar de la distancia. Ver que las autoridades del distrito de Barranquilla, que Carnaval, que Gestión de Riesgo, se unieron para mandarnos esa cantidad de alimentos que hoy nos acostamos a las 3 de la mañana, Jorge, bajando los alimentos, sí. Y nos hemos levantado para poder llegar a toda esa población, reitero, que hoy necesita en particular la zona deprimida del cordón de la ciudad, que son 12 corregimientos donde se acantona la zona rural del municipio de Pereira, llevarle allá donde difícilmente, por la concentración de la situación en el centro de Pereira, no se puede llegar.
2: Oiga, profesor Reales, ¿y cómo se está organizando la entrega de esa ayuda que llegó procedente de Barranquilla? ¿Eso se está haciendo a través de la alcaldía de Pereira? ¿Cómo se maneja eso?
4: Sí, efectivamente, al final de la semana pasada, las autoridades del municipio ya empezaron a realizar formalmente un censo que les permita determinar el número de damnificados. Y con base en esa información y obviamente con el acompañamiento de las autoridades municipales, se hará la respectiva distribución de esos alimentos en poblaciones muy particulares. Por ejemplo, tenemos el caso de los ancianos, tenemos el caso de los niños, en donde están ellos aglutinados en unos centros de acopio que ha determinado el municipio y que requiere obviamente una atención especial. Entonces, con base en ese censo que está elaborando el municipio, que ya lleva gran parte de ese recabo de información, nosotros vamos en el día de hoy a hacer la respectiva entrega de los alimentos que nos llegaron del distrito de Barranquilla.
2: Muy bien. A ver, permítame un segundo, profesor Reales, porque la otra línea... Tenemos al gerente de Carnaval SAS, el doctor Juan Carlos Ospino, para hablar de la ayuda que se envió a Pereira y del éxito que tuvo este templete musical solidario que se gestó precisamente aquí a través de Emisor Atlántico y los amigos de la banda de Baranoa. Felicitaciones, doctor Ospino, por este aporte a los damnificados de Pereira. Qué bonita la solidaridad de Barranquilla con la gente del Eje Cafetero. Buenos días.
5: Buenos días, Jorge. Precisamente hay que reconocer que fue en tu emisora, junto con el profesor Hilton de la banda de Baranoa, quienes tomaron la iniciativa, y eso conectó con el interés que teníamos varios directores de fiestas nacionales. Por ejemplo, un agente de Bogotá está apadrinando el Petronio de Cali. Nosotros apadrinamos el Festival de la Cosecha de Pereira, donde teníamos una invitación de la alcaldía y también de nuestro personero, nuestro amigo Leonardo Reales y hermano, en donde íbamos a participar con una carroza y con una comparsa del Gallo Giro en días pasados, y por supuesto llevar a nuestra reina del carnaval como lo hemos hecho en los 3 años anteriores. Pasado esto, pues decidimos devolver el recurso como un gesto solidario de nuestra empresa Carnaval de Barranquilla, pero también acogimos tu iniciativa y ese templete fue todo un éxito. Tuvimos el apoyo de Metro Concierto, tuvimos el apoyo de la banda de Baranoa, tuvimos el apoyo de Swing Barranquilla, del coro de la Universidad del Atlántico, estuvimos a Chatela, estuvimos al joven, al maestro Pachalo de la Escuela Distrital de Arte, estuvimos, sí, varios artistas, en nuestro Rey Momo, estuvieron allí acompañando. El templete siempre estuvo de manera diligente, con alegría, como la alegría que debe darnos siempre vivir en solidaridad, vivir en armonía y vivir en fraternidad. Las fiestas y los carnavales son una celebración de la vida. Por tanto, lo primero que tenemos que hacer cada carnavalero, cada persona amante de la cultura, es proteger la vida. Y en ese sentido, frente a una crisis nacional, tenemos que volcarnos todos de manera masiva a acompañar este tipo de evento. Entonces, articulamos con Fernando Fiorillo, que es nuestro hermano también de Gestión del Riesgo, y nos ayudó a estructurar, y por disposición de nuestra primera dama, la doctora Katia Nule, y el alcalde Alejandro Char, pues se entregó ayer la primera mula a ese territorio. Y el día jueves nos vamos a estar reemplazando todo un equipo de carnaval para hacer entrega de todas las frazadas y logística que la gente donó. Ahí estamos recibiendo todavía en Casa del Carnaval. Estamos organizando todo para el jueves desplazarnos hacia allá y decirle, ustedes nos invitaron al Festival de la Cosecha a celebrar con alegría la vida. Nosotros hoy venimos a un carnaval de solidaridad y aquí les entregamos a disposición de la personería y por supuesto del señor alcalde y todo su equipo de colaboradores esta manifestación de gratitud, porque Barranquilla es ante todo una ciudad hospitalaria, una ciudad solidaria y sobre todo que somos responsables también que el ambiente festivo se transmita en educar culturalmente a nuestra ciudadanía.
2: Sí, aquí estoy viendo el momento en que bajan abren las puertas del camión y llegan las ayudas al municipio de Pereira. Qué maravilla, qué buen trabajo. Doctor Ospino, le agradezco mucho y seguiremos muy atentos con usted. Me quedo con el profesor Reales, personero de Pereira. ¿Cómo amanece hoy Pereira, doctor Reales, para información general de nuestros oyentes en Barranquilla y en el Caribe colombiano?
4: Jorge, desde el fin de semana volvieron las lluvias. Anoche dormimos y descargamos el vehículo que venía de Barranquilla bajo la lluvia. Y eso acrecenta la preocupación porque, según el informe de la Unidad de Gestión del Riesgo, además de las 60 inmuebles que se derribaron producto del sismo, se hace necesario incrementar ese número a más de 253 inmuebles que tienen que ser derribados por las circunstancias como quedaron luego de este sismo. Es decir, el número de estos inmuebles se concentran en el centro del municipio de Pereira. El fin de semana tuvimos la visita del ministro de Comercio, del doctor Mauricio Gómez, que se comprometió con los comerciantes y empresarios del municipio de Pereira a subsidiar la recuperación del comercio en Pereira, y junto con la alcaldía, que ha destinado una ayuda ínfima, pero de importancia, que no supera los 5 millones de pesos por comerciante, para que puedan de una u otra forma mejorar el reinicio del comercio y poder darle, teniendo en cuenta, Jorge, que el sostenimiento financiero del municipio desde el punto de vista administrativo depende de los recursos que se generan por industria y comercio y por impuesto predial. De tal forma que hoy el levantamiento de Pereira, como se lo dice este estudio que se tiene desde fin de mes, nos cuesta en Pereira recuperarlo 10 billones de pesos. Eso oficialmente es el costo. 10 billones de pesos cuesta recuperar a Pereira para los próximos 5 años. Es una situación que hoy el presidente de la República, en su visita también, se comprometió a incluirlo en el alcance financiero de la declaratoria de emergencia. Ojalá podamos no solamente en menor tiempo obtener los recursos y recuperar, porque la situación es preocupante para las semanas venideras. Tan solo, Jorge, le agrego que recientemente, antes de suceder este sismo, la administración había incrementado sus recursos y había podido destinar, en el caso de la personería y contraloría, adiciones presupuestales que superaban los 500 millones de pesos, y infortunadamente el día viernes, luego de tener las reuniones con presidencia y las autoridades territoriales, se determinó reversar todos esos recursos que se habían destinado para las diferentes instancias para poder sostener el municipio en los próximos 5 meses que le faltan a este año 2026. Así la situación financiera del municipio de Pereira, así es el futuro que le espera a Pereira, y ojalá podamos tener esos 10 billones de pesos que se dice que se necesita para recuperar a Pereira, teniendo en cuenta, Jorge, y usted lo sabe muy bien, que el presupuesto para el año 2027 del país tiene un desfinanciamiento de 30 billones de pesos.
2: Sí, muy delicado todo. Profesor Reales, muchas gracias. 7:06. Mire, me están escribiendo desde Granada, en España. Volvió a temblar, ¿eh? Aquí está el oyente, un oyente que está en Granada, nos está escuchando. Y me dice, hola Jorge, te habla Rafael Gutiérrez desde Granada, España, sufriendo hoy. volvió a temblar dos veces. Más de 60 réplicas, réplicas de 4.7, 4.2, alerta de sismo mayor, nos dice el oyente que nos está sintonizando y nos manda fotografía de cómo quedó una vivienda, vidrios quebrados, inmuebles en el suelo, en fin. Valdría la pena ese oyente que nos está escribiendo buscar su contacto. 7:07, 7:07, avanza la jornada informativa. 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
2: Ahora son las 7 de la mañana, 16 minutos, 7:16 minutos.
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2: Bueno, mire, nos salimos un poquito del tema del terremoto para ir con una campaña que queremos de alguna manera apoyar aquí en la emisora, porque hay un joven de nombre Giancarlo Rojas, quien falleció el 19 de junio en Zaporilla, Ucrania. Su hermana, Joana del Pilar Rojas, está haciendo una campaña de motivación para que la Cancillería y de pronto alguna ONG le ayude a repatriar el cuerpo. Doña Joana, ¿cómo le va? Muy buenos días.
21: Buenos días, muchas gracias por apoyarnos en este momento tan difícil para nosotros como familia.
2: Sí. Doña Joana, cuénteme un poquito, ¿cómo es la situación de su hermano que falleció en esa cruenta guerra que hay entre Ucrania y Rusia? ¿Qué situación tiene su hermano? Falleció, obviamente, me imagino, en un combate. ¿Cuánto tiempo lleva ya sin poder traer el cuerpo a Colombia?
21: Bueno, mi hermano ya llevaba casi 2 años en Ucrania. En una misión, él por parte de un dron fallece. Eso fue el 19 de junio. Desde ahí hemos tenido contacto, sí, con las Fuerzas Armadas Ucranianas, quienes nos dicen que van a hacer la repatriación del cuerpo, que no debemos pagar nada, pero hasta la fecha aún no se ha dado. Usted entenderá que como familia nos desesperamos. Yo he estado llamando, he estado pendiente, pero aún no logramos. Ya mañana se cumplen 2 meses del fallecimiento de él, y pues ya eso es un desespero para nosotros. Hemos tratado de tener paciencia, pero ya estamos al borde del desespero de muchas cosas.
2: Sí, doña Joana. Sí, mire, ¿han hecho contacto con la Cancillería en este momento o todavía no se ha podido?
21: Yo he enviado correo. Yo desde el primer día, desde el segundo día, yo envié correo, evidencia de la muerte de él y todo. Ellos no están haciendo el acompañamiento, pero ellos dicen que están a la espera de la respuesta de las Fuerzas Armadas de Ucrania, que son las que no han dado su respuesta. La respuesta de ellos es que están en acostumbramiento y eso, pero pues ya pasaron 2 meses y el cuerpo se rescató el mismo día. Entiendo que sí. Por términos de guerra la situación es un poco difícil, pero yo necesito y les pido de todo corazón que nos apoyen, que me ayuden a hacer contacto. No sé qué más tengo que hacer, la verdad, estoy desesperando.
2: Sí, ¿y en qué condiciones se encuentra el cuerpo de su familiar, doña Joana? ¿Ha podido averiguar eso?
21: Pues sí, señor, él, gracias a Dios, el cuerpo está completo. Y está en la morgue de Zapata.
2: Bueno, oye, vamos a hacer todo lo posible por enviar este audio que tenemos con usted a los funcionarios de la Cancillería, donde tenemos algunos contactos para ver cómo se pueden contactar con usted. Le vamos a mandar también su teléfono para que lo antes posible la ubiquen y ellos puedan canalizar algún tipo de solución a este problema en un país que está agobiado por la guerra durante mucho tiempo, y me imagino que todos estos trámites por ese conflicto se complican mucho más. Lamentamos lo que ha pasado en su familia, doña Joana, y muchas gracias por atender a Emisor Atlántico, a Zona Cero y a La Reina. Muchas gracias.
21: Ok, sí, señor. Muchas gracias a ustedes por colaborar.
2: Bueno, ahora son las 7:20 minutos. 7:20, avanza la jornada informativa. Ya regresamos.
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0: Esta noticia y ahora hacemos el desarrollo. Mucha atención. Hombres armados ingresaron a una vivienda donde departía una familia y atacaron a bala a un joven de 21 años. El hecho se registró en el municipio de Polo Nuevo. Los detalles con Amílcar Alvear. Buenos días nuevamente.
1: Jorge y queridos oyentes, mucha atención que anoche se registró un ataque sicarial en el municipio de Polo Nuevo. Sujetos armados irrumpieron en una vivienda, precisaron a su objetivo y le propinaron un disparo en la cabeza que lo dejó gravemente herido. La víctima fue identificada como Wilson Paso, de 21 años, quien se encontraba compartiendo con familiares cuando se registró la incursión criminal. Este hecho de sangre ocurrió a las 9 y 10 de la noche al interior de un inmueble ubicado en la calle 7 con carrera 13 en el barrio Camilo Torres de esta población. Wilson Paso fue trasladado al hospital local, donde recibió los primeros auxilios y luego fue remitido a la clínica Reina Catalina de Baranoa, donde se encuentra bajo pronóstico reservado. La Policía del Atlántico, a través de un comunicado, informó que adelanta las labores de investigación y recolección de información que permitan establecer las circunstancias de tiempo, modo y lugar, así como identificar y capturar a los responsables de este atentado criminal. Informó para ustedes Amílcar Alvear, Atlántico en Noticias.
0: 7 de la mañana, 29 minutos. Le decíamos hace unos instantes que Rafael Gutiérrez, oyente de Emisor Atlántico, está en Granada y nos ha estado escribiendo sobre la forma como ha sentido el temblor o la serie de temblores que han afectado esa zona de Andalucía, en el sur de España. Él es oriundo de Sabana Larga, me dicen por acá. A ver, don Rafael, en Granada, tenga usted muy buenos días.
2: Bueno, por acá, buenas tardes por acá, porque por acá ya son las 2:00, casi las 3 de la tarde, 2:30.
0: Ok. A ver, mucho susto ocasionó el movimiento telúrico, porque fueron varios.
2: Esta situación que está pasando aquí, Jorge, una tembladera constantemente de, mejor dicho, nervioso, estamos muy nerviosos.
0: ¿Cuántos temblores han sentido desde la mañana?
2: Hoy en la mañana hemos sentido 4 temblores, de 1.6, 1.5 y después aumentó a 4.7 y a 4.6. Muy fuerte, muy fuerte.
0: Usted me mandó fotografía y vemos por allí, yo no sé si es su casa o es un hotel, vidrios reventados.
2: Partes, porque ya la policía, la Guardia Civil ya ha puesto vallas por cuestiones de seguridad, porque hay muchas casas rajadas con muchas grietas donde te envié las fotos.
0: Sí, señor. Sí. ¿Y usted qué hace en Granada, don Rafael?
2: Yo soy transportista, Jorge. Yo me vine para Granada y soy transportista aquí en Granada.
0: Ah, qué bien. Bueno, don Rafael, muchas gracias por escucharnos allá en Granada. Cuídese mucho. Esté en un lugar seguro para que nos pueda seguir contando todo lo que está viviendo en esa hermosa tierra española que es Granada, en Andalucía. 7 de la mañana, 31 minutos, 7:31.
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0: Mire, ayer ocurrió un hecho que puede marcar la forma en que el nuevo gobierno enfrenta un asunto que ya se ha vuelto cotidiano en todo el territorio nacional: los bloqueos de vías. Ayer un grupo de personas con razón bloqueó la carretera Barranquilla-Ciénaga a la altura del puente de la Barra. Y bloquearon porque, entiendo, tenían 3 días sin energía. 3 días sin energía. El presidente de la República se enteró de la situación y ordenó dos cosas. Primero, habló con la ministra de Minas y le dio la orden de atender a las comunidades que estaban sin luz. La ministra inmediatamente se comunicó con el presidente y a través de aire se cambió

0: un transformador que estaba dañado desde hacía exactamente 3 días. Y lo segundo, se ordenó a la policía evacuar la vía para que los vehículos pudieran transitar. Pensamos que esa es la forma. La gente no sale a protestar porque le parece simpático, sino porque están sufriendo los rigores de no tener energía, de no tener agua u otro servicio público. Mire, voy a saludar a esta hora de la mañana al doctor Carlos Diago, que siempre está pendiente con nosotros. Él fue gerente de aire. Doctor Diago, ¿cómo le parece esa actitud del gobierno frente a esta situación que ya es recurrente en esa zona del municipio de Ciénaga? Buenos días.
1: Sí, buen día. Me parece la solución correcta. La problemática de energía hay que solucionarla, pero de fondo, ¿no? Todas estas situaciones pues obedecen a que desde hace 5 años realmente no se hicieron las inversiones que debían corresponder. Las últimas inversiones grandes, importantes, se hicieron a través de la Junta Consultiva, que yo estuve, formé parte de eso. Se invirtieron 860 mil millones de pesos por parte del gobierno nacional y todos esos contratos fueron transferidos a la empresa Aire. En estos 5 años pues, que han transcurrido, realmente no se han hecho las inversiones. Evidentemente, pues la demanda va creciendo, eso es algo natural, demográficamente y empresarialmente hablando. Así que pues estas situaciones pues se seguirán presentando en la medida de que no se hagan soluciones de fondo. Yo he planteado de que la distribución de energía debe manejarse a nivel departamental. Estos experimentos de Electrocaribe, Electrocosta, Aire, Afinia, han demostrado ser un fracaso agrupar la distribución de energía en varios departamentos. Son los únicos casos que hay en Colombia. De resto, cada departamento de Colombia tiene su propia electrificadora. Boyacá tiene su electrificadora, el Cauca tiene su electrificadora, Nariño tiene su electrificadora. Entonces, estas situaciones puntuales es muy complicado atenderlas desde Barranquilla porque no representan de pronto la importancia o la debida atención. Entonces, pienso que hay que proceder también con unas soluciones de fondo para evitar que esto se siga presentando. Y definitivamente sí, hay que atender las necesidades. Entre 3 días es demasiado tiempo para ubicar un transformador de distribución, si es que ese fue el caso.
0: Sí, sí. Óigame, doctor Diago. Y usted que está más enterado que nosotros, porque usted sabe que eso es todo hermético ahí en Aire, ¿se sabe algo? ¿El gobierno ya ha comenzado a mandar gente a revisar qué está pasando en Aire?
1: Pues esa parte sí no la conozco en detalle, pero supongo que se llama una instrucción y se le da una prioridad a la atención de esa emergencia, debidamente, conforme a las implicaciones que está teniendo ese daño.
0: Sí. Oiga, doctor Diago, una pregunta más. Ayer estuve hablando con algunos amigos de Valledupar y del Cesar y están muy preocupados por la prestación del servicio de energía. Usted sabe que Afinia ya salió. Sí, déjeme terminar de echarle el cuento a los oyentes. Afinia dejó de operar el 1 de agosto y comenzó a operar una entidad que se llama Energía Atenea, una nueva empresa creada por el grupo EPM para asumir la distribución y comercialización de la energía en el Cesar. Pero parece que el asunto no está funcionando. ¿Qué información maneja usted de lo que pasa en Valledupar y en el Cesar?
1: En sentido contrario de lo que la gente piensa o interpreta, yo veo que EPM se ha dado cuenta de que la distribución hay que departamentalizarla. Entonces, ellos han tomado el departamento del Cesar y las áreas eléctricas aledañas de Bolívar y Magdalena y las han agrupado en una empresa distribuidora de ese corte y han dejado todavía integrado lo que es Bolívar, Córdoba y Sucre. Entonces, en este caso, pues lo que pienso es que EPM le va a hacer una atención más especial, más especializada y más directa a los usuarios del departamento del Cesar. Yo llamaría a la tranquilidad y esperar qué es lo que EPM está pensando al respecto de la prestación del servicio. Simplemente es algo que habría que hacer y que yo veo con buenos ojos, y sería lo que el primer paso por hacer en el caso de Aire sería separar el Atlántico del Magdalena y la Guajira.
0: Bueno, muchas gracias, doctor Carlos Diago, ex agente interventor de Aire, hablando hoy sobre lo que pasó ayer allí en Ciénaga, departamento del Magdalena, y lo que está pasando en el departamento del Cesar. 7:38 PM, hay dos nuevos cortes de carne en Pepe Anca. 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
0: Ahora son las 7:46, 7:46. Mire, más adelante le vamos a contar algo que está pasando en la vía Sabana Larga Manatí. Estoy recibiendo información, ya le doy los detalles. 7:46, 7:46.
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0: Mire, me voy a quedar unos minutos con el concejal de Barranquilla, Alexis Castillo, que este fin de semana fue noticia. Entiendo que estaba ahí en Santa Verónica con la familia disfrutando y le han robado la camioneta. Para echar el cuento corto, para que él lo desarrolle luego, la camioneta apareció en Santo Tomás. A ver, doctor Alexis, ¿cómo fue la historia? Buenos días.
17: Jorge, buenos días. Cordial saludo para ti y para toda la audiencia. Efectivamente, Jorge, estábamos pues compartiendo en familia. Era un puente festivo. Desde el viernes dispusimos a encontrarnos toda la familia, mis hijas, mi madre, mi señor padre, mis hermanos, en un bien familiar que tenemos ahí en Santa Verónica Atlántico. Y bueno, no sabíamos que ya estábamos siendo objeto de persecución por parte de unos antisociales que de algún modo vieron pues vulnerabilidad. Pues uno tiene protección aquí en la ciudad de Barranquilla, con su escolta personal y, ajá, y eso en medio de la seguridad que corresponde por lo que nuestro diario vivir. Luego, pues yo me quedo solo en familia y ya el vehículo está en la puerta de la casa en Santa Verónica. Y cuando quisimos ver, pues ya a unas altas horas de la noche, por ahí 2:30 de la madrugada, nos percatamos que unos sujetos habían llegado en camioneta. Nadie salió porque, como te digo, éramos 6-5 personas ahí, entre ellos niños. Y al ver que la camioneta ya no estaba, que revisamos las cámaras, en menos de 5 minutos dieron a la huida. O sea, llegaron como con un aparato, computadora, desactivando cualquier tipo de alarma. Y un sujeto se subió, según muestran las cámaras, y se la llevó. Entonces activamos toda la ruta con la Policía Nacional, con la SIJÍN, amigos además, pues pasamos el voz a voz entre conocidos en diferentes pueblos, corregimientos, y la noticia se hizo, por supuesto, muy visible. La camioneta fue encontrada al día siguiente en el municipio de Santo Tomás, en una trocha abandonada por noticias de la misma policía y de la misma comunidad, dieron aviso y la encontramos en esa zona, pero hubo un momento muy desagradable porque nosotros no sabíamos si de pronto esos tipos iban con intención de entrar al inmueble, hacernos algún daño, despojarnos de otros objetos materiales. Y bueno, agradecemos a Dios pues que no ocurrió nada ni con mis hijas, ni con mi mamá, ni con ninguno de mis familiares que se encontraban conmigo compartiendo en familia y descansando como lo hacemos habitualmente cada puente festivo.
0: Óigame, me llama la atención eso que usted dice, que al ver las cámaras de seguridad se dieron cuenta que los tipos tenían un dispositivo electrónico para poder abrir el vehículo. ¿Cómo fue? O sea, ¿eran profesionales de robo de carros? ¿Qué? Sí,
17: Jorge, yo debo casi que afirmar que yo los estaba viendo, porque yo veo que una camioneta Fortuner blanca llega y se acerca, la puerta de nuestro inmueble está abierta a eso de las 10 de la noche, y yo asumo de que es visita de la otra casa que está al frente, una cabaña. Entonces no lo vi muy, muy riesgoso porque dije, no es tarde, no es, esto es un sector seguro, nunca se había visto un evento como eso en esa zona. Y reitero que mi mamá se asoma y dice, esos señores son invitados tuyos. Yo le digo, no mami, yo no estoy esperando a nadie. Cuando de repente nos acostamos al cabo de las 3 horas, 4 horas, las cámaras muestran un sujeto bajando desde la vía al mar, porque estamos cerca de la vía del mar, el sujeto baja y la otra camioneta ya se ha ido, pero en la cámara se ve como los tipos desde un aparato dispositivo están maniobrando y dejando al descubierto la seguridad del vehículo, o sea, desbloqueándolo, casi que con una llave maestra, pero tecnológicamente. Entonces, eso es lo que nosotros logramos asumir y una recomendación que le hemos dado a todo ese entorno de Santa Verónica, sector turístico, que siempre llegan muchas familias a descansar, a disfrutar de un plan de fin de semana, es que, bueno, no acostumbren a dejar los vehículos afuera. Este vehículo, ahora es una camioneta, sí, pero es un carro modelo 2019, no es que es un carro nuevo. En ese orden de ideas, pues bueno, es una Toyota, pero independientemente que haya sido a mí como concejal de Barranquilla, yo creo que la precaución y el mensaje para toda la ciudadanía es no confiarnos, por muy nuevo que sea el vehículo, por muy viejo, estos sujetos, estos bandidos, tienen un sistema tecnológico que está vulnerando cualquier seguridad de cerradura para vehículos y están robándoselos. Entonces, luego hay gente aprovechándose de esto, pidiendo rescate, que haciéndolo uno. Nosotros acudimos a las autoridades competentes, en este caso a la Policía Nacional, que nos brindó el acompañamiento, a los señores de la SIJÍN, a ustedes los medios. Y bueno, dispusimos de un plan candado también en el sector con amigos y allegados y dimos con el paradero de la camioneta, que repito, robaron algunas cosas del vehículo, entre ellos pantalla, sonido, y mis objetos personales que se encontraban dentro del vehículo. Pero lo más importante, Jorge, te lo digo, es que mi familia se encuentre bien y que no haya, nunca fue un encuentro de tú a tú, ni fue, ni me pusieron armas, ni me intimidaron, no fue un tema que vieron la vulnerabilidad afuera de la camioneta y bueno, nos tocó a nosotros, pero reitero, para mí lo material pasa a un tercer plano, igual ya se encontró, pero aquí es salvaguardar nuestra integridad y mandar un mensaje a toda la ciudadanía. Dejen de estar parqueando los carros en cualquier lugar, porque estos sujetos están por todo el Atlántico, por toda Barranquilla, viendo dónde le dan el papayazo.
0: Oiga, ¿hubo captura en Santo Tomás cuando recuperaron el vehículo o no?
17: No, señor, el vehículo estaba abandonado. El vehículo estaba abandonado en Trocha y nosotros pues acudimos al llamado de la comunidad y la policía. Que, bueno, Jorge, las placas se las cambiaron al vehículo. Dice la policía que el vehículo entró a Barranquilla, pasó por la circunvalar a la entrada de 20 de julio. Una de las cámaras, no recuerdo el nombre, analítica, que con solamente ingresar la placa te muestra por dónde pasó, detectó que el vehículo pasó por la circunvalar a las 4:20 de la mañana, parquearon en Puerta Dorada y ahí en Puerta Dorada cambiaron las placas por otras placas con jurisdicción de Montería y las nuestras las botaron. Y con esas placas pues ya se movilizaron. Ya es muy difícil que una cámara al salir del Atlántico detecte si ese es el carro que se habían robado, que estaba reportado. Entonces cuando la gente vio que yo subí la foto que la había rescatado, pero ese no es el mismo carro. Si era el mismo carro, sino que estos bandidos usan todo tipo de material y saben actuar, ellos saben hacer sus cosas. Le cambiaron las placas del vehículo y se estaban movilizando por cualquier lugar. De hecho, han podido salir de la ciudad, solamente que el carro ya tenía un reporte en Bolívar, en el Magdalena y aquí en todo el Atlántico. Entonces la presión ayudó y el rápido actuar de la policía, quien estuvo ahí al frente de la situación en todo momento. Hoy estamos sin el vehículo porque le quitaron algunas cosas, casi que lo desvalijan, pero hay que estar muy precavidos, Jorge. Estos tipos no están haciendo cerraduras normales, ellos están con una computadora y con un sistema tecnológico desbloqueando los carros y llevándoselos automáticamente. De hecho, cuando encontramos el carro prendía, estaba directo, imagínate, y es un carro que tiene botón Start.
0: Bueno, muchas gracias, doctor Alexis. 754. Me escribe un oyente que no tuvo tanta fuerza, tanta suerte. Me dice, Jorge, la mía la abrieron y se la llevaron. Son expertos en esa actividad. El señor dice que son de una región de Colombia, no voy a dar la región, y dice que su camioneta nunca apareció. Él la tenía en el parqueadero del Estadio Metropolitano. Nunca apareció la camioneta. Bueno, mire, ya voy con un oyente más, pero primero... tenemos a Uriel ahí, ¿no? Porque él me está dando números y cosas por el... bueno, momentico. Mire, actualización de los fallecidos por el terremoto. Acaba de llegar esta noticia. La Unidad Nacional de Gestión del Riesgo de Desastre presenta el balance con corte 18 de agosto. Balance nacional, 15 departamentos y 472 municipios afectados. 123.789 familias y 292.043 personas afectadas. Población, 304 personas fallecidas, 4.548 heridas, 426 desaparecidas y 356 personas rescatadas. Vivienda, 134.342 viviendas averiadas, 29.554 destruidas y 267 edificios colapsados. Infraestructura y servicios, 303 centros de salud, 3.443 centros educativos y 3.905 centros comunitarios afectados. 413 vías, 86 acueductos, 49 puentes vehiculares, 13 puentes peatonales y 5 aeropuertos afectados. 496 animales rescatados y 1.323 afectados. Informe de la Unidad Nacional de Gestión del Riesgo. Bueno, mire, ahora voy a saludar al líder social Uriel Ávila, que nos está advirtiendo de las precarias condiciones en que se encuentra la vía que comunica a los municipios de Sabana Larga con Manatí. Yo he recorrido muchas veces esa vía y es supremamente peligrosa. Primero, porque es muy angosta. Segundo, porque tiene muchas curvas. Y tercero, porque la maleza, hasta cuando yo fui la última vez, ocupa un carril. O sea, la maleza se ha comido un carril de la carretera. Entonces, cuando uno da una curva, va en un solo carril. El otro prácticamente no existe. Este fin de semana hubo allí un accidente, un bus quedó volteado. No sé si hubo personas heridas. A ver, Uriel, ¿qué fue lo que pasó en esa vía? Buenos días. Uriel, buenos días. Se perdió. Bueno, aquí me dice Uriel. Jorge, esto pasó el domingo en la noche en medio de una obra que adjudicó la gobernación por más de 76 mil millones de pesos. No tiene señalización, ni luces reflectivas en la noche y son tan descarados que en las redes escribieron que sí la tienen, sin saber que yo soy de la zona. Esto pasó en la vía Sabana Larga Manatí y yo pasé ayer en la tarde y grabé. No tiene ni una sola señal que indique inicio de obras o luces reflectivas. Bueno, se perdió Uriel. A ver, ¿lo tengo en línea o no? Dice que se cortó. No, se perdió. Ahora sí. Uriel, buenos días. Uriel, buenos días.
18: Buenos días, Jorge.
0: Uriel. Sí. Bueno, bueno, Jorge, a ver, ¿qué pasa en la vía en la vía Sabana Larga Manatí?
18: El día domingo en las horas de la noche, ya que pues la vía inclusive fue contratada por más de 76 mil millones de pesos, pues no cuenta pues con los reflectivos que se tienen, con las señalizaciones, y pues a nosotros pues obviamente nos preocupa, porque si vemos una magnitud, una pues tan grande de este tipo de contratación, porque ojo, primero es una etapa 1 y etapa 2, entre las dos etapas suman 170 mil millones de pesos. Pero lo preocupante aquí es que vemos a lo largo de la vía, Jorge, solamente una franja de una cinta de seguridad, pero no vemos señalización que indique inicio de obra, finalización de obra, no han socializado con las empresas de transporte, para que ellos, obviamente, ellos tienen que tener un plan preventivo en temas de tránsito, y para nosotros nos preocupa, Jorge, incluso cuando se da la publicación que ocurre este accidente, yo digo, mire, ahí es donde personas han hecho el llamado a atención que por favor coloquen los temas de señalización y que los señores paleteros estén pendientes, porque incluso ya se había quejado una persona porque casi ocurrió un accidente con una volqueta unos días anteriores. A raíz de eso, uno de los mismos contratistas que está ahí, uno mismo que trabaja, escribe de una forma insultante diciendo, sí, lo que quieren son likes y cuestiones, y faltando el respeto, no desconociendo que estos pueblos tienen doliente y también que los defienda, y la comunidad está molesta por lo que nos está ocurriendo. Y más, Jorge, mira, lastimosamente solo hasta esta semana fue que ya vinieron dos máquinas de apoyo, que aparte de la pajarita que se tiene, que es la retroexcavadora, pero solamente estaban trabajando con una máquina y dos volquetas. ¿Qué estamos pidiendo, Jorge? Que se cumpla lo estipulado como debe ser. Inclusive, si vemos en la ley 769 del 2002, vemos que en su artículo obviamente habla de los cumplimientos que tiene que tener, como por ejemplo el tema de señalización, que es muy importante para nosotros. ¿Por qué? Porque si aquí ocurre algo, Jorge, obviamente aquí los perjudicados somos nosotros. Aquí solamente se vio herido, gracias a Dios ya el viaje se había dejado, que es de uno de los buses de Santa Gislava de Cosca, que viene siendo Arenal, y no pasó a cosas mayores. Porque si vemos muy claramente en el artículo 101, donde se señala esto, primero se llama a instalar señalización adecuada, señales preventivas, asegurar que la señalización sea visible de día y de noche, uso de iluminación de horarios nocturnos, pero esto no se está haciendo, Jorge. Entonces, este es el llamado a que el gobernador, inclusive le haga un llamado de atención a estos contratistas y que sepan, Jorge, yo me trasnoché estudiando este contrato, observándolo, y no se ha cumplido. O sea, contrataron señalizaciones y no están. Y aquí los perjudicados vamos a ser nosotros, y que se hagan las cosas diligentemente, que tengan la maquinaria necesaria, y que por favor se comuniquen con los dueños de los buses para saber en qué horarios que se va a transitar, que va a estar la maquinaria pesada cerca a la zona, y no perjudicar, porque gracias a Dios esto no cobró vidas. Esta vía cobrado vidas, pero gracias a Dios cuando se volcó este bus, el viaje ya había finalizado.
0: Muy bien. Muchas gracias, Uriel. Vamos a ver si podemos dialogar más adelante con el secretario de Obras Públicas de la Gobernación del Atlántico, el doctor Asael, para ver qué nos dice sobre el tema. Pero es una vía supremamente peligrosa. Entiendo que están adelantando una serie de trabajos para ampliarla, para acabar con el poco de huecos que tiene. Ahora, hay mucha minería, ojo, hay mucha minería en la zona que une a Sabana Larga con Manatí. En consecuencia, camiones pesados utilizan esa vía permanentemente, y esa vía no es para ese tipo de camiones. Y eso también ocurre entre La Cordialidad y Repelón. Mucha minería, y son vías terciarias, vías para un camioncito, una camioneta, no para camiones de 10, 15, 20 toneladas. Esas cosas hay que revisarlas a fondo en el departamento. Pero repito, esa vía de lo más peligroso es la vía Sabana Larga Manatí. 8:02, 8:02, avanza la jornada informativa. 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
0: Ahora son las 8 de la mañana, 10 minutos. Mire, a propósito de la denuncia que hacía Uriel Ávila sobre la vía que une Sabana Larga a Manatí, escribe un oyente que parece que está en Puerto Colombia y dice: el caso de esos contratistas es igual al de Puerto Colombia. Tampoco cumplen con los planes de manejo de tráfico. No socializan. El alcalde e interventor parecen que no saben de esta obra. Vía Pradomar, centro de Puerto. Están matando el comercio, dice el oyente. Bueno, hemos estado llamando al señor secretario de Obras Públicas del departamento y no aparece. Bueno, 8 de la mañana, 10 minutos. 8, 10 minutos.
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0: Bueno, ayer tuvimos un aguacero enorme que no solo afectó a Barranquilla, sino también a otros municipios del Atlántico, pero el nivel del río Magdalena sigue bajando. 2.57 el nivel del río en este momento de la estación de San Pedrito, allí en Suán. Bueno, mire, voy a hablar con el doctor Rafael Lafón, el secretario de Obras Públicas del Distrito de Barranquilla, que siempre atiende. Bueno, mire, varias cositas con el doctor Lafón. Don Rafael, ¿cómo le va? Muy buenos días.
28: Muy buenos días, Jorge, a ti y todo el equipo de trabajo y a la gran audiencia.
0: Bueno, don Rafael, ayer yo le mandé una historia que me pasó un oyente que usted posteriormente identificó. El oyente dice que El problema que hay ahí en el sector de la carrera 49 y la 47 con calle 85, que muchos residentes en un edificio que se llama edificio Jacur no pueden salir del edificio ni obviamente tampoco entrar por las obras que se están adelantando allí. El que me escribió fue el señor Henry Vergara, que es uno de los residentes. ¿Qué pasa en ese punto con esa obra y la afectación a los vecinos, doctor Lafón?
28: Bueno, Jorge, mira, esa, digamos, ya está, estamos, como ya sabemos todo, pues ya se terminó la canalización con los tubos, pues, de esos de metros. O sea, el arroyo del 85 ya está terminado en cuanto a su canalización. ¿Qué es que estamos haciendo ahora? Estamos trabajando sobre la calle 85, sobre la carrera 47 y toda su boca calle, ya el pavimento nuevo. O sea, recordemos que la calle 85 ahora va de 2 a 3 carriles y se está trabajando pues en ese sector. Claro, hay bastantes edificios, hay hoteles, hay clínicas, hemos ido trabajando carril por carril. Pero en el punto de lo que dice el señor Henry, él de pronto no está enterado. Es más, yo mismo lo constaté porque vengo de allá ahora. Salen por la misma calle 85, salen hacia la carrera 46, por un lado del pozo grande que está en la carrera 47. Y para entrar, pues también entran por ahí, porque por ahí es por donde entran también los mixers de concreto, la autobomba y todo con lo que se desarrolla el trabajo de pavimentación. Entonces, seguramente él trató de entrar o de salir por el lado de la carrera 49C, y ese punto sí lo tenemos cerrado porque se están haciendo los cárcamos con sus rejillas para captar el agua lluvia. Entonces, pues de todos modos, pues pedimos disculpas pues a todas las personas. De pronto él no estaba enterado, pero sí los vehículos todos están entrando y saliendo por ese sector.
0: Muy bien. Oiga, doctor Lafón, el aguacero que cayó ayer parece que complicó la vida a las personas que están trabajando en el Colegio Barlovento. Mire, ahí en el estudio tengo a la señora Atala Ochoa. Ella es docente de ese establecimiento educativo. Doña Atala, aprovechemos de hacer la comunicación con el señor secretario de Obras Públicas, que puede ayudarnos también en este tema. ¿Qué pasó en el colegio con el aguacero? Buenos días.
7: Buenos días. Bueno, gracias a Dios en Barranquilla no hubo terremoto, pero los dos aguaceritos que han pasado por la institución educativa Brisas del Río han hecho estragos. Uh-huh. Hace mes y medio se vinieron abajo 2 techos y hoy encontramos aulas, 4 aulas más con el techo abajo. Las dos unidades sanitarias también con el techo averiado y todo inundado. Estamos esperando, ¿o qué se está esperando? Puesto que el señor interventor de la obra fue hace mes y medio y dijo que había que esperar a que las lluvias pasaran. Mire, ya es mucho tiempo, ya es demasiado. Uh-huh. Con esa población tan necesitada de todo, de todo, de todo. Entonces, señor Lafón, a ver, ¿qué nos hace? Ojalá que sea, no sean palabras, sino pronto, la acción que se vea ya.
0: Don Rafael, ¿se podría mandar una cuadrilla de funcionarios de la Secretaría a revisar lo que pasa ahí en Brisa del Río, en el Colegio de Barlovento?
28: Sí, claro que sí, Jorge. De todos modos, o sea, tanto de la Secretaría de Obras Públicas como de la parte técnica de la Secretaría de Educación y la interventoría de acá de Eduar. O sea, vamos a llamarlos a todos para que se trasladen allá y revisen. Y yo pienso que ya tenemos el fenómeno del Niño y no ha llovido mucho. Está bien, se presentó esos aguaceros de ayer y el otro grande. Pero ya de aquí en adelante parece que vamos a tener un tiempo seco y vamos a mirar que podamos ir trabajando, así sea por parte, pero de ir mitigando esa situación. Claro que sí, Jorge.
0: Bueno, perfecto. Óigame, usted sabe que su audiencia es inmensa, doctor Lafón. Aquí ya comienzan a escribir. Yo le voy a mandar todo esto a su WhatsApp. Me pregunta un oyente del corregimiento de La Playa, ¿cuándo reparchea la calle 14 a la altura de la 16? ¿Hay algún trabajo pendiente allí?
28: Bueno, nosotros estamos pavimentando la zona de la Cangrejera, pero la, la calle 14, caramba, será, debe ser en la parte de la carrera 16. La carrera 16, eso está en concreto. No, yo pienso que la parte que está, que puede tener alguna falla, es la parte que está en Adoquín, pero eso ya va como de la carrera 18 en adelante, o de la, sí, de la calle 18 en adelante. Entonces, sí. Vamos a revisar de todos modos porque tenemos contratista ahí mismo al frente en la Cangrejera trabajando a ver qué hay. Si hay un hueco sobre la vía de concreto, o sea, la carrera 10, que es la principal, lo arreglamos enseguida, Jorge.
0: Sí. Un oyente desde ayer me está mandando información sobre una calle donde está el centro de vida del barrio Simón Bolívar. Dice que la obra está paralizada hace bastante tiempo. Es la carrera 23 con la 3D. ¿Qué información maneja usted, doctor Lafón?
28: Bueno, vamos a revisar. Nosotros tenemos problemas, o sea, tenemos varias vías en Simón Bolívar. Tenemos unas vías que estamos esperando que AAA nos termine unos empalmes para poder cerrar ya lo último que falta, que es en la parte de Simón Bolívar, la parte de Rebolito. Tenemos la carrera 3A también, que seguramente es esa que estamos trabajando en la parte que podemos trabajar, o sea, donde nos entregó AAA, pero hay unas zonas que todavía faltan por entregar y por eso no hemos acometido ese tramo. Pero se está trabajando en la parte que ya está habilitada con tuberías buenas, porque de todos modos hay que esperar que se cambien todas esas tuberías para poder acometer todos los frentes. Es una vía que va desde la 19, o sea, del bulevar hasta la calle 30. O sea, sí. Es una vía larga y entonces la dividimos en varios tramos. Donde ya tenemos tuberías, vamos trabajando.
0: Bueno, escribe un oyente, dice que se robaron la rejilla de la Universidad del Atlántico ahí en la carrera 43 con 51 en toda la esquina. Doctor Lafón, cambiando de tema, ¿cómo van las obras del deprimido allí en Caribe Verde?
28: Bueno, Jorge, ya el deprimido ya se inició. Ya se hizo, digamos, el plan de manejo de tráfico. Se instalaron todas las señales para que las personas estén enteradas de por dónde tienen que desviar. Y se inició la excavación a través de la circunvalar en su calzada occidental. O sea, se está armando ya lo que es el entibado porque eso va bastante profundo y entonces hay un entibado especial que ya llegó y lo están armando para que a medida que vayamos profundizando la excavación y trabajando con entibado para no tener tropiezos. Pero ya esa obra, gracias a Dios, arrancó, que era una de las peticiones que el alcalde también tenía para ese sector, porque definitivamente es un peligro lo que la gente hace ahora que cruza cuando no está el tránsito, a veces cuando están los reguladores, pues ellos apoyan y ayudan, pero digamos hay momentos en que de pronto no se encuentran y entonces la gente atraviesa y es bastante peligroso, Jorge, por eso la importancia de este deprimido y por eso el alcalde también estaba presionando de que arrancáramos eso rápido.
0: Bueno, muy bien. Muchas gracias, siempre atento el doctor Rafael Lafón, el secretario de Infraestructura del Distrito de Barranquilla. Seguimos esperando al del departamento. 8:20, 8:20, avanza la jornada informativa. 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
3: 8 de la mañana, 27 minutos, servicio social. El señor Manuel Márquez Reyes sufre de Alzheimer, salió de su casa en Soledad y no aparece. Si alguien tiene información del señor Manuel Márquez Reyes, favor llamar al 318-412-000.

0: de sus viviendas se inundan. Una de ellas es la de doña Marlene, que cuenta lo que vivió ayer, precisamente por la lluvia.
1: Horrible, vida. Cada vez que llueve aquí es una tragedia. Más otra cosa que cuando uno tiene que salir por otra parte, porque resulta que no se puede acercarse aquí porque si a uno se niega, ya entiende. Y el agua me llegó ayer hasta aquí, hasta los pechos. Vida.
0: En estos momentos, la adulta mayor necesita de la ayuda de las autoridades pertinentes.
1: Que por favor me ayuden, que yo soy sola, soy una de la tercera edad. Y yo quiero que me ayuden porque yo soy viva, yo no tengo a nadie, solamente mi Dios y yo.
0: Doña Marlene fue específica y nos describió la ayuda que necesita en estos momentos.
1: Hago un llamado para que me den materiales para mi vivienda y poder levantar el nivel y de esa manera no se meta el agua cada vez que llueve.
0: Ya son más de 4 años que doña Marlene y sus vecinos padecen de estas inundaciones cada vez que llueve. Estaremos atentos. Soy Aider Gómez, Atlántico en Noticias, con la gente linda.
2: Ahora son las 8:29 minutos. Ahorita vamos a volver con Aider Gómez, que ha hecho más reportería en ese sector. 8:29 minutos. 8:29.
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2: Bueno, ya tenemos contacto con el señor secretario de Obras Públicas del departamento, el doctor Asael Charri. Doctor Asael, ¿cómo le va? Muy buenos días.
4: Buenos días, Jorge. Para ti, para el equipo de trabajo y para todos los oyentes.
2: Bueno, estamos recibiendo denuncias de la comunidad sobre especificaciones importantes que deben tener en cuenta los contratistas al momento de adelantar una obra. Por ejemplo, acaban de informar que no hay señalización en las obras que se están adelantando en la vía que une a Sabana Larga con Manatí. Usted y yo sabemos que es una vía supremamente peligrosa. Es una vía que tiene muchas curvas, que está muy deteriorada por efecto de los camiones pesados que hacen minería ahí en el sector. ¿Cómo hacer para que el contratista se preocupe por hacer señalizaciones donde está trabajando, doctor Asael?
4: Sí, Jorge, efectivamente se está adelantando el mejoramiento de la vía que va desde Sabana Larga a Manatí. Eso tiene exactamente 23 kilómetros. Estamos trabajando en el primer tramo, que es desde Sabana Larga hasta Los Campanos. Eso tiene 10,35 kilómetros. Tú lo has dicho, precisamente la gobernación preocupada por ese nivel de accidentalidad y por la baja seguridad vial de ese tramo de vía desde Sabana Larga hasta Manatí. Está ampliando la calzada de 6 metros, óyeme bien, de 6 metros exactamente a 10,30. Esa vía va a quedar de 2 carriles de 3,65 cada uno, que te da 7,30, y van a quedar unas bermas de 1,50 de lado y lado. Entonces, te podrás dar cuenta que prácticamente la calzada de la vía se va a duplicar y que va a mejorar indudablemente el nivel de accidentalidad. Ya será más segura, será una vía importantísima precisamente para el traslado desde Sabana Larga hasta Manatí y para hacer como el gobernador lo viene pregonando, de que se aumenten los niveles indudablemente de desarrollo económico e industrial en toda esa zona, al igual que los productos agrícolas de esa zona sean acercados directamente a los centros de consumo y a los centros de exportación. Lo que se está haciendo actualmente en la vía, ¿sí?, es un descapote. El descapote es la remoción de la capa vegetal a un lado de la vía para más adelante hacer el terraplén y finalmente hacer la estructura final de pavimento. Yo tengo entendido que el contratista de la obra es el consorcio San Vicente 16 y la interventoría es Intervial Atlántico. Esto que tú me estás comentando prácticamente sucedió entre el kilómetro 15.560 y el kilómetro 15.600, o sea, aproximadamente en 40 metros. En ese tramo que te estoy comentando, ¿sí?, hay una señalización que yo te puedo mandar fotografía, me la ha mandado el contratista, y además de eso es un tramo que no se está interviniendo. Ahí la vía, la calzada de la vía está en buen estado, eso no se está interviniendo todavía porque solamente lo que se está haciendo en la vía en el momento es todo lo que es descapote, retirando capa vegetal para hacer terraplén y más adelante hacer la estructura de pavimento. Entonces, también se le ha insistido porque nosotros como gobernación hacemos

0: un seguimiento constante a las obras. Tú lo puedes decir, yo me he encontrado contigo directamente también por allá por la 51B y en todas las vías del Departamento del Atlántico, con el ahínco que tiene el gobernador de hacer 115 kilómetros de vías nuevas y hacerle mantenimiento a 440 kilómetros, estamos trabajando en todo el Departamento del Atlántico, en puntos críticos, en vías y todas esas cosas por el estilo. Y en todas estas obras se ha establecido un sistema de seguridad para el peatón y para el tráfico. De todas maneras, la información que tengo es que ahí no se está trabajando, ¿sí?, en ese tramo y por otro lado, pues la calzada está en perfecto estado. Yo voy a seguir personalmente junto con el equipo de la Secretaría de Infraestructura haciendo el seguimiento estricto a estas obras para solicitar al contratista y estar pendiente de que la señalización se hagan, ¿sí?, y protejan indudablemente la vida de los peatones y también el tráfico que está circulando por la vía.
1: Sí, doctor Asael, pero también están llamando de Puerto Colombia. Usted sabe que allí también se están adelantando obras que van hacia el centro de Puerto Colombia. Tampoco hay señalización. El oyente fue muy fuerte cuando dice, están matando el comercio en Puerto Colombia. ¿Qué le respondemos a esas personas?
0: Jorge, todas estas cosas, lo que son mejoramientos de vías y vías nuevas y todas esas cosas, traen indudablemente algún tipo de problemas para la comunidad y para el mismo tráfico y todas esas cosas por el estilo. Vea, esa vía es la calle 2 que va desde el Hotel Pradomar hasta el Centro Histórico de Puerto Colombia. Eso es el
1: Correcto.
0: corredor turístico de Puerto Colombia. Tiene exactamente 2,10 kilómetros. Ahí la vía se dividió en cuatro tramos que son de 350 metros. El primer tramo está terminado, que es el que está cerquita a la zona histórica. El último tramo, que es el tramo 4, ya está terminado y señalizado. Precisamente se atendieron todas esas prácticamente consultas y quejas de la comunidad y eso está terminado. Los únicos dos tramos que se están trabajando actualmente y que no se han terminado es el tramo 2 y el tramo 3. ¿Por qué? Porque ahí se están haciendo unos canales de agua lluvia que recogen toda el agua en esa zona, ¿sí? Y van directamente a un canal que forma parte de la vía y va a drenar a un canal natural que pasa por ahí. Indudablemente, Jorge, todas estas vías y todas estas obras de mejoramiento ¿cómo se llama? Y de mantenimiento en las vías produce, lógicamente, bastante incomodidad en la comunidad, pero nosotros les pedimos el favor que ya nos ayuden con lo poco que hace falta para terminar esa vía y le voy a decir que una vez que se termine esa vía, pues todo el mundo estará contento porque igual esa vía presentaba unos altos grados de deterioro. Por un lado, el pavimento estaba afectado, las obras de drenaje estaban totalmente tapadas y lo que estamos haciendo ahora es una vía con todos los parámetros técnicos totalmente identificados. Nosotros estamos llevando esa vía que antes era y que usted la conoció precisamente, Jorge, tú la conociste, era una vía que presentaba una cantidad de huecos. Había congestionamiento, ya no va a suceder. ¿Por qué? Porque igual se está llevando esa vía a dos carriles de 3,50 que te da 7 metros y se están haciendo andenes de 1,50 de lado y lado, al igual que se están proveyendo todas las obras de drenaje que van a traer indudablemente un bienestar para la misma vía y para todos los peatones y el tráfico que circula por ahí. Entonces, ¿qué le pedimos nosotros a la comunidad? Hombre, que nos den ya un compás de espera para terminar eso, y eso se está terminando, nada más hacen falta dos tramos. Y una vez que se termine la vía, pues estará al servicio de todos y creo que de pronto hasta se nos olvidará todo ese tipo de incomodidades que hemos tenido actualmente.
1: Sí, seguro, seguro. La gente tiene que, bueno, tenemos todos que ser conscientes, pero oiga, me incluyen otra vía que está en pésimas condiciones en el departamento. No sé si la están trabajando. Santo Tomás Polo Nuevo, Polo Nuevo Baranoa y Baranoa Juan de Acosta. ¿Hay alguna información sobre esta vía?
0: Polo Nuevo Baranoa tiene 7,2 kilómetros, eso se refractó totalmente. Hay, inclusive con el gobernador la inauguramos. Hay algunos sitios precisamente en donde se ha producido, porque en esas vías que se hacen, en esas vías se hace bacheo y parcheo. En el bacheo tú reemplazas todas las capas inferiores del pavimento y reemplazas la capa de asfalto. Y en el parcheo solamente reemplazas la capa de asfalto. Hay algunos sitios que ya el contratista que hizo la vía los está visitando y los va a corregir, pero esa vía está para lo que estaba anteriormente, que era una vía que produjo precisamente bastante accidentalidad, ya está en perfectas condiciones porque esa vía la refractó totalmente y la rehabilitó la gobernación desde Polo Nuevo hasta hasta Baranoa. Esos son 7.2 kilómetros. Ahora, la vía de Pueblo Nuevo hasta Santo Tomás es una vía inclusiva. Ayer la estuve visitando, ayer recorrí toda esa vía y, si es cierto, hay que hacerle algunos tipos de mantenimiento y hay que hacerle una limpieza en lo que tiene que ver con rocería, porque la maleza también indudablemente invade los carriles y produce algún tipo de inseguridad vial. Pero lo que es esa vía que tú me estás comentando de Santo Tomás el Ubito, de Santo Tomás por lo nuevo, la tenemos incluida dentro del mantenimiento de malla vial 3. Ya se han hecho dos contratos de mantenimiento para la malla vial, el malla vial 1, en donde se intervinieron exactamente 10 tramos, 123 kilómetros, y malla vial 2, que se está interviniendo inclusive en este preciso momento y debe terminarse el próximo mes, en donde estamos interviniendo casi que 90 kilómetros. Entonces, la vía que me comentas, Jorge, va a estar incluida para su mantenimiento, tanto de mantenimiento rutinario, que incluye el retiro de malezas y la reconstrucción precisamente de todos los huecos y el bacheo y el parqueo, en el contrato de malla vial 3, que lo estamos ya gestionando y buscando los recursos para adelantar esta ejecución de este mantenimiento.
1: Bueno, el doctor Asael está hoy teniendo más audiencia que Rafael Lafón, y eso es mucho que decir. Mire, tengo cantidad de cosas. Vamos rapidito, doctor Asael. Me dice un oyente, las personas de Santo Tomás, en especial la niñez y deportistas, preguntan por el famoso polideportivo que hace 2 años vinieron y no arrancan. El oyente me dice, oye, Asael es tomasino. ¿Qué pasa con las obras de su pueblo, doctor Asael?
0: Precisamente, Jorge, por ser tomasino, estoy tratando de ayudar a mi municipio. Fíjate, hay una vía que es la vía de Santo Tomás el Ubito. Tú ahorita mismo decías que esas vías se estaban deteriorando en razón del tráfico de vehículos pesados cargados con arena y esas cosas por el estilo. Mira, las vías del Departamento del Atlántico no están hechas, las vías secundarias no están hechas para el tráfico de vehículos pesados. Sí.
1: Aquí lo
0: entonces, dije. Los vehículos... Sí, exactamente. Los vehículos, Jorge, que deben transitar por las vías del Departamento del Atlántico, que son secundarias, no son vehículos ni de doble troque, ni vehículos que son tractomula. Estas vías, precisamente ahora, Santo Tomás el Ubito, ya hicimos el diseño completo de los 2 primeros kilómetros porque están totalmente dañadas a raíz precisamente del paso de vehículos pesados. Y una de las quejas que ponen todos los burgomaestres de los municipios del departamento es eso, que por las vías están pasando tráfico pesado que deteriora indudablemente la vía porque esas vías no están hechas para eso. Entonces, ¿qué nos está tocando a nosotros? Como ahora en Santo Tomás el Ubito, que se van a hacer 2 kilómetros nuevos, hacer nuevos estudios de tráfico. Con el nuevo estudio de tráfico, hacer nuevos estudios de geotecnia y de suelo para poder diseñar de manera correcta la estructura de pavimento que permita resistir el paso de esos vehículos por donde está dañado. Eso lo estamos haciendo y lo vamos a hacer para Santo Tomás el Ubito. Ya esa es una vía que va a salir por regalía y estamos ya terminando prácticamente eso. En cuanto al polideportivo que informa a la gente, sí, indudablemente yo reconozco pues las necesidades y reconozco indudablemente las peticiones que ellos hacen porque yo soy tomasino de nacimiento y allá me crié y soy egresado del Colegio Oriental de Santo Tomás y todas esas cosas por el estilo. Mi pueblo lo quiero tanto. Mira, en lo que tiene que ver con el polideportivo, yo sí sé que la gobernación del Departamento del Atlántico está trabajando en esto. Ya los diseños están en fase 3 totalmente terminados. ¿Sí? Eso corresponde directamente a Indeportes, pero sí sé que la gobernación, porque así lo manejamos en los consejos de gobierno, ¿sí? Está trabajando para la obtención de los recursos y que eso sea un hecho. Yo todos los días pregunto por eso y soy precisamente el más interesado en que todas esas cosas se hagan para beneficio de los tomasinos, porque yo soy tomasino de nacimiento y me crié en Santo Tomás y estoy precisamente pendiente de eso.
1: Sí. Bueno, aquí pregunta por más cosas. Sabana Larga, Cascajal, Leña, Puerto Giraldo. Están hablando también de la vía que va hacia la zona del Boquete, lo que bueno, es la oriental hasta Santa Lucía. Entiendo que esa vía... la que va paralela al canal del dique, la intervino el concesionario SACIR. Pero hay un tramo, doctor Asael, que yo lo utilizo mucho, que es cuando uno entra a Santa Lucía viniendo de las compuertas y todo el tramo urbano de Santa Lucía está en pésimas condiciones. ¿Eso le corresponde a la alcaldía o le corresponde al concesionario?
0: Hombre, yo creo que esas obras tendrán que ser de soporte y de reconstrucción, indudablemente, del consorcio. ¿Nosotros qué podemos hacer? Ya, por ejemplo, nosotros hicimos rocería y tapamos todos los huecos que tenía la vía desde Campo La Cruz, pasando por Algodonal y llegando exactamente a Santa Lucía, que son 13.5 kilómetros. Esa vía ya la hicimos rocería y le hicimos mantenimiento en lo que tiene que ver con la estructura de pavimento. La vía que tú me comentas, que va precisamente desde la carretera oriental hasta Santa Lucía, es una vía que ya la tenemos programada para hacerle indudablemente, por el momento, rocería. Y esa es una vía que tendrá su mantenimiento a cargo del consorcio SACIR, sí, que son los que van a hacer precisamente las obras de rehabilitación de los ecosistemas del canal del dique. ¿Ya? Entonces, y la otra que tú me comentas, por ejemplo, me hablas de Cascajal, Vuelta de Leña,
1: Sabana Larga,
0: Puerto Giraldo, Carretera Oriental. Esa es una vía que tiene exactamente, Jorge, 6.2 kilómetros. Esa vía ya tenemos los diseños en fase 3, los pasamos porque van a salir precisamente por recursos de regalía. Esa vía, el diseño completo para tranquilidad de los vecinos de esa zona, es una vía que ya se revisó, se corrigió y nuevamente está en el Ministerio de Vías y Transporte para asignación de los recursos. Esa va exactamente desde Cascajal, pues, Vuelta de Leña, Puerto Giraldo, Carretera Oriental. Va a quedar una vía de dos carriles también con bermas de un metro de lado y lado. La otra que tú me dices y me hablas precisamente de Sabana Larga a Cascajal. Sí, es cierto, Sabana Larga a Cascajal, hay que hacerle mantenimiento. Ese mantenimiento está incluido en la malla vial 3, así se lo hemos dicho precisamente al alcalde de la localidad de Sabana Larga, y es una vía que la tenemos pendiente precisamente para incluirla en su mantenimiento, porque el mantenimiento es un mantenimiento rutinario y un mantenimiento primario, periódico. El rutinario, indudablemente, Jorge, es hacer rocería, hacer limpieza de las obras de drenaje, hacer parcheo, hacer bacheo, y si la vía está totalmente dañada, que no acepta, porque tiene mucho abollamiento, hundimiento, no acepta un parcheo ni un bacheo, hay que hacer ese tramo nuevo, como lo estamos haciendo exactamente, entre Cuatro Bocas y Tubará. Ahí se está haciendo toda la estructura nueva. ¿Por qué? Porque estaba en muy mal estado. Ya.
1: Sí. Óigame, doctor Azael, le voy a dar datos nada más, porque ya no tenemos tiempo. Mire, la vía Santo Tomás Polo Nuevo está deteriorada. Otro oyente escribe, la vía Usiacurí Piojó, en mal estado también. Y cierro con esto. ¿Se va a mantener la fecha que dio el gobernador Verano sobre la famosa obra de la Gran Vía, ya para ponerle la cereza al pastel?
0: Bueno, Jorge, yo no me voy a despedir sin contestar lo que usted me está diciendo de las primeras vías. Usted me habla a mí de Piojó, Usiacurí. Piojó, Usiacurí, sí. Es Piojó, Aguas Vivas, Usiacurí. Sí, eso tiene, sí, casi que del orden de 23 kilómetros. ¿Nosotros qué hicimos? Usted se acordará que nosotros, que aquí se produjo o se llevó a cabo el giro de Rigo. Para el giro de Rigo nosotros habilitamos y reparamos 90 kilómetros de vía que va desde Media Luna, que es la intersección con la vía del mar, pasa exactamente Azucena, Media Luna, Media Luna, Piojó, Piojó, Aguas Vivas, Aguas Vivas, Usiacurí. Entre Aguas Vivas y Usiacurí hay unos puntos críticos, sí, es cierto, unos puntos críticos. Y esos puntos críticos están para tratarse directamente, porque ¿qué son puntos críticos? Puntos críticos, Jorge, es donde por efectos de socavación o de erosión, por la cercanía de un arroyo o porque eso está muy susceptible a la erosión por fluvial y esas cosas por el estilo, se ha venido la banca. Eso estamos trabajando precisamente entre Sibarco y Chorrera. Ahí estamos haciendo una inversión para, y ya se reconstruyó la vía, ya sabía, se terminó totalmente, se hizo un muro de contención, pero se cimentó sobre pilotes, 32 pilotes de 10 metros de longitud por 55 centímetros de diámetro. Entonces, todos esos puntos críticos los venimos interviniendo. Están para intervenir, si es cierto, porque ya nosotros intervinimos la vía entre Piojó, Aguas Vivas y Usiacurí. Sí, es cierto, ahí hay unos puntos críticos. Hay exactamente 7 puntos críticos que están y que la gobernación está precisamente acopiando recursos para hacer la atención de eso. En cuanto a la pregunta que me hace sobre la 51B, en sí, este momento, o sea, ¿cuáles son las obras faltantes en 51B? Las obras faltantes en 51B son terminar el deprimido, ¿sí? Colocar el puente peatonal que va frente a la Universidad Libre y hacer la rotonda frente a la Océano Atlántico, casi llegando a la prosperidad, que va a servir como una rotonda de distribución de vehículos y también como una rotonda de regreso, de retorno, para dejar los estudiantes de la Universidad Atlántico. Y ahí tenemos una bahía que tiene 70
1: perdón,
0: metros.
1: Perdón. Sí. Doctor Azael, perdón, ¿se va a hacer la rotonda? Porque hubo una polémica hace como 20 días aquí que la rotonda no estaba incluida en el diseño.
0: No, sí se va a hacer la rotonda, Jorge. Se va a hacer la rotonda porque eso es... Mira, nosotros con la rotonda atendemos o matamos dos pájaros con una piedra. ¿Por qué? Porque atendemos una acción popular que tiene el corregimiento de la playa y atendemos las solicitudes y atendemos las necesidades de la Universidad Atlántica. Entonces, sí es cierto que tiene que hacerse la rotonda y la rotonda se va a hacer. Esa rotonda va a ser de distribución y va a ser exactamente de retorno. Sí. Y el otro tema es el tema de la parte de las obras de urbanismo. ¿Sí? 470 metros lineales de urbanismo que hacen falta entre la Olímpica y la Prosperidad. Eso ya está garantizado y se va a hacer sin ningún inconveniente. Y lo otro exactamente es la terminación del deprimido de Lechán. En el deprimido de Lechán, ¿qué se está haciendo? Se terminaron los muros que sirven de soporte para los puentes. Ya se fundió el puente peatonal. Se fundió el puente, el puente número 2 vehicular. Sí, y se fundió también el puente vehicular número 1. O sea que usted cuando vaya ahora va a encontrar totalmente ya ese concreto y todos esos puentes totalmente terminados. ¿Qué hace falta ahora ahí? Hace falta terminar la rotonda, sí, porque ya todo el sistema hidráulico también se configuró. Hace falta terminar debajo de estas obras, que hay que esperar que el concreto fragüe totalmente y adquiera su resistencia. Sí, ahora se están colocando, ahí iban concretos de 4.000 PSI, ahora se están haciendo concretos de 5.000 PSI. Entonces, ¿qué se está esperando? Se está esperando que eso esté totalmente fraguado, esté totalmente con la resistencia que tiene que adquirir para quitar la formaleta, terminar el pavimento en la parte de abajo y también ya se están terminando las conectantes norte y sur, una frente de Dollar City y la otra frente de Lechán, que van a permitir el tráfico fluido por esas dos conectantes. Entonces, el contratista precisamente ha manifestado que el deprimido lo entrega totalmente listo para tráfico de vehículos, tanto con sus conectantes, exactamente el 30 de septiembre, Jorge. Y hasta ese tiempo tienen precisamente el último plazo que les dieron y que les dio lugar precisamente para terminar estas obras. Ya.
1: Bueno, lo acabo de notar aquí, 30 de septiembre. Ojalá se dé. Escribe, pues, oiga, es que una sugerencia respetuosa, doctor Azael, pase más seguido al teléfono porque se nos acumulan cosas aquí de los oyentes. Mire, carretera Cordialidad Santa Cruz, despensa agrícola del departamento, esa vía está destrozada, me dice el oyente. ¿Tiene información sobre ese tramo?
0: ¿Cuál es? Esa que me está
1: Santa
0: comentando,
1: Cruz,
0: la última.
1: Cordialidad Santa Cruz.
0: Cordialidad Santa Cruz, bueno, vea, Cordialidad Santa Cruz, nosotros estamos interviniendo, lo que pasa es que a la gente también se lo olvida, pero ahí también estamos trabajando, ahí estamos reparando tres puntos críticos, Jorge, estamos trabajando en un punto crítico entre Santa Cruz y Ciempezos, ahí se fue la vía totalmente. Ellos recordarán que la vía que tenía ahí exactamente 7 metros de ancho quedó de 1,20 de ancho, ¿por qué? Porque se la llevó un arroyo, entre la calzada y la parte baja del arroyo que se llevó esa vía, hay exactamente 18 metros de altura. Eso lo estamos reconstruyendo. Afortunadamente ya se están terminando los trabajos. ¿Sí? También estamos, y fíjese que eso es en el mismo tramo que usted me está comentando, porque ese tramo es Cordialidad, Santa Cruz 100 pesos, tabla Repelón. Tabla Repelón se va a construir nueva, ya se cerró la licitación. Y entre tablas y 100 pesos estamos interviniendo dos puntos críticos por donde no se podía pasar absolutamente. Y estamos también interviniendo el punto crítico que está entre Santa Cruz y 100 pesos. Ahí se está haciendo una inversión importante, Jorge. Los invito para que precisamente visiten esos sitios. Esos son puntos críticos que también estamos interviniendo para darle seguridad vial a la gente, al tráfico y para darle tranquilidad a los moradores de toda esa zona. Jorge, el mantenimiento que se viene haciendo es un mantenimiento costosísimo, porque no nos digamos mentira, la red vial del departamento del Atlántico requería indudablemente un mantenimiento de fondo y para eso se requieren recursos. Igual las vías nuevas y los mejoramientos, pero en todo eso está empeñado nuestro gobernador Eduardo Verano La Rosa, porque todos los días nos pregunta por eso y nosotros estamos todos los días en la carretera. Mira, yo voy día por medio prácticamente a 51 B y me voy para allá, para las vías nuevas que estamos haciendo, porque acuérdate que nosotros estamos haciendo una segunda calzada que es el Corredor Internacional del Atlántico, que va desde la Circunvalar de Barranquilla hasta la Circunvalar de la Prosperidad, y la idea es llevar eso hasta Los Pocitos. Eso lo estamos haciendo. Estamos invirtiendo, ahí se están invirtiendo casi que 100 mil millones de pesos. También se está haciendo el corredor logístico, que va desde la desde Malambo, pasando por Caracolí, y llega exactamente a la carretera La Cordialidad. Ahí son 14.7 kilómetros. También los estamos haciendo. Y se está haciendo el tramo que va de Caracolí hasta la Gran Central de Abasto, que es la sexta entrada, Jorge.
1: Bueno, doctor Asael, pase más seguido al teléfono, porque mire, aquí Lorena, que está atendiendo el WhatsApp de la emisora, ahí me tiene un montón de cosas. De pronto mañana volvemos a conversar sobre otras vías que están reportando los oyentes a esta hora de la mañana. Doctor Asael Charri, muchas gracias por estar con nosotros. Mire, se presentó una emergencia en el aeropuerto. Un oyente me está diciendo que estuvieron encerrados en el vuelo de Avianca 9521. No había salida de emergencia y tampoco se pudo poner el puente para que los pasajeros salieran del avión. Estuvieron allí como 20 minutos. Me dice el oyente, ya nos bajaron del avión. Mientras el doctor Asael hablaba, el oyente me estaba escribiendo que tenían una avería por una salida de emergencia, ya lo van a desembarcar, ya dice, nos bajaron del avión. Y hay otra cosa de un oyente que pone una denuncia sobre algo que está ocurriendo. Me dice que hubo una evacuación, un simulacro en un gimnasio, Smart Fit, en el gimnasio del Único. No sé qué fue lo que pasó allí, pero que ordenaron la evacuación del gimnasio. Son las 8 de la mañana, 55 minutos, 8:55. 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
13: Ahora son las 9 de la mañana, 4 minutos. 9, 4 minutos.
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13: Nueve de la mañana, 4 minutos, 9:04, resumen de noticias para quienes están llegando a esta hora a la sintonía de la doble frecuencia, emisora Atlántico La Reina, nos siguen en zonacero.com. 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Mucha atención, la cifra de desaparecidos por el terremoto registrado el pasado lunes 10 de agosto aumentó a 420, de acuerdo con el informe de este martes de la Unidad Nacional para la Gestión del Riesgo de Desastres. La entidad confirmó 304 fallecidos, como ya había informado Medicina Legal este lunes festivo. El número de heridos, de acuerdo con la unidad del riesgo, es de 4.548 y 356 personas han sido rescatadas. El terremoto dejó 134.342 viviendas averiadas, 29.554 viviendas destruidas y 5.808 edificios averiados y 267 edificios colapsados. El ingeniero sísmico Carlos Arteta de la Universidad del Norte advirtió que las personas están más alerta ahora por el terremoto en Colombia y están pendientes de los sismos que se presentan en diferentes lugares del planeta.
12: Sin embargo, aclaró que los sismos de magnitud 4 que se vienen presentando en Granada, España y en La Guaira, en Venezuela, en las últimas horas no tienen relación entre sí.
13: Es un año atípico y no sabemos qué va a pasar, pero hay que estar pendientes de las alertas sísmicas, expresó Arteta.
12: Advirtió que se debe avanzar en los estudios que permitan identificar las fallas sísmicas en el territorio nacional.
16: Que las personas ahora estamos mucho más alerta contando cada cuánto ocurre un sismo, ¿cierto? Pero en general, pues en los medios solamente aparecen sismos mayores a 6 o 5.5 quizás típicamente, pero ahora sismos de magnitud 4, que en general no producen daño, no los contábamos. Entonces, desde la perspectiva estadística, es un año, pues, puede ser un poco atípico, pero no es imposible que ocurra desde la perspectiva estocástica.
13: El personero de Pereira, Leonardo Reales, agradeció las 40 toneladas de ayudas que envió la Alcaldía de Barranquilla a las familias damnificadas por el terremoto en la capital de Risaralda.
12: Dijo que el distrito acató el llamado que hizo la personería de Pereira ante la grave emergencia que se registra en esa ciudad.
13: El señor Reales manifestó que el fuerte sismo deja en Pereira 100 personas muertas, 259 heridas y 184 desaparecidos, entre ellos 7 niños.
12: Agregó que 10 billones de pesos cuesta recuperar a Pereira durante los próximos años.
17: En medio de la tristeza que nos ha generado luego de pasado 8 días del sismo que ha dejado a la fecha, Jorge, 100 personas muertas en Pereira, más de 259 personas heridas y más 184 desaparecidos, entre ellos 7 niños, podemos decir que una luz al final de ese túnel nos los ha dado el distrito de Barranquilla, el señor alcalde Alejandro Char, el director de Carnaval Juan Ospino Acuña y el director de gestión de riesgo del distrito Fernando Fiorillo.
13: El gerente de Carnaval SAS, Juan Carlos Ospino, advirtió que todos debemos ayudar a los damnificados por el terremoto en varias zonas del país.
12: Manifestó que Barranquilla es una ciudad solidaria y apoyó con éxito el templete musical solidario que contó con el apoyo de la banda de Baranoa, el Metro Concierto e importantes cantantes y artistas de la costa.
13: Las fiestas, como es el carnaval, es la celebración de la vida y desde aquí estamos entregando ayudas a los damnificados por el terremoto, expresó Ospino Acuña.
16: Precisamente hay que reconocer que fue en tu emisora, junto con el profesor Hilton de la banda de Baranoa, quienes tomaron la iniciativa y eso conectó con el interés que teníamos varios directores de fiestas nacionales, por ejemplo, una gente de Bogotá está apadrinando el Petronio de Cali, nosotros apadrinamos el Festival de la Cosecha de Pereira, donde teníamos una invitación de la alcaldía y también de nuestro personero, nuestro amigo Leonardo Reales y hermano, en donde íbamos a participar con una carroza y con una comparsa del Gallo Giro en días pasados. Y por supuesto llevar a nuestra reina del carnaval como lo hemos hecho en los 3 años anteriores. Pasado esto, pues decidimos devolver el recurso como un gesto solidario de nuestra empresa Carnaval de Barranquilla, pero también acogimos tu iniciativa y ese templete fue todo un éxito.
13: Rafael Gutiérrez, oriundo de Sabana Larga, quien reside en Granada, España, expresó preocupación por los 4 temblores registrados en el día de hoy.
12: Manifestó que el temblor más fuerte fue de 4.6, provocando averías en varias viviendas.
13: Estamos preocupados porque los sismos se presentaron con cierta frecuencia, señaló Gutiérrez, quien labora como transportista en España.
18: Una tembladera constantemente, nervioso, estamos muy nerviosos. Hoy en la mañana hemos sentido 4 temblores, de 1.6, 1.5 y después aumentó a 4.7 y a 4.6. Muy fuerte, caramba. Muy fuerte.
13: Desesperados se encuentran los familiares de Giancarlo Rojas, quien murió hace 2 meses en Ucrania tras la guerra contra Rusia.
12: Su hermana Joana del Pilar Rojas precisó que Giancarlo murió durante un ataque con drones y manifestó que las autoridades ucranianas dicen que van a enviar el cuerpo y que no deben pagar nada.
13: Hemos enviado cartas y solicitudes para la repatriación del cadáver de mi hermano a la Cancillería colombiana y aún no hay respuesta, expresó la denunciante.
19: Bueno, mi hermano ya llevaba casi 2 años en Ucrania, en una misión él por parte de un dron fallece, eso fue el 19 de junio. Desde ahí hemos tenido contacto sí con las Fuerzas Armadas Ucranianas, quienes nos dicen que van a hacer la repatriación del cuerpo, que no debemos pagar nada, pero hasta la fecha aún no se ha dado usted entenderá que como familia nos desesperamos, yo he estado llamando, he estado pendiente, pero no logramos esto. Ya mañana se cumplen 2 meses del fallecimiento de él.
13: El concejal Alexis Castillo reveló que los antisociales que le robaron la camioneta en Santa Verónica utilizaron un aparato tecnológico para desactivar la alarma.
12: En la cámara de seguridad se observa que emplearon un dispositivo tecnológico, una computadora. Agradecemos el apoyo de las autoridades en nuestro caso, expresó Castillo.
13: Reiteró que su camioneta apareció abandonada en una trocha del municipio de Santo Tomás.
20: No sabíamos que ya estábamos siendo objeto de persecución por parte de unos antisociales que de algún modo vieron pues vulnerabilidad, pues uno tiene protección aquí en la ciudad de Barranquilla con su escolta personal y eso es medio de la seguridad que corresponde por lo que nuestro diario vivir. Luego pues yo me quedo solo en familia y ya el vehículo está en la puerta de la casa en Santa Verónica y cuando quisimos ver pues ya a unas altas horas de la noche, por ahí 2:30 de la madrugada, nos percatamos que unos sujetos habían llegado en camioneta.
13: El ex agente interventor de aire, Carlos Diago, reiteró que la distribución de energía se debe manejar a nivel departamental para prestar un mejor servicio.
12: Enfatizó que la problemática que se presenta en el sector se debe a que la última inversión se realizó hace 5 años por cuantía de 869 mil millones de pesos.
13: Las reclamaciones continuarán, pero se destaca la forma como el nuevo gobierno nacional la viene atendiendo, expresó Carlos Diago.
21: Me parece la solución correcta. La problemática de energía hay que solucionarla, pero de fondo, ¿no? Todas estas situaciones pues obedecen a que desde hace 5 años realmente no se hicieron las inversiones que debían corresponder. Las últimas inversiones grandes e importantes se hicieron a través de la Junta Consultiva, que yo estuve, formé parte de eso. Se invirtieron 860 mil millones de pesos por parte del gobierno nacional y todos esos contratos fueron transferidos a la empresa Aire.
13: El líder social Uriel Ávila advirtió sobre la peligrosidad de la vía entre los municipios de Sabana Larga y Manatí.
12: Dijo que el contratista debe cumplir con los requisitos de ley, como son la terminación de las obras y la señalización e iluminación de la carretera.
13: Se debe contar con un plan preventivo de tránsito y estar en comunicación con las empresas de transporte público, consideró Ávila.
0: El día domingo en las horas de la noche, ya que pues la vía inclusive fue contratada por más de 76 mil millones de pesos, pues no cuenta pues con los reflectivos que se tienen, con las señalizaciones, y pues para nosotros pues obviamente nos preocupa, porque si vemos una magnitud, una hora pues tan grande de este tipo de contratación, porque ojo, primero es una etapa 1 y etapa 2, entre las dos etapas suman 170 mil millones de pesos, pero lo preocupante aquí es que vemos a lo largo de la vía, Jorge, solamente una franja de una cinta de seguridad.
13: El secretario de Obras Públicas del departamento, Asael Charris, confirmó que avanzan los trabajos de mejoramiento de la carretera que va de Sabana Larga a Manatí.
12: Explicó que las obras comprenden 16 kilómetros y se ejecuta un primer tramo de más de 10 kilómetros de vía a cargo del contratista San Vicente 16, mientras que la interventoría la realiza Intervial Atlántico.
13: Se cumple con la señalización y estamos atentos para el cumplimiento de los trabajos totales, aseguró el funcionario.
2: Se está adelantando el mejoramiento de la vía que va desde Sabana Larga a Manatí, eso tiene exactamente 23 kilómetros. Estamos trabajando en el primer tramo, que es desde Sabana Larga hasta Los Campanos, eso tiene 10,35 kilómetros. Tú lo has dicho, precisamente la gobernación preocupada por ese nivel de accidentalidad y por la baja seguridad vial de ese tramo de vía desde Sabana Larga hasta Manatí, está ampliando la calzada de 6 metros, óyeme bien, de 6 metros exactamente a 10,30.
13: El secretario de Obras Públicas del distrito, Rafael Lafón, informó que se trabaja en la carrera 47 y en la Boca Calle dentro de las obras de canalización del arroyo de la calle 85 que están finalizadas.
12: Explicó que se trata de trabajos de pavimentación que provocan algún grado de afectación en la carrera 49C en materia de movilidad.
13: Ofrecemos excusas, pero se avanza en los trabajos en esta zona de la ciudad, manifestó Rafael Lafón.
22: Esa, digamos, ya está, estamos, como ya sabemos todo, pues ya se terminó la canalización con los tubos pues de esos de metros. O sea, el arroyo del 85 ya está terminado en cuanto a su canalización. ¿Qué es que estamos haciendo ahora? Estamos trabajando sobre la calle 85, sobre la carrera 47 y toda su Boca Calle, ya el pavimento nuevo. O sea, recordemos que la calle 85 ahora va de 2 a 3 carriles y se está trabajando pues en ese sector.
13: Mucha atención, el dólar cae nuevamente, ahora pierde 5 pesos con 27 centavos. La divisa estadounidense flota entre 1.123 pesos con 38 centavos. Tasa representativa del mercado para hoy, 3.128 pesos con 65 centavos. Sigue subiendo el petróleo Brent, ahora está en $90.97. 9 de la mañana, 17 minutos, 9:17, pausa breve. Ya volvemos con otros hechos del día.
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13: Bueno, está listo John Romero con El Minuto Deportivo, 9 de la mañana, 23 minutos. A ver, John, nuevamente, saludos para ti.
14: Sí, aquí estamos, Jorge. Oye, felicitaciones, Jorge. Hombre, felicitaciones.
13: ¿Por qué?
14: Hombre, qué bien, ¿qué? Hombre, ficharon un tremendo jugador. Ficharon un muy buen jugador.
13: Pero la Casa Blanca está volando, John, está volando la Casa Blanca.
14: Oye, entre otras cosas, Jorge, entre otras cosas, la oferta del Madrid no era mala para Rodri. La oferta del Madrid no era mala, era muy buena oferta.
13: Pero muy buena oferta económica. Parece que ahí hubo una por ahí hubo un malentendido con el patrón. Eso fue lo que motivó, como que se decepcionó un poquito Rodri con Florentino.
14: ¿Será?
13: Sí, ahí hubo un mal manejo del asunto. Sí,
14: eso bueno, es posible. Lo que yo supe es que Rodri, primero, digamos que cuando el Real Madrid lo llama, él le gusta. Es decir, él dice, hombre, es un detalle que un gran equipo como el Madrid esté interesado en mí. Pero él fue muy sincero y dijo que también el Barcelona estaba detrás de él. Entonces, las ofertas eran muy parecidas desde lo económico, pero él inclinó la balanza. Después se supe, anoche estaba viendo los programas deportivos de la medianoche de Europa, en la tarde de Colombia, y decían que él inclina la balanza por el tema deportivo. Él cree que deportivamente su fútbol encajaría más en el Barcelona. Es lo que ayer estaban comentando en la cadena SER, en Onda Cero, en fin, todos estos programas deportivos de la medianoche de España, pero indudablemente se llevan un muy buen jugador. Ahora el que le faltaría a ustedes es Julián Álvarez, ¿no? Ese es el único que le faltaría. Ese sí ya es un poquito más de dinero, más plata, más dinero, pero también está ahí el Barcelona detrás de Julián. Sería también otro fichaje muy, pero muy, muy importante. Mire, varios hechos del fútbol mundial. Jorge, se fue el tercero de FIFA, Kevin Lamont, el francés, el número 3 de FIFA dentro del organigrama, por problemas y diferencias con Infantino. Fue desvinculado el director general de operaciones de FIFA, Kevin Lamont, el francés. Además fue un opositor de Infantino, de todo el tema de la privatización. Y mire por dónde va el tema, ¿no? Se van, digamos que decantando este tema de las situaciones de FIFA. Así que el número 3 dentro del esquema FIFA se fue de FIFA por diferencias con Infantino. Eso está bien complicado para el tema del próximo presidente de la FIFA. Oye, hay cosas que suceden que a veces suelen ser, cosas que pasan, ¿no? Un compañero de Jerry Mina en el Cagliari italiano casi se ahoga en una piscina. Yael Trepi, un chico de 20 años francés, estaba bañándose y llegó a lo más profundo de la piscina. Tenemos entendido que no sabe nadar, jugador del Cagliari, y está en coma inducido. Tuvieron que sedarlo profundamente, llevarlo a un coma para ver si le salvan la vida. Cosas que a veces uno dice, hombre, increíble, el jugador del Cagliari, compañero de Jerry Mina, está luchando, se fue a lo más profundo de la piscina. Hay piscinas que son profundas y si no sabe nadar la persona es muy, muy complicado. Hoy hay otro hecho que también causó curiosidad, mejor. Usted recuerda al técnico de Egipto, ¿no? Hossein Hassan, que estuvo, sí, claro, de verdad, muy activo en el Mundial, muy, pero muy activo en el Mundial por esa eliminación. A él le dolió mucho la eliminación frente a Argentina. Bueno, sufrió un desmayo, pero no por el fútbol, sino que sus dos esposas se encontraron y estuvieron de pelea. Eso se volvió viral y la prensa de Egipto dice que se desmayó el técnico de Egipto, tuvo que ser llevado al hospital, pero no por el fútbol, sino por el enfrentamiento durísimo que fue grabado por mucha gente de las dos señoras. Se juntaron las señoras y eso le causó un yello a Hossein Hassan, el técnico de Egipto, que lo vimos en el reciente Mundial de los Estados Unidos. Vamos a tener hoy fútbol internacional, no vamos a tener todavía fútbol de Colombia. El Junior volverá a jugar ese el domingo aquí en el Romelio Martínez frente al Caldas de Manizales, un equipo.

0: poco a poco se va reanudando el tema del fútbol en las ciudades en donde pues no hubo mucha afectación. El día viernes hay un partido solidario en el Campín de las leyendas del fútbol colombiano, y el miércoles se reúnen también un partido benéfico nacional, y el Caldas, el próximo rival de Junior, se va a encontrar en Medellín. Es un partido simplemente pues para recaudar los fondos para ayudar a todas las personas, Jorge, de este terrible terremoto que pues todos los días se comienzan a conocer más y más detalles. Ahora viene la otra etapa, la otra fase, como ha dicho el gobierno, que es la fase de la recuperación, reconstrucción, y luego la tercera fase. Así que poco a poco, Jorge, se va reactivando el tema del fútbol colombiano.
1: Muy bien, John, muchas gracias. 9:29. Mire, mucha atención a lo que les voy a contar en este momento. Ustedes conocen la historia esta de los lotes de Puerto Colombia. Dos lotes que durante la administración del exalcalde de Puerto Colombia, Steimer Mantilla, terminaron en manos de un particular. Nuestro portal Zona Cero publicó esta mañana o anoche una información titulada "Los bienes públicos deben ser protegidos". Alcalde cedeño sobre los lotes que cedió el exmandatario Mantilla. La administración de Puerto Colombia ha interpuesto demandas ante la Fiscalía General de la Nación. Los predios fueron entregados por Cementos Argos. Bueno, yo dije esta mañana que Mantilla nunca habla, perdón, que Cedeño nunca habla, es un alcalde ausente, nunca está atento a lo que quieren conversar los medios de comunicación con él. No sé por qué esa conducta, pero ese es problema del alcalde actual. Ese es Cedeño. Pero durante la mañana de hoy he estado recibiendo mensajes del exalcalde de Puerto Colombia, el señor Mantilla, el hombre involucrado en el traspaso de los dos lotes a un particular. Lo estoy invitando a que hable y me dice que va a consultar con la parte jurídica, las personas que están atendiendo ese asunto, para ver si puede dar una entrevista mañana. Pero póngale cuidado, porque el asunto, según Mantilla, esto daría un giro de 180 grados. El exalcalde de Puerto Colombia, Steimer Mantilla Rolón, nos está diciendo que le falsificaron las firmas, porque no fue un lote, fueron dos. Dice que la firma que está en el traspaso de esos bienes no corresponden a su firma. O sea, Steimer Mantilla dice que le falsificaron su firma en el famoso cuento este de los lotes que donó o que entregó Argos al municipio de Puerto Colombia y terminaron en manos de un particular, precisamente en la administración del exalcalde Steimer Mantilla Rolón. Entiendo que Steimer nos está escuchando a esta hora de la mañana. Ojalá pueda contar su versión de cómo ocurrieron los hechos, en qué momento él se dio cuenta que estos documentos habían sido falsificados. Valdría la pena que él aclarara toda esta situación. Bueno, son las 9:32, 9:32, pausa breve, ya regresamos.
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14: Mire, vamos a tratar en lo posible todos los días de hablar un poquito sobre vías del Departamento del Atlántico. Creo que es un tema recurrente. Aquí me pasan un comunicado de la Circunvalar de la Prosperidad. En la Circunvalar de la Prosperidad se adelantan trabajos de pavimentación entre el kilómetro 17+400 y el 27550 en la calzada sentido Barranquilla-Malambo. También se desarrollan obras de estabilización de taludes en el sector del kilómetro 27 y en la vía al mar Barranquilla-Cartagena en el kilómetro 86 se mantiene restricción a un carril en la calzada Cartagena-Barranquilla debido a obras a cargo del Invías. Finalmente, en el kilómetro 79+920 al 74+950 se adelantan actividades a cargo del Tránsito del Atlántico. Recomendación para los conductores: transitar con precaución, respetar los límites de velocidad y atender la señalización y los indicadores del personal en la vía. Ahora son las 9:38, 9:38.
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14: Bueno, mire, varias cosas para hablar con nuestro analista económico. Doctor Joseph, el dólar sigue cayendo. Ayer un pesito nada más, hoy cae 5. 3.123.38 está flotando en este momento. ¿Qué pasa con el dólar? Siguen ingresando muchos dólares al país y eso de alguna manera lo sigue manteniendo con tendencia a la baja?
16: Buenos días, Jorge. Buenos días a los oyentes. Así es, Jorge. Pero además, el problema de Irán se ha ido profundizando y el precio del petróleo en este fin de semana ha rebotado de una manera importante, y eso ha hecho que Colombia, siendo un país exportador, empiece a recibir más divisas. Pero, Jorge, el panorama hacia adelante es que lo del terremoto va a producir una avalancha de ingresos, tanto de ayuda como de préstamos del gobierno, y esto va a hacer que el dólar se mantenga, como le dije yo.
14: A ver. Se perdió. A ver, doctor Joseph. Bueno, mire, el otro tema que quería tocar, se perdió la comunicación con el doctor Joseph, a ver si la podemos restablecer. Mire, por otra parte, hay un tema interesante, y es que el presidente Abelardo de la Espriella le ha pedido a los bancos, y no sé si eso se maneja de esa manera, le ha pedido a los bancos que bajen las tasas de interés en un momento tan delicado como este. Bueno, a ver si ya tenemos al doctor Jose o no. A ver, Jose, nuevamente, buenos días. No aparece. Bueno, repito, hay dos cosas. Avalancha de dólares en... Ok, avalancha de dólares en Colombia. Está llegando mucho dinero al país, producto de las ayudas que están enviando países de diferentes lugares para apoyar a Colombia con los damnificados. Óigame, doctor Joseph, el otro tema es una petición que ha hecho pública el presidente de la República, diciéndole a los bancos que bajen las tasas de interés, que a esos niveles es muy difícil generar riqueza en el país en estos momentos de tanta dificultad. ¿Eso se maneja así o eso tiene que ser a través del Banco de la República?
17: Jorge, el Banco de la República tiene muchísimas funciones, pero hay dos muy importantes que debe conocer el ciudadano común. Uno, la defensa de la moneda nacional, y dos, el control de la inflación. Son las dos metas más importantes dentro de las muchas que tiene el Banco de la República. Entonces, el deseo del presidente está bien intencionado, pero no se da simplemente porque así lo desee el presidente. Hay una inflación que está golpeando el país producto de los errores que se cometieron en el gobierno anterior, y eso no se puede bajar así porque simplemente el presidente lo pida. Siempre hemos tratado de explicar, Jorge, que la inflación golpea mucho más a la persona, a la familia de menor ingreso, que a la familia de mayor ingreso. Por eso es importante controlar la inflación, y una de las herramientas, quizás la más importante, es encarecer el costo del crédito para que la gente trate de endeudarse menos. Yo la verdad creo que el presidente Abelardo lo que recibió no fue un país sino un chicharrón, porque este país está muy enredado. Necesitamos bajar la tasa de interés para poder reactivar. No se puede bajar la tasa de interés porque se nos genera inflación. Es más, me atrevo a decirle algo hoy, Jorge, que va a sonar una locura, pero creo que simplemente con el recorte del gasto, con este terremoto que tenemos, no va a ser suficiente. Y creo, me temo mucho, que antes de este primer año de gobierno, el presidente Abelardo va a tener que anunciar una reforma tributaria. El país está con una situación muy difícil y no creo que solo recortando gasto lo podamos lograr.
14: Bueno, incluso el presidente está hablando de no pago de algunos impuestos, eliminar algunos impuestos como el de patrimonio, aunque no es mucho lo que se recauda porque afecta a un sector muy pequeño de la población. ¿Será que lo mantiene?
17: Jorge, mire, el impuesto al patrimonio es un impuesto antitécnico y que envía un mensaje negativo para el país. Mire, de un presupuesto de 550 billones, el impuesto al patrimonio lo que recauda es 1.200.000 millones, que es nada, pero para un inversionista de afuera que le digan que le van a grabar su inversión, hace que se vaya para otro país. Pero Jorge, para ponerle un ejemplo, botamos 3 billones de pesos en el Ministerio de la Igualdad y todavía no sabemos para qué sirvió, pero nos quejamos por quitar 1.2 billones de un impuesto antitécnico. Todo lo contrario, Jorge, por ejemplo, el 4 por mil, que mucha gente dice que hay que quitarlo, aunque es un impuesto antitécnico, no se puede quitar, o yo recomendaría no quitarlo, porque el recaudo de 4 por mil llega a 14 billones de pesos, y ahí, en la situación en que está el país, sí pudiéramos tener problemas graves. Esa es mi posición. El impuesto al patrimonio es una ridiculez. Hay que quitarlo, hay que invitar a los capitales que vengan, que inviertan. El país lo necesita más que nunca.
14: Muy bien. Muchas gracias, doctor Joseph. Ahí está Joseph Dacareto opinando sobre el acontecer económico en Colombia. Ya son las 9 de la mañana, 45 minutos, 9:45, avanza la jornada informativa. 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Ahora son las 9 de la mañana, 46 minutos, 9:46.
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14: Bueno, mire, Heider Gómez sigue en el corregimiento de La Playa, afectado por la lluvia de ayer, y una lideresa nos va a contar el origen de las inundaciones. Heider Gómez siempre con la comunidad, con nuestra gente linda.
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20: Jorge y oyentes, seguimos aquí en el barrio Las Canteras del corregimiento de La Playa, jurisdicción de Barranquilla, donde cada vez que llueve las casas se inundan y las familias sufren, pero bastante. Esta situación se viene presentando hace más de 4 años. Pero para conocer detalles del por qué, voy a conversar con la presidenta de la Junta de Acción Comunal, con doña Karina Madrid. Doña Karina, estamos en vivo para Emisora Atlántico. Por favor, cuénteme, ¿qué conoce usted del por qué estas inundaciones cada vez que llueve?
21: Bueno, mira, aquí esta problemática está
0: desde el momento que construyeron la vía a la prosperidad, que de prosperidad a nosotros nos ha dejado miedo, zozobra, nos ha dejado pánico, porque aquí esto no se veía antes. Hace 4 años, para 5 años ya, que desde esta vía está acá, a nosotros nos ha afectado demasiado, porque aquí no hay salidas de agua lluvia. Para terminar de rematar, no tenemos alcantarillado. Hicimos unos registros provisionales con un patio que donó un señor y es como artesanal, pero cuando llueve esos registros se rebosan y van a tener nuevamente a nuestros baños, donde no nos podemos bañar, donde sufrimos, quedamos incomunicados porque la calle se llena a un nivel impresionante. No, los niños no pueden salir al colegio cuando llueve, y si están en el colegio hay que cargarlos con miedo a que se nos caiga un niño en esta creciente y se nos vaya a ahogar. Ayer hubo demasiadas personas afectadas, casi las mismas de siempre, somos los mismos. Mi casa también se inunda, de hecho, se entra el agua por el baño, no nos podemos ni bañar. Pues yo hago un llamado a los entes competentes, necesitamos que por favor la AAA nos mire. Señor alcalde, yo sé, usted nos ha ayudado, están prestos siempre a la situación, pero necesitamos que por favor usted nos regale una solución de fondo.
20: Muchísimas gracias, doña Karina. Jorge y oyentes, son más de 70 familias las afectadas aquí en el barrio Las Canteras que necesitan una solución lo más pronto. Estaremos atentos. Soy Aider Gómez, Atlántico en Noticias. Con la gente linda.
14: Muy bien, gracias, Heider. Mire, esta mañana hablamos mucho de las vías del departamento. Ahí me está escribiendo un oyente de Piojó, Marcos Col. Me dice: buenos días, la vía del algodón, municipio de Piojó, 20 años esperando su recuperación. El señor Azael se comprometió al estudio y diseño, hasta la fecha no se pronuncia. Había el Cerrito y Bácharo, el monte y la maleza la tienen en condiciones de permanente riesgo y peligro para los que la transitan. Ya han ocurrido varios accidentes. Yo creo que Azael puede pasar otra vez mañana porque está muy, pero muy solicitado. Ya son las 9 de la mañana, 51 minutos, 9:51.
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23: Desde el Caribe colombiano, estas son las tres noticias positivas que vale la pena contar. Historias que nos inspiran, nos llenan de orgullo y nos recuerdan que, a pesar de todo, hay razones para sonreír, aplaudir y seguir creyendo en lo bueno.
24: La número 3.
23: La solidaridad llegó desde el Magdalena para apoyar a las familias afectadas por el fuerte sismo que golpeó varias regiones del occidente y Pacífico colombiano. La gobernadora Margarita Guerra Zúñiga habilitó en el antiguo Hospital San Juan de Dios en Santa Marta un centro de acopio para recibir ayudas humanitarias. La mandataria anunció además que donará su salario correspondiente al mes de agosto a esta causa como parte de la campaña Colombia Un Solo Corazón. También invitó a los magdalenenses a sumarse a Magdalena Solidario con alimentos no perecederos, agua, elementos de aseo y otras ayudas. Las donaciones serán organizadas y enviadas a las comunidades que más las necesitan.
24: La número 2.
23: Una noticia positiva llega desde Sucre. 87 indígenas del pueblo Zenú, hombres y mujeres del municipio de Sampués, se graduaron del Diplomado de Función Pública Indígena. La formación fue posible gracias al trabajo conjunto entre la Gobernación de Sucre y la Escuela Superior de Administración Pública, ESAP, con el objetivo de fortalecer los procesos de autonomía y gobierno propios de las comunidades. Durante el diplomado, los participantes adquirieron conocimientos sobre la jurisdicción especial indígena, la jurisdicción visión nacional y herramientas para fortalecer la gestión de las comunidades y territorios. Ahora, estos nuevos graduados cuentan con más herramientas para defender sus derechos y contribuir a una gobernanza más sólida, participativa y acorde con la identidad cultural del pueblo Zenú.
24: La número uno.
23: El talento del Atlántico volvió a brillar en el Festival Nacional de la Cumbia. En el Banco Magdalena, dos representantes del departamento dejaron en alto la música tradicional. El joven soledeño Edwin Camacho, de 23 años, fue escogido como mejor cañamillero junto a su agrupación Fusión Soledeña, destacándose por su interpretación de instrumentos tradicionales y su apuesta por mantener vivo el folclore. Por su parte, la cantautora Mile Antolinés, de Cumbia Queen, obtuvo el segundo lugar en canción inédita con Flor Bonita, una composición inspirada en la capacidad de florecer y resistir ante las dificultades.
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4: Así avanza Soledad, el resumen informativo con las noticias más importantes del día. Soledad fortalece su política de atención a víctimas. Durante el segundo Comité de Justicia Transicional de 2026, presidido por la alcaldesa Alcira Sandoval Ibáñez, el municipio fue reconocido por tercer año consecutivo por el Ministerio del Interior y la Unidad para las Víctimas por su gestión. Hasta julio, el CRAP reportó 32.197 atenciones presenciales, además de avances en vivienda, educación, empleo y acompañamiento jurídico. Orlando Montiel, coordinador de la Oficina de Víctimas, anunció la actualización del plan de prevención y protección y una nueva caracterización de esta población.
5: Culmina el segundo Comité de Justicia Transicional en el municipio de Soledad. Con calificación ejemplar, el municipio se destaca por tercer año consecutivo en la política pública de víctimas a través del Ministerio del Interior y la Unidad Nacional de Víctimas ratifican el compromiso de la alcaldesa Alcira Sandoval Ibáñez, del equipo de la Oficina de Víctimas con esta política pública. Porque hemos entregado más de 400 libretas militares, hemos ubicado a los sobrevivientes del conflicto armado, hemos entregado más de 300 unidades productivas y de manera constante estamos trabajando articuladamente con el Sistema Nacional de Atención y Reparación Integral a las Víctimas. También se actualizó el Plan de Prevención y Protección que garantiza a nuestros líderes sociales su protección, pero también estrategias para esta prevención y cuidar estos liderazgos sociales. Adicionalmente, se aprobó el principio de seguridad para los planes de retorno, reubicación e integración local en el barrio Ciudad Paraíso y el barrio Nueva Esperanza. De manera conjunta, articulada entre Oficina de Víctimas, Alcaldía Soledad, las diferentes secretarías y diferentes entidades del Sistema Nacional de Atención a Víctimas, estamos reparando de manera integral a las más de 66.000 almas que habitan en el municipio de Soledad.
4: Por su parte, Lácides Pavón, representante de la Mesa Municipal de Víctimas, destacó la gestión y planteó como prioridad la creación de una universidad en Soledad.
6: Los avances, sobre todo para nosotros las víctimas, en lo que es la educación, nos ha gustado mucho, pues la parte de la educación, de los convenios que ha hecho la alcaldía con lo que tiene que ver las universidades, el respaldo que se le da a los jóvenes con la economía para el transporte. Entonces, pues ahí estamos bien en todo. Hemos tenido, estamos muy agradecidos con la alcaldesa, con la parte como ha tratado a las víctimas, como nos va tratando y como nos va llevando. De pronto hay cosas que no se pueden lograr enseguida, pero que después, pues, a un largo tiempo. Nosotros siempre queríamos ser a la universidad aquí en Soledad, porque esa fue la lucha de nosotros comenzando en eso. Pero al no poder eso, pues se ha ido logrando esto por acá, la universidad para acá, para Soledad. Aspiramos que de pronto ya para el año que viene se puedan ir haciendo las vueltas esas.
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8: Atención Soledad, hoy en el Colegio Itida, jornada informativa, ¿qué pasará con el Sisbén y el nuevo RUI? La Alcaldía de Soledad realiza hoy martes 18 de agosto, a partir de las 8 de la mañana en el Colegio Itida, una jornada informativa para explicar a la comunidad el cambio del Sisbén al Registro Universal de Ingresos RUI. La actividad, liderada por la Secretaría de Planeación, bajo la administración de la alcaldesa Alcira Sandoval, busca aclarar dudas sobre las nuevas clasificaciones y orientar a las familias durante la transición, que se extenderá hasta el 31 de octubre. También se explicarán las competencias del DNP y la alcaldía, y el procedimiento para presentar solicitudes de corrección o reclamaciones ante el DNP.
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2: A las 10 de la mañana, 30 minutos, continuamos con este recorrido por la actualidad junto al equipo periodístico de Atlántico en Noticias.
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2: Vamos a actualizar la información judicial con Amílcar Alvear. Muy buenos días.
3: Buen día para usted y la amable audiencia. Les informo que un hombre de 22 años, dedicado al préstamo de dinero, fue asesinado en la madrugada de ayer en la calle 82F con carrera 21B, barrio Mequejo, en el suroccidente de Barranquilla. Óscar Camilo Padilla Arango, según informaron allegados, se encontraba departiendo con amigos en uno de los establecimientos nocturnos de la carrera 8, cuando de repente le ingresó una llamada, salió del lugar a contestarla y al parecer concertó con la persona encontrarse en algún sitio. Acto seguido arribó a la dirección antes mencionada en el barrio Mequejo y estando allí fue abordado por un sujeto que desenfundó un arma de fuego y le propinó 5 impactos de bala que lo dejaron sin vida al instante. Familiares y allegados desconocen los verdaderos motivos de este asesinato, pero consideran que posiblemente esté relacionado con su actividad como prestamista y cobra diario. Mientras los peritos de la SIGINMEBA realizaban la inspección técnica y levantamiento del cadáver de Óscar Padilla a una cuadra del lugar de los hechos, en la calle 82F con carrera 21A, sujetos en moto atentaron contra la vida de un hombre que se encontraba sentado en la terraza de su vivienda. Este responde al nombre de Fermán Andrés Herrera Casiani, comerciante de 35 años, quien, según logró establecer la policía, había estado departiendo en una fiesta. Allí tuvo diferencias con alguien por la pérdida de una cadena de oro y desde ese momento prefirió regresar a casa. Fermán recibió 6 impactos de bala en distintas partes del cuerpo que lo dejaron gravemente herido y se encuentra bajo pronóstico reservado en un centro asistencial del norte de Barranquilla. Informó para ustedes Amílcar Alvear, Atlántico en Noticias.
2: Gracias, Amílcar, por la actualización de la información. 10 de la mañana, 32 minutos. Las autoridades de salud informan 0 casos de muerte por desnutrición infantil en los municipios. Alexander Medina Marenco con los pormenores. Muy buenos días.
4: Lorena, muchas gracias. Muy buenos días. En materia del sector de la salud, la Gobernación del Atlántico está reportando 0 muertes asociadas a casos de desnutrición aguda en menores de 5 años en lo que va corrido del año 2026. Este es un resultado que representa el cumplimiento del 100% de la meta de reducción de mortalidad establecida por la Administración Departamental. De acuerdo con el Sistema de Vigilancia Epidemiológica del Departamento, a corte del 1 de agosto, el Atlántico notificó al Instituto Nacional de Salud 206 casos de desnutrición aguda, aunque esta cifra presenta un ligero incremento frente a 204 casos reportados en el 2025. La gobernación señala que este resultado no significa que no existan casos de desnutrición, sino mayor capacidad institucional para buscar, identificar y captar oportunamente a los niños que están en riesgo. Sobre este particular se pronunció Luis Carlos Fajardo. Él es el secretario de Salud del departamento, entregando detalles.
5: Terminamos el año con 198 pacientes desnutridos en el departamento, un 35% menos que el año anterior. Un dato no menor que tenemos que tener en cuenta es que el 35% de estos pacientes desnutridos son menores de un año, por lo cual tenemos que hacer mucho hincapié y reforzar totalmente con fuerza la lactancia materna para los menores de un año y la alimentación en los centros de infantiles de educación. No podemos seguir teniendo pacientes desnutridos menores de un año cuando el elemento primordial y principal es la leche materna. Mortalidad en desnutrición, tuvimos una disminución del 38% con respecto al año anterior, pero lo más importante, hoy, la semana 30 de epidemiológica, tenemos 0 muertes por desnutrición en el departamento del Atlántico. Queremos hacer énfasis en un programa nuestro que se llama PAMESA,

0: programa de apoyo médico especializado a las heces.
1: Este resultado de cero muertes por desnutrición en el Atlántico en menores de 5 años representa un hecho importante para el sector de la salud, pero también implica un reto que es el de mantener una vigilancia permanente sobre los eventos que podrían afectar a la primera infancia en los municipios. Alexander Medina, Marenco Atlántico Noticias.
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1: La alcaldesa de Malambo, Jenny Sorozco, entrega obras de remodelación de aulas escolares y laboratorios de química en la institución educativa Juan 23. Alex Miranda acompañó a la mandataria y nos cuenta los detalles. Muy buenos días.
2: Compañeros en estudio, muy buenos días para toda la amable audiencia Atlántico en Noticias. Estoy aquí en el colegio Juan 23 de Malambo, donde la alcaldesa Jenny Sorozco está entregando importantes obras para fortalecer el proceso educativo. Alcaldesa, bienvenida a Atlántico en Noticias.
3: Alex, sí, aquí estamos en el colegio Juan 23, de la cual soy egresada, Alex, con mucho orgullo. Estamos entregando hoy 7 aulas reconstruidas totalmente, aulas que estaban deterioradas, 3 de ellas que no funcionaban. El laboratorio químico que se va a entregar hoy, que es fundamental para que nuestros estudiantes, nuestros niños, niñas, adolescentes, pues puedan seguir recibiendo no solamente el laboratorio, sino que hay también, nos apoyamos mucho con el tema de los cursos del SENA. Tú sabes que en el SENA nos capacitan acá, que hay articulación, y todo eso se había perdido aquí en esta institución porque no teníamos habilitadas algunos espacios. Hoy con mucha alegría pues entrego esta inversión aproximadamente de 600 millones que mejora 7 aulas educativas y que entregamos un laboratorio incluso con aires acondicionados que van a brindarle un espacio digno a nuestros estudiantes.
2: Tenemos entendido que también usted había avanzado en materia de servicios públicos para mejorar la infraestructura eléctrica, también lo que tiene que ver a agua potable, que era uno de los inconvenientes que había en esta zona.
3: Sí, efectivamente nosotros hemos invertido en diferentes instituciones educativas como esta Juan 23 en temas de redes eléctricas, de agua potable, y hasta próximo pues a iniciar la intervención de Aguas de Malambo, quien personalmente va a hacer esta intervención. De igual manera también se hizo en el Alberto Pumarejo. En el Alberto Pumarejo no llegaba el agua. Desde que se entregó el Alberto Pumarejo tenían esa dificultad. Hoy el Alberto Pumarejo pues ya tiene el servicio de agua potable.
2: La alcaldesa señaló que estas inversiones se vienen haciendo en varias instituciones educativas públicas del municipio que requieren de urgente intervención para mejorar la calidad educativa. Alex Miranda, Atlántico en Noticias.
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1: 10:38 y Barranquilla sigue respaldando las iniciativas de solidaridad en las que se ha unido el país entero precisamente para apoyar a las víctimas del terremoto del pasado 10 de agosto. Dana Chávez Jaramillo desde el distrito con toda la información. Buenos días.
6: Muy buenos días, Lorena, para usted y para los oyentes. Así es, Barranquilla sigue siendo solidaria, pero esta vez con atención, además de las donaciones y ayudas que están llegando a los diferentes departamentos y municipios afectados, también con atención en salud mental y donaciones de sangre destinados a víctimas del terremoto en Colombia. La nueva jornada de solidaridad por Colombia ha organizado la alcaldía de Barranquilla con la disposición de un nuevo punto de donación de sangre para ayudar a salvar vidas en las zonas afectadas por el terremoto del pasado 10 de agosto. Hasta este 20 de agosto se abren las puertas de la alcaldía local de Río Mar en la calle 99, número 5340, calle 99, número 5340, desde las 8 de la mañana hasta las 4 de la tarde. Y por otro lado, desde el programa de atención en salud mental Chatlemos, la alcaldía de Barranquilla también se une para acompañar con atención psicológica gratuita a las 24 horas a través de la línea de WhatsApp 318-804-4000, 318-804-4000, para escuchar y acompañar a las personas damnificadas en Risaralda, Aralda, Quindío, Chocó, Valle del Cauca y Caldas, así como a quienes atraviesan esta difícil situación en otras regiones del país. Los interesados en recibir este acompañamiento pueden escribir a través del enlace de chat wa.me/318-804-4000. Allí pueden escribir para recibir atención psicológica, atención en salud mental, pero además no se les olvide que pueden donar sangre también en la alcaldía local de Río Mar hasta las 4 de la tarde, hasta este próximo 20 de agosto. Dana Chávez Jaramillo, Atlántico en Noticias.
1: Gracias, Dana, por la información. 10:40. Vamos en este momento a hacer un recorrido por nuestros portales aliados. En la redacción de ZonaCero.com está Jorge Castro con las noticias más importantes y las más leídas. ¿Qué nos cuentas hoy, Jorge? Buenos días.
7: A todos ustedes, muchas gracias, muy buen día, un cordial saludo. Estas son las noticias más importantes a esta hora de la mañana en ZonaCero.com. Las noticias más importantes pasan por la confirmación de la ayuda que desde Barranquilla se ha enviado a la zona afectada por el terremoto de hace ya 8 días. El alcalde Alejandro Char dijo que se han enviado 340 toneladas de ayuda humanitaria que se han destinado a Pereira, Roldanillo, Quimbaya y la ciudad de Cali. La cifra de desaparecidos por el terremoto aumentó a 426, según reporte de la Unidad Nacional de Gestión del Riesgo. Personero de Pereira, Leonardo Reales, anunció que comenzó la entrega de ayuda enviada desde Barranquilla. OpenAI lanzó ChatGPT para adolescentes con filtros de seguridad y controles parentales. Sabor Barranquilla abrirá su agenda con conversatorio sobre matronas y memoria cultural. Shakira liquida Fire Rabbit, una de sus sociedades patrimoniales en España. Muere corneado vendedor ambulante en Corraleja de Usiacurí. Ayer se había conocido el caso registrado con otra persona que murió corneada en la Corraleja de Molinero. En Barranquilla capturaron a hombre condenado por actos sexuales con menores en Barranca Bermeja. Son 4 las víctimas. Y las 2 noticias más leídas hasta esta hora de la mañana. Minvivienda justifica su viaje a Santa Marta por la familia. El escándalo que se generó en el fin de semana. El ministro Jaime Andrés Beltrán no entró en detalles y aseguró que la emergencia es importante, como también lo es la familia. Esto a raíz de la polémica fotografía y video que se publicaron del ministro Beltrán en una reunión familiar en un resort en la ciudad de Santa Marta el pasado domingo. Y la más leída, un muerto y un herido en 2 atentados en el barrio Mequejo, en el suroccidente de Barranquilla. La víctima mortal fue identificada como Camilo Arango Padilla, de 22 años de edad.
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1: 10 de la mañana, 44 minutos. Continuamos con nuestros portales aliados. En este momento vamos a Santa Marta Magdalena. Vanessa Redondo desde seguimiento.co con la última actualización. Muy buenos días.
10: Hola, muy buenos días. Desde Santa Marta reportamos las principales noticias. Hoy amanecemos con las denuncias por la prestación del servicio en el aeropuerto Simón Bolívar de Santa Marta. A muy tempranas horas de este martes, el concejal Jorge Argüelles expuso las quejas de los pasajeros locales y nacionales ante las condiciones del servicio en el aeropuerto internacional Simón Bolívar en Santa Marta. Nuevamente, las quejas por las fallas en el sistema de aire acondicionado vuelven a ser protagonistas. El malestar de los usuarios en la terminal aérea es apenas justificada, pues justo cuando la ciudad atraviesa una nueva oleada de calor, la infraestructura del aeropuerto no brinda condiciones mínimas de comodidad. Argüelles recordó que esta situación no es nueva y de hecho ya se han establecido varios compromisos previos para la mejora del servicio, sin embargo, estos no han sido cumplidos. ¿Hasta cuándo, Aeropuertos de Oriente? Nuevamente los pasajeros del aeropuerto Simón Bolívar de Santa Marta denuncian altas temperaturas y fallas en el aire acondicionado de la terminal. Esto no es nuevo, desde que iniciamos este periodo en el Consejo Distrital he venido haciendo control político y levantando la voz por las condiciones de nuestro aeropuerto. Lo advertimos desde 2024 y nuevamente antes de la CELAC. Hoy, ante las nuevas denuncias, volvemos a exigir respuestas, indicó el cabildante, insistiendo en que ya son reiteradas las quejas por parte de la ciudadanía que hacen necesario insistir en el control político. En otras noticias, tenemos la captura de dos hombres con un arma de fuego en el barrio Pescaíto. En el desarrollo de labores de patrullaje adelantadas por uniformados adscritos al modelo de servicio de policía, fueron capturados en flagrancia dos sujetos por el delito de porte ilegal de armas de fuego. El procedimiento se desarrolló en el barrio Pescaíto, donde los uniformados interceptaron a los individuos cuando se movilizaban en una motocicleta. Durante el registro, le fue hallado en su poder un arma de fuego tipo revólver junto con munición para la misma. Los capturados junto con la motocicleta y el revólver incautado fueron trasladados a la URI de la Fiscalía. El coronel Fabio Enrique Sierra, comandante encargado de la Policía Metropolitana, reiteró que la institución mantiene los operativos de control en el sector. Estas fueron las principales noticias. Desde seguimiento les habló Vanessa Redondo.
1: Gracias, Vanessa, por la información desde Santa Marta Magdalena. A las 10:47 minutos nos vamos para Cartagena. Rodolfo Mejía Fontalvo desde mundonoticias.com.co nos tiene la última actualización. Muy buenos días.
11: Señores, en la ciudad de Barranquilla, muy buenos días, temperatura ambiente a esta hora de 32 grados centígrados, mucha atención, la policía reporta la captura de 9 personas en el barrio Memberial acá en Cartagena, a raíz de que los sorprendieron cuando estaban arrojando vertimientos de aguas hervidas y residuos provenientes del lavado de vehículos tipo cisterna hacia un canal conectado con el arroyo Membrial, contaminando este cuerpo de aguas en la ciudad de Cartagena. De acuerdo con la verificación realizada en el lugar y el concepto ambiental, los procedimientos se adelantaron en el marco de la normatividad ambiental vigente relacionada con el manejo y disposición de residuos y vertimientos en los cuerpos de agua. Entonces, por esta circunstancia, fueron capturadas estas personas. Y nosotros hoy acá en Cartagena estamos despidiendo a dos grandes colegas y amigos de esta casa periodística y muy reconocidos en Cartagena, los periodistas Harrison Hernández y el también periodista, el señor Nabil Baladi Gedeón. Ambos coincidencialmente fallecieron ayer como consecuencia de un cáncer que tenían, en este caso, cada uno de ellos. En el caso de Harrison, tenía solamente 51 años de edad, fue corresponsal del canal Caracol, trabajaba actualmente en la Universidad de Cartagena, en el Departamento de Comunicaciones, y dejó, por supuesto, una huella también porque en el deporte, teniendo en cuenta que fue aficionado o practicó el boxeo y también se especializó en ser comentarista de boxeo y además también viajó a varios países para narrar las incidencias del boxeo. Y el otro caso es el del señor Nabil Baladi, fue excandidato a la alcaldía de Cartagena, tenía 72 años de edad, fue fundador del canal Cartagena, el canal de televisión de la ciudad de Cartagena que todavía existe. Eso fue en el año 2004 y también era un reconocido empresario y también murió víctima de un cáncer. Paz en la tumba de estos dos personajes del periodismo local y regional acá en Cartagena. Murieron ayer y hoy precisamente serán sepultados, uno en el caso de Harrison en el cementerio Jardines de Cartagena y en el caso del señor Nabil será cremado su cuerpo y sus cenizas posteriormente serán entregadas a su familia. Y también a esta hora queremos destacar el valioso apoyo que ha dado los cartageneros para apoyar a las familias afectadas por el terremoto en varias regiones de Colombia. Se han recaudado más de 200 toneladas de productos y ya 150 de ellos han sido enviadas precisamente a esas regiones afectadas, especialmente el Chocó. Y se van a seguir adelantando estas jornadas, como también la misma gobernación de Bolívar, en cabeza de Yamil Arana, trabajan intensamente para seguir recaudando nuevas y más ayudas para estas familias que lo han perdido todo. Un hecho bastante particular es que han sido judicializados varios hombres y mujeres que se dedicaban al hurto, inclusive a la violación de hombres y mujeres en medio de atracos que cometían en una zona que se denomina hacia el sector de Isla de Barú. Se plantaban en la carretera en horas de la noche y cuando veían un motociclista le lanzaban palos, piedras, lo hacían caer y de inmediato lo llevaban hacia un sitio inmontado y allí procedían a robarle los elementos, inclusive si iban mujeres eran violadas. Pues bien, En las últimas horas ya fueron judicializados 7 de estos individuos que deberán responder por los delitos estos que le está imputando la Fiscalía acá en la ciudad de Cartagena. Noticias en la capital de Bolívar con Rodolfo Mejía Fontalvo para Atlántico en Noticias.
1: Gracias, Rodolfo, por la información. 10:51 a.m. Nos vamos a Montería, Córdoba. Ahí está Gustavo Santiago desde el portal gsnoticias.com. ¿Qué nos cuentas hoy, Gustavo? Buenos días.
12: Compañeros, ¿qué tal? Muy buenos días. El gobierno de Montería ha puesto en marcha un proyecto para reubicar a las familias que viven en el asentamiento conocido como Playa Brígida. Está ubicado en la margen derecha del río Sinú, en pleno centro de la ciudad de Montería. La idea es recuperar esa zona y convertirla en la extensión del parque lineal Ronda del Sinú, afectado durante años por el riesgo de inundaciones. Este plan comprende más de 3 hectáreas, cerca de 600 metros entre la calle 41 y la calle 44 en Montería. Actualmente en ese sector viven 423 hogares, muchos de ellos expuestos a las crecientes del río. Las familias serán llevadas con viviendas gratuitas en lugares más seguros, con acceso a servicios públicos, mejores espacios para vivir. Esas alternativas de vivienda están en los proyectos Renacer del Sinú y Villa Sinú, ambos financiados con el gobierno nacional y el gobierno municipal.
13: Que ya definitivamente se escogió a Playa Brígida completica para que tengan vivienda gratuita en estas dos urbanizaciones nuevas que nosotros estamos haciendo.
12: Además de la reubicación, la alcaldía busca recuperar la zona cercana al río para crear espacios públicos, áreas recreativas y culturales, zonas comerciales y al aire libre.
13: En un proyecto que es la continuación de la Ronda del Sinú. Un proyecto que vamos a dejar iniciado en su construcción el próximo año.
12: La idea es que todas aquellas zonas vulnerables de la ciudad de Montería que fueron desnudadas con la reciente inundación del pasado frente frío del mes de febrero sean llevadas por completo y el área que esté siendo desocupada de inmediato intervenirla con obra pública para evitar una nueva ocupación. Desde el portal www.gsnoticias.com, en Montería, Gustavo Santiago, Atlántico en Noticias.
1: Gracias, Gustavo, por la actualización de la información desde Montería. Y en otras noticias, en este momento también tenemos el reporte oficial del puesto de mando unificado en Pereira, que nos habla de las cifras oficiales. Se están hablando de 260 personas rescatadas, 259 heridos, 132 desaparecidos y 98 fallecidos. Es el reporte oficial que entrega a esta hora de la mañana la alcaldía de Pereira, hablando justamente del puesto de mando unificado, donde tienen las cifras oficiales a corte de hoy, martes 18 de agosto a las 10:30 de la mañana. Hasta el momento entonces, 98 fallecidos, 132 desaparecidos, 259 heridos y 260 personas rescatadas. 10:54 a.m, avanza nuestra ronda informativa.
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1: Y ahora los resultados de las loterías jugadas este 17 de agosto de 2026. Medellín 89-29, serie 231. Cundinamarca 13-39, serie 208. Boyacá 28-85, serie 082. Caribeña Día 62-81. Caribeña Noche 30-36. Fantástica Día 06-57. Fantástica Noche 17-75. Sinuano Día 46-99. Sinuano Noche 43-36.
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6: 11 de la mañana, 11 minutos, continuamos este recorrido por la información local, regional, nacional e internacional aquí en Atlántico en Noticias. El Sabor Barranquilla abrirá su agenda con un conversatorio sobre matronas y memoria cultural. La autenticidad de la cocina caribeña junto a la sazón de las matronas del Atlántico se darán cita este jueves en la inauguración de Sabor Barranquilla 2026 con el conversatorio Sabores e Identidades que alimentan la memoria cultural del Caribe colombiano. En este conversatorio, a partir de las 11 de la mañana, Yesil López, Sielva Herrera y Jennifer Marsiglia dialogarán sobre el papel de las matronas como guardianas de conocimientos ancestrales, tomando las frutas como símbolo de la riqueza cultural y la biodiversidad de la región. Y es que a través de su trabajo en la cocina, el comercio, la producción agrícola y las prácticas culturales, estas mujeres han contribuido al fortalecimiento de la identidad y la economía de sus comunidades. Además de la conversación, el público podrá acercarse a experiencias relacionadas con la producción agroecológica, la cocina tradicional y la artesanía, reconociendo el legado y la vigencia de estos saberes en la vida cotidiana del Caribe. En otras noticias, la Policía Nacional desplegó durante el puente festivo un amplio dispositivo operativo y preventivo en Barranquilla y los municipios de su área metropolitana en articulación con la Fiscalía General de la Nación, el Ejército y la Alcaldía Distrital, que dejó como resultado la captura de 52 personas, la incautación de 16 armas de fuego y 258 armas blancas, así como la recuperación de 3 vehículos y 5 motocicletas. En materia preventiva, el Centro Automático de Despacho atendió 11.212 llamadas, entre ellas 925 relacionadas con riñas y 939 por alteraciones a la tranquilidad. De igual manera, fueron impuestos 584 comparendos por comportamientos contrarios a la convivencia, se realizaron 3 desmontes de picó y 86 personas fueron trasladadas a la UCJ por alteraciones al orden público. Según la policía, en lo que va del año se han realizado 574 diligencias de allanamiento y registro que han permitido la captura de 5.140 personas por diferentes delitos, 4.668 en flagrancia y 472 por orden judicial. Y en el ámbito nacional, la Contraloría General de la República halló responsables a Medimás EPS y Esimed por detrimento de más de 226.718 millones de pesos. El organismo de control dejó en firme el fallo de responsabilidad fiscal contra las entidades de salud al considerar que se afectó directamente los recursos del Sistema General de Seguridad Social en Salud. La Unidad de Investigaciones Especiales contra la Corrupción de la Contraloría determinó que el daño del erario se produjo al aprobar y desembolsar anticipos sin haberlos legalizado, pagar servicios médicos con valores superiores a lo contratado, comprar medicamentos costosos y por encima de los regulados por la ley. Asimismo, según la Contraloría, se habrían hecho desembolsos por encima del valor facturado y varias de las facturas tendrían inconsistencias. Y también seguimos hablando sobre esta tragedia en Cali, pero también sobre las manifestaciones de ayuda humanitaria que han tenido estos municipios y departamentos afectados por el terremoto del pasado 10 de agosto. Pues el alcalde de Barranquilla, Alejandro Char, aseguró que la ciudad ha sido solidaria con los damnificados del terremoto del pasado 10 de agosto en el suroccidente de Colombia, pues desde Barranquilla salen toneladas de esperanza para Colombia. Gracias al corazón solidario de la gente, ya se han recolectado y enviado 340 toneladas de ayuda humanitaria a Pereira, Roldanillo, Quimbaya y Cali. Ahora nos preparamos para llegar a más zonas afectadas del país, señaló el mandatario, al asegurar que cada aporte cuenta. Seguimos recibiendo insumos médicos, elementos de aseo personal, alimentos no perecederos, agua, colchonetas y más en nuestro centro de acopio ubicado en la carrera 43, número 6120. Juntos somos más, dijo el mandatario de los barranquilleros a través de la red social X. Hay que recalcar que desde el pasado sábado los equipos encargados de la logística ya han llevado ayudas a Pereira, Roldanillo en el Valle del Cauca y Quimbaya en el Quindío. En estos momentos uno de los vehículos se encuentra en ruta hacia Cali, ciudad que se suma a los destinos de esta operación humanitaria. Sin embargo, se siguen recibiendo ayudas en el centro de acopio de la Alcaldía de Barranquilla, en la carrera 43, número 6120. La Gobernación del Atlántico sigue teniendo disponible el punto de acopio de la Galería de la Plaza de la Paz. Aquí en las instalaciones de la Organización Radial Olímpica también estamos recibiendo ayudas para luego ser trasladadas a uno de estos puntos de acopio, y todavía es importante que las personas sigan manifestándose con ayuda hacia estas personas que se vieron afectadas por el terremoto de hace 8 días registrado en el suroccidente de Colombia. 11 de la mañana, 16 minutos, hacemos una pausa y ya volvemos.
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0: de Lorena Lamilla, Dana Chávez Jaramillo y el acompañamiento de todos nuestros periodistas. Vamos a nuestros titulares.
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0: Emergencia nacional deja 304 muertos, 4.548 heridos y más de 292.000 personas afectadas. Así lo afirma la Unidad Nacional de Gestión de Riesgo de Desastres al entregar un balance a corte de hoy, 18 de agosto de 2026.
2: 52 capturas y 16 armas incautadas en Barranquilla y su área metropolitana durante el puente festivo. El Centro Automático de Despacho atendió 11.212 llamadas, entre ellas 925 relacionadas con riñas.
0: Un hombre murió al ser corneado por un toro durante las corralejas en el municipio de Usiacurí. Otro sujeto murió durante las corralejas en Molineros, jurisdicción de Sabana Larga.
2: De 11 balazos fue asesinado un tatuador en el barrio Villa Merli de Soledad.
0: Acribillan de 11 tiros a tatuador en el barrio Villa Merli de Soledad. La víctima era oriunda de San Juan Nepomuceno, Bolívar.
2: Un enfermero de una IPS en Malambo fue asesinado en el barrio Cachimbero del municipio de Soledad. Al parecer había recibido amenazas por parte del grupo delincuencial Los Costeños.
0: Un prestamista fue citado por sus verdugos y asesinado en el barrio Mequejo, en el suroccidente de Barranquilla.
2: Hombres armados ingresaron a una vivienda donde departía una familia y atacaron a bala a un joven de 21 años, resultando herido de gravedad. El hecho se registró en el municipio de Polo Nuevo.
0: Hallan responsables a Medimás EPS y Esimed por detrimento de 226.718 millones de pesos. Contraloría General dejó en firme el fallo de responsabilidad fiscal contra las entidades de salud.
2: El ingeniero sísmico Carlos Arteta de la Universidad del Norte advirtió que las personas están más alertas ahora por el terremoto en Colombia y están pendientes de los sismos que se presentan en el mundo.
0: Desesperados se encuentran los familiares de Jean Carlos Rojas, quien murió hace 2 meses en Ucrania tras la guerra contra Rusia.
2: El ex agente interventor Carlos Diago reiteró que la distribución de energía se debe manejar a nivel departamental para prestar un buen servicio.
0: El líder social Uriel Ávila advirtió sobre la peligrosidad de la vía entre los municipios de Sabana Larga y Manatí.
2: El secretario de Obras Públicas del departamento, Asael Charriz, confirmó que avanzan los trabajos de mejoramiento de la carretera que va de Sabana Larga a Manatí.
0: Entre tanto, el secretario de Obras Públicas del distrito, Rafael Lafón, informó que se trabaja en la carrera 47 y en las Boca Calles dentro de las obras canalización del arroyo de la calle 85 que están finalizadas. 11 de la mañana, 33 minutos, hacemos una pausa y ya volvemos con el desarrollo de las noticias.
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1: La Fiscalía General de la Nación judicializó a Mariana Vanessa Araoz Borja y Alexander Suárez Burgos, quienes estarían involucrados en un esquema de captación ilegal mediante el cual se habrían recibido cerca de 200 mil millones de pesos de 8 mil ciudadanos entre 2021 y 2024.
0: La investigación, liderada por la Dirección Especializada contra el Lavado de Activos, adscrita a la Delegada para las Finanzas Criminales, da cuenta de que la captación habría comenzado en 2021 a través de una comercializadora y exportadora, y un año después continuó mediante la conformación de una cooperativa. El modelo de negocio ofrecía dos modalidades.
1: La primera consistía en la supuesta compra de plátano a productores de la región para comercializarlo en mercados nacionales e internacionales a través de un intermediario que se encargaría de vender el producto a un comprador extranjero.
0: La segunda promovía la vinculación de terceros como asociados o socios ocultos mediante contratos de cuentas en participación. A cambio de los aportes se prometía una rentabilidad del 25% cada 25 días hábiles, derivada de la comercialización del plátano.
1: En otras noticias, la cifra de desaparecidos por el terremoto registrado el pasado lunes 10 de agosto aumentó a 420, de acuerdo con el último informe de este martes de la Unidad Nacional para la Gestión del Riesgo de Desastres.
0: La entidad confirmó 304 fallecidos, como ya había informado Medicina Legal este lunes festivo.
1: El número de heridos, de acuerdo a la unidad, es de 4.548 y 356 personas han sido rescatadas.
0: El terremoto dejó 134.342 viviendas averiadas, 29.554 viviendas destruidas, 5.808 edificios averiados y 267 edificios colapsados.
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1: Tenemos información a esta hora con nuestro compañero Alexander Medina Marenco. Alexander, muy buenas tardes.
21: La CRA y la Gobernación del Atlántico se hizo en el embalse del Guájaro a la altura del corregimiento de La Peña, en Sabana Larga. La actividad de repoblamiento dentro del plan Pescao de 200.000 especies de alevinos de Boca Chico, especie nativa que contribuye a la seguridad alimentaria en ese punto del departamento. Hablamos con Arcadio Pérez, él es el presidente de la Asociación de Pescadores del Atlántico, indicó que un gran sector de este gremio se beneficia con el apoyo de la CRA y de la Gobernación del Atlántico.
22: Vale, estamos haciendo el repoblamiento de 200 alevinos de Boca Chico, asistido de un tamaño de 6 gramos, de 6 centímetros, ya esos alevinos pues no son fáciles para que el depredador se los coma. Sí, estamos en corrimiento de la peña y esto es un proyecto pues, que se favorece la seguridad alimentaria de nuestros pescadores y del territorio. Y se dé la producción a los 5 o 6 meses, pues ya se están capturando estas especies pues con un tamaño comercial.
3: Arcadio, ¿cuántos pescadores, cuántas familias se benefician con este repoblamiento?
22: Ahorita mismo el embalse del Guajara son 3.000 familias. 3.000 familias que se favorecen de este excelente proyecto, pues, y de todas formas se le agradece a la Corporación Regional del Atlántico, a la Gobernación y a la UNAD que se han puesto la 10, y nosotros como federación que hacemos el seguimiento para que esto en un futuro pues sea beneficio y nuestros pescadores tengan una mejor calidad de vida, sobre todo.
21: Dentro de esta fase del plan pescado en el Departamento del Atlántico se están beneficiando al menos 3.000 pescadores de los alrededores del embalse del Guajaro. El plan pescado ha tenido una gran efectividad a lo largo de 2026 y se continuará haciendo este proceso de siembra de alevinos. Además, la Gobernación del Atlántico estará entregando dentro de esta misma actividad 20 embarcaciones a los pescadores y más adelante se estarán entregando otro grupo de estas embarcaciones para facilitar las faenas de pesca de este gremio. Alexander Medina, Marenco Atlántico Noticias.
1: Alexander, muchas gracias. 11:57 a.m. Cuando se trata de trabajar, necesitas un aliado que no falle. 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
7: Bueno, y las buenas noticias no pueden ser otras que la solidaridad que sigue sumándose a esta tragedia del terremoto que sacudió el pasado 10 de agosto el suroccidente de Colombia. Pues alguien que se hizo muy presente el día de ayer fue la artista barranquillera Shakira y el filántropo estadounidense Howard Graham Buffett, quienes anunciaron durante su visita al Chocó un ambicioso plan para apoyar la recuperación educativa de este departamento. La iniciativa contempla la construcción de 10 colegios y la reconstrucción de la Universidad Tecnológica del Chocó como parte de los esfuerzos para recuperar la infraestructura afectada por la emergencia y contribuir al regreso de niños y jóvenes a las aulas. Escuchemos a partes de esta entrevista que da Shakira a medios nacionales, en donde se refiere a la intervención que estarán haciendo en el departamento del Chocó luego de hacer un recorrido acompañada de la gobernadora del Chocó.
9: Silencio.
10: Bueno, asistiendo el dolor que sienten los chocuanos, el dolor de todas las personas damnificadas, el dolor de todos los padres que han perdido a sus hijos, y realmente no hay palabra suficiente para consolar, no hay soluciones mágicas para esto que se está viendo, para tanto dolor, para reparar el dolor. Pero lo que sí sé que hay es un compromiso concreto de estar al lado de todos esos colombianos que han perdido sus casas, de todos esos niños que han perdido sus escuelas, que no pueden regresar al colegio.
7: Muy bien.
10: El compromiso es no soltarle la mano a los chocuanos hasta que cada uno de ellos pueda regresar a tener una vida normal, a que cada niño pueda volver a la escuela, que cada niño pueda volver a su vida, a sus amigos. Estamos aquí todos muy conmovidos por lo que estamos viendo.
7: Muy bien, es la artista barranquillera Shakira quien ayer estuvo haciendo un recorrido en el departamento de Chocó. La cantante también aprovechó para hacer un llamado a Canadá, Japón, Reino Unido, entre otros países, para que acompañen a Colombia en este proceso de recuperación. Hizo énfasis en la situación histórica de algunas regiones del país que, según señaló, han sido afectadas por el centralismo y enfrentan mayores dificultades para recuperarse después de una emergencia. Shakira pidió a los colombianos mantenerse unidos y aseguró que siente el dolor de las familias que perdieron seres queridos, viviendas y sus medios de vida como consecuencia del terremoto. Aunque reconoció que no existen soluciones inmediatas para una tragedia de esa magnitud, aseguró que su compromiso es acompañar a las comunidades durante el proceso de recuperación. El compromiso es no soltarle la mano a los chocuanos, hasta que cada uno de ellos pueda regresar a tener una vida normal, que cada niño pueda ir a la escuela, volver a su vida y a sus amigos, manifestó la artista barranquillera. 12:11 minutos.
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7: Tenemos más información judicial a esta hora con nuestro compañero Amílcar Alvear. Amílcar, muy buenas tardes.
26: Muy buenas tardes, Dana, para usted y la amable audiencia de Atlántico en Noticias. Mucha atención, que la Policía Metropolitana de Barranquilla entregó un balance del dispositivo de seguridad que desplegó para garantizar la seguridad y convivencia ciudadana durante este fin de semana con Puente Festivo. Como resultado de esta ofensiva, fueron capturadas 52 personas, de las cuales 50 fueron en flagrancia y 2 por orden judicial. Asimismo, se logró la incautación de 16 armas de fuego y 258 armas blancas, además de la recuperación de 3 vehículos y 5 motocicletas. En materia preventiva, el Centro Automático de Despacho atendió 11.212 llamadas, entre ellas 925 relacionadas con riñas y 939 por alteraciones a la tranquilidad. De igual manera, fueron impuestos 584 comparendos por comportamientos contrarios a la convivencia. Se realizaron 3 desmontes de picó y 86 personas fueron trasladadas a la UCJ por alteraciones al orden público. Por otro lado, la Policía del Atlántico destaca una reducción significativa en varios delitos que afectan la convivencia y tranquilidad de los atlanticenses en comparación con el mismo periodo del año 2025 durante este puente festivo de la Asunción de la Virgen. En materia de lesiones personales, se registró una reducción del 82%, pasando de 11 casos en 2025 a 2 durante el presente año. De igual manera, se presentó una disminución del 100% en el hurto a personas, hurto a residencias, violencia intrafamiliar, delitos sexuales y extorsión, conductas punibles que no registraron casos durante este periodo. En cuanto al homicidio, se presentó un caso, manteniendo la misma cifra registrada durante el puente festivo del año anterior. Y en otras noticias, unidades del Grupo de Protección a la Infancia y Adolescencia de la Policía del Atlántico materializaron la captura por orden judicial de un hombre requerido por el delito de actos sexuales con menor de 14 años en concurso homogéneo y sucesivo. La captura se realizó en inmediaciones de la carrera 44 con calle 37 en Barranquilla, luego de labores de verificación, seguimiento y ubicación adelantadas por los uniformados tras recibir información ciudadana sobre su posible presencia en la ciudad. Los detalles de esta importante aprehensión los tiene el comandante de la policía de ATA, coronel Eddie Sánchez Sandoval.
0: En nuestras actividades de investigación se logra la captura de un individuo condenado a 10 años de prisión, quien presenta 4 denuncias por el delito de abuso sexual a menor de 14 años. Es importante indicar que estos delitos fueron cometidos en el municipio de Barranca Bermeja y este individuo se venía escondiendo de las autoridades en el departamento del Atlántico. Seguimos trabajando por un Atlántico seguro.
26: Y en el municipio de Soledad, en la calle 13 con carrera 26, barrio Cachimbero, fue asesinado un enfermero de 23 años, identificado como Emanuel de Jesús Garizábalo Mejía. Testigos relataron a las autoridades que Emanuel se encontraba en la mencionada dirección en compañía de su pareja sentimental cuando fue abordado por 2 sujetos en moto. El parrillero esgrimió un arma de fuego y le asestó 6 disparos en distintas partes del cuerpo. La víctima fue auxiliada por vecinos del sector, quienes lo trasladaban hacia su vivienda con el fin de esperar un vehículo que lo llevara a un centro asistencial, pero al llegar a la casa los presentes se percataron que ya no tenía signos vitales. Al parecer, el hoy occiso había recibido amenazas por parte del grupo delincuencial Los Costeños, pero se desconoce el motivo. Emanuel Garizábalo Mejía era natural de Soledad y tenía tan solo 3 meses de estar trabajando como enfermero en una IPS del municipio de Malambo. Y allí mismo en el municipio de Soledad, en la madrugada de ayer, fue asesinado un tatuador en el barrio Villa Merli. Jason David Tapias Martínez se encontraba departiendo e ingiriendo bebidas embriagantes en la carrera 16A con calle 53 cuando pasó una moto con 2 sujetos cuyo parrillero sacó un arma y le disparó en 11 ocasiones dejándolo gravemente herido. Habitantes del sector quienes presenciaron el hecho lo auxiliaron y llevaron a la clínica Agrupa Salud donde ingresó sin signos vitales. La víctima mortal no registraba anotaciones judiciales y su familia no le conocía problemas. Según la policía, en este sector tiene injerencia el grupo delincuencial Los Pepes, pero se desconocen los móviles del asesinato. Jason Tapias Martínez tenía 30 años, realizaba tatuajes de manera informal en su vivienda del barrio Villa Merli y era oriundo del municipio de San Juan Nepomuceno Bolívar. Informó para ustedes Amílcar Alvear, Atlántico en Noticias.
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0: Dejó el sismo en el suroccidente del país. Un comerciante recogió una cantidad importante de ayudas para enviarlas a los damnificados. Heider Gómez con los detalles. Heider, muy buenas tardes.
1: Hola Dana y oyentes, les cuento que en medio de las afectaciones en Chocó, Valle del Cauca y Eje Cafetero por el sismo, aquí en Barranquilla ha resaltado la labor social de muchos ciudadanos. Uno de ellos es el comerciante Alejandro Alonso, que se encargó de recoger tonelada y media de ayudas para que las recibieran los damnificados.
2: Bueno, esto es una obra social que venimos haciendo con todos los amigos empresarios, también son comerciantes como yo, y estamos dispuestos a ayudar socialmente. Hombre, y esta desgracia, ¿por qué no ayudar mucho más a lo que venimos haciendo hace 10 años aquí en la ciudad de Barranquilla?
1: Alonso revela que adelantó especies de una campaña para lograr el objetivo de recolectar las donaciones.
2: Empecé enseguida a moverme por las redes sociales. Muchas gracias a los dueños de restaurantes, licoreras, dueños de talleres. Enseguida, prestos a servir, creyendo en la palabra de Alejandro Alonso, pues con mucho gusto me llamaron y aquí estoy a disposición y allá yo lo llevé directamente a ustedes.
3: Bueno, esa sensación de poder ayudar a los más afectados en medio de todo este panorama en el país.
2: Esto es lo más... Uno lo llena mucho de sentimientos por el tema social, por el tema de los niños, por el tema de todo lo que están pasando, porque uno no sabe si puede pasar acá. Entonces uno tiene siempre que ponerse en el lugar de las personas que están pasando la necesidad en ese momento.
1: El comerciante resaltó que está dispuesto también a hacer lo mismo por los barranquilleros.
2: Créeme que sí, lo hemos venido haciendo y vamos a seguir haciéndolo mucho más, pasando y tratando de subsanar esta desgracia que ha pasado ya en el interior del país. Lo seguiremos haciendo por Barranquilla, con todos los colaboradores que tengo a la mano, y bueno, seguiremos por una Barranquilla mucho mejor de la que está.
1: Alejandro Alonso espera que otros comerciantes como él se sumen y hayan más manos amigas para los damnificados. Soy Aider Gómez, Atlántico en Noticias, con la gente linda.
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10: 12:41 minutos, tenemos información deportiva a esta hora con nuestro compañero Omar Barros. Omar, buenas tardes.
11: Un saludo, Dana, buenas tardes para ti, para los oyentes amables de Atlántico en Noticias. Bueno, hoy la Libertadores tiene partidos de vuelta, pero en el caso del representante colombiano, el Deportes Tolima, será el partido de ida en el Manuel Murillo Toro a partir de las 7:30 de la noche frente a Independiente del Valle. No sé si se ha dado cuenta, Juan, que ha sido muy visual el tema del técnico de Egipto, pero siguen saliendo declaraciones al respecto. Oiga, esto sí es como surrealista. Hosan Hassan, por ahí hay un Hassan también que anda enredado, se desmayó en medio de una pelea entre sus dos esposas. Hay que recordar que Hosan Hassan, el técnico de Egipto durante el Mundial, ya él había, por supuesto, dado un paso al costado. Vivió un cruce verbal y físico entre Howaida Al-Gharawi y Dan Adan, sus dos esposas, en un bar allí, en un hotel céntrico. Eso lo ha revelado el medio árabe Al-Arabiya, donde no solo volaron insultos, sino que también hubo golpes y objetos. En fin, un rollo grande, el hombre se desmayó, lo tuvieron que atender y demás. Un momento incómodo, y el hombre ha dicho ya después de reaccionar que se va a separar de su primera esposa. El Real Madrid ya ha hecho oficial la presentación de José Mourinho, así como el Barcelona ha hecho oficial lo de Rodri, el volante campeón del mundo con la selección de España. Madrid ha entrado en un nuevo formato para presentar sus nuevos fichajes y también a Mourinho. Los 6 refuerzos y el técnico portugués tendrán actos privados. Ya comenzaron hoy con el técnico, sin socios, sin aficionados, sin prensa, únicamente con sus familiares y con los protagonistas de todo esto, que va a marcar un nuevo direccionamiento en la presentación del cuadro campeón más veces en la Champions y el de más títulos, el Real Madrid, que a través de Real Madrid Televisión hace esa primera entrada. Mañana es la asamblea extraordinaria de la Dimayor, convocada para debatir ajustes urgentes del calendario para el fútbol colombiano, por supuesto afectados por los aplazamientos derivados de la emergencia nacional y todo el dolor que aún tiene rezagos en el país. Entre las principales propuestas se dice extraoficialmente que está la de no jugar cuadrangulares en la liga, sino playoff, y también modificar el formato de la Copa Betplay. Digamos que dentro de las modificaciones del calendario, para Junior está programado el partido del domingo 23 de agosto en el Romelio Martínez a partir de las 8:15 de la noche frente al Once Caldas, que mañana, a propósito, jugará amistoso frente a Nacional en Medellín para recaudar fondos y ayudar a las víctimas y también a los damnificados. Y el Barranquilla va a jugar pasado mañana jueves en Villa Concha frente al Real Santander por el torneo de ascenso a partir de las 3:30 de la tarde.
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10: La información económica tiene que ver con que el presidente Abelardo de la Espriella, durante la entrega del libro blanco, advirtió que la intervenida empresa Aire presenta pérdidas de 2,59 billones de pesos. El mandatario recalcó que hay crisis en la compañía, por lo que podría poner en riesgo el servicio para 5,9 millones de personas. Aire fue intervenido el 12 de septiembre, sin embargo la crisis aumentó y la deuda con los generadores es de 1,4 billones de pesos. El libro blanco es un documento en donde el gobierno de la Espriella depositó los hallazgos detectados en lo hecho por la administración que lo antecedió. Dentro de lo presentado, el mandatario resaltó que la Unidad Nacional para la Gestión del Riesgo de Desastres giró 856 mil millones de pesos sin urgencia manifiesta y también perdió el rastro de 1,38 billones de pesos. Afirmó que hubo una nómina ejecutiva de 900 mil contratos de prestación de servicio, los cuales catalogó como corbatas. Causaron un pasivo de más de 5 billones de pesos a las finanzas públicas, afirmó el presidente de la Espriella, quien también asegura que el ejército tiene un déficit de 23 billones de pesos y que se necesitan 630 mil millones mensuales para cumplir con el programa de adulto mayor. Además, expresó que Petro entregó 350 mil hectáreas en su periodo, pero solo 98 mil tienen registro pleno. Ante estos hallazgos puestos en consideración, la Fiscalía General de la Nación dispuso un grupo especial para investigar penalmente lo sucedido. Le solicito lo mismo al procurador y a la Contraloría para que articulados encuentren la verdad que espera el pueblo colombiano, acotó el presidente Abelardo de la Espriella, quien señala que la intervención de la empresa Aire, que está cerca de cumplir 2 años, asciende, las pérdidas ascienden a 2,39 billones de pesos. 12.48 minutos.
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10: Iniciamos el resumen de noticias con Alexander Medina Marenco. Alexander.
11: Muchas gracias. Para el resumen de noticias, destaquemos que la Gobernación del Atlántico está reportando 0 muertes por desnutrición aguda en menores de 5 años en el 2026 en los municipios. Se indica igualmente que el 71% de estos menores hacen parte de la población subsidiada y ha mostrado una mejora en sus indicadores de peso y se registra una reducción del 17,5% en proporción de los casos de desnutrición de menores en comparación con el año anterior. 65 niños recuperados con diagnósticos con peso adecuado por la talla y activación de las rutas de atención a menores con diagnóstico de riesgo. Las enfermedades diarreicas agudas presentan una reducción del 24,7% en lo que va corrido del año. Estas cifras las entregó el secretario de Salud del departamento, Luis Carlos Fajardo, a propósito de lo que se ha estado desarrollando en cumplimiento de la protección de los menores en el Departamento del Atlántico. Escuchemos las precisiones del secretario de Salud, Luis Carlos Fajardo.
4: Terminamos el año con 198 pacientes desnutridos en el departamento, un 35% menos que el año anterior. Un dato no menor que tenemos que tener en cuenta es que el 35% de estos pacientes desnutridos son menores de un año, por lo cual tenemos que hacer mucho hincapié y reforzar totalmente con fuerza la lactancia materna para los menores de un año y la alimentación en los centros de infantiles de educación. No podemos seguir teniendo pacientes desnutridos menores de un año cuando el elemento primordial y principal es la leche materna. Mortalidad en desnutrición, tuvimos una disminución del 38% con respecto al año anterior, pero lo más importante, hoy, la semana 30 de epidemiológica, tenemos cero muertes por desnutrición en el Departamento del Atlántico. Queremos hacer énfasis en un programa nuestro que se llama PAMES, Programa de Apoyo Médico Especializado a las ESES. Allí nuestros médicos especialistas en ginecología, pediatría y medicina interna hacen un acompañamiento a los médicos y enfermeras que llevan los programas en los diferentes hospitales y puestos de salud del departamento. Nuestros pediatras acompañan al médico y a la enfermera en la consulta de primera infancia y infancia, verificando que la hagan con todos los criterios de calidad, incluyendo la formulación semestral de albendazol, hierro y vitamina.
11: Manifestó el secretario de Salud del departamento que este es resultado de cero muertes por desnutrición aguda en menores de 5 años en los municipios es un reto importante, pero esto implica mantener la vigilancia permanente sobre los eventos que afectan a nuestra primera infancia. Alexander Medina, Marenco Atlántico y Noticias.
10: Alexander, muchas gracias. 12:56 minutos. La mañana de este martes fue radicada la moción de censura contra el ministro de Vivienda, Jaime Andrés Beltrán, por su viaje de paseo a Santa Marta el pasado fin de semana en medio de la emergencia por el terremoto que deja más de 300 muertos y más de 400 desaparecidos. La moción fue presentada por la bancada del Pacto Histórico en la Cámara de Representantes. Que no nos vengan con excusas. Un ministro tiene responsabilidades públicas que no se suspenden porque haya decidido tomarse un descanso. Mientras hay familias que no saben dónde van a dormir, el ministro de Vivienda tiene que responder por sus prioridades y por su actuación durante esta emergencia, indicó la representante María Fernanda Carrascal. Desde el Congreso no vamos a dejar pasar esto. El país merece funcionarios que estén a la altura de la tragedia, no un gobierno desconectado de quienes más lo necesitan, agregó la congresista. Con menos de 10 días en el gobierno del presidente Abelardo de la Espella, que comenzó el 7 de agosto, Beltrán fue fotografiado el fin de semana con su esposa en un hotel de la playa en Santa Marta. En los días siguientes al terremoto, el ministro visitó varias ciudades afectadas para evaluar los daños y anunciar planes de recuperación, pero el sábado fue a una boda en Santa Marta y al parecer se quedó descanso en esa ciudad, según denunció el portal Desigual. 12:57 minutos, tenemos información, Omar.
12: Muchas gracias, Dana. Sí, ha salido una información a propósito del amistoso que a esta hora juega el Bayern München con el Heidenheim. No es Don Heider, ¿no? Saludo para Heider. Mire, nos llama la atención y le decíamos a Juan que el fin de semana anterior, Jamal Musiala tuvo un golpe de calor, el hombre se desmayó. Y nuevamente vuelve a desplomarse hoy. Yo creo que ya lo de Musiala es para revisarlo más a fondo. Vuelve a desplomarse en partido con el Bayern. El joven mediapunta se desvanece 4 minutos después de salir desde el banquillo en un encuentro amistoso contra el Heidenheim. Ocurre pocos días después de sufrir un suceso similar contra el Leipzig. Así que se prenden las alertas en el equipo del Bayern, donde está Luis Díaz, que a propósito marcó gol en el amistoso de esta tarde en Colombia, anoche en Europa.
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0: Muy buenas tardes, bienvenidos al programa Satélite. Muchas gracias por estar con nosotros en la tarde de hoy. Contenta de poder regresar, gracias a Dios, después de un puente interesante donde muchas cosas sucedieron y ya vamos a hablar de ellas de manera detallada. Un saludo especial para todos nuestros queridos oyentes de Emisora Atlántico, la 1070 AM. Por supuesto, aquellos que se conectan en estos momentos a través de las distintas plataformas digitales. Allí en TikTok estamos en vivo, ¿no, Mateo? Sí, ahí estamos en vivo. En YouTube y en Facebook también estamos en vivo. Allí nos encuentran como Programa Satélite. Y, por supuesto, síguenos en nuestras redes. En Instagram, ahí estamos también como Programa Satélite. ¿Por dónde más nos pueden ver y escuchar, Mateo? ¿Cómo estás?
1: Bueno, Karina, saludo a toda esa gente que nos está escuchando por Emisora Atlántico. Nos pueden escuchar también en Spotify como podcast. Saludo a esos oyentes del futuro que escuchan a Satélite en diferido a través de Spotify, donde aparecemos en la misma aplicación donde ya ponen su salsita, su silvestrazo, lo que fuera. Bueno, en esa misma aplicación, Pepe, están los pensamientos de nosotros, imagínate. Claro. Qué caché. También estamos transmitiendo por Kick, por TikTok también, como ya lo dijo Karina. Deja su like, deja su comentario si nos está escuchando por una transmisión digital, porque queremos escuchar de ustedes. Y yo le dije a Benji, creo que el título de hoy debería ser Barranquilla sigue demostrando por qué es la capital deportiva de nuestro país, con el evento que se realizó este fin de semana, obviamente se trata de la carrera, la exhibición que organizó Montoya con su hijo, y después les contaré cómo fue mi experiencia, cosas buenas, cosas definitivamente por mejorar. Les voy a contar mi opinión sincera del evento, pero creo que apuesto, pese a cualquier queja que podría tener Karina, apuesto al nombre de Barranquilla a sonar a nivel internacional.
0: No, definitivamente. Entonces, definitivamente.
1: Es un gran logro.
0: Así es, y qué alegría, porque una vez más, yo creo que de todos modos esta carrera muestra que tenemos, por lo menos la infraestructura para llevar a cabo un evento como
1: este. Sí, es que uno se puede empezar a imaginar lo que podría ser algún día una carrera de IndyCar o de Fórmula 1 incluso.
0: Así es.
1: Sí. Y un amigo que estaba conmigo, que le gusta el automovilismo, me dijo, hombre, o sea, no puedo creer que estoy viendo algo así.
0: Sí, en Barranquilla.
1: En Barranquilla, mi ciudad. Oye, hace 20 años era una ciudad donde no podías ni salir de la casa cuando caía lluvia. Y ahora estoy viendo esto. O sea, que...
2: Pero fíjate, hay un detalle. Es que el automovilismo, aunque tú no lo entiendas, te gusta.
0: No, es que te genera la adrenalina. Sí, la emoción.
1: Yo creo que cualquiera puede apreciar un carro lindo, Pepe, aunque no sea experto en los carros.
2: Claro,
1: es fácil,
2: que sí.
1: ¿Verdad?
0: No, y lo que hay detrás de todo eso, ¿no?
1: No, y la historia de Montoya es interesante, sí, obviamente.
2: Sí, sí. Por ejemplo, yo que no sé nada de eso y que no sé ni manejar siquiera, nunca en mi vida he cogido un timón.
0: ¿En serio?
2: Bueno, alguna vez lo cogí. Bueno, voy a contar esa historia porque es una historia llamativa. Resulta que cuando yo salí de Monómeros, empecé a trabajar, me llamó Simón Char, y empecé a trabajar como conductor, chofer vendedor en Café Jaffa. Ajá. Pero resulta que yo no sabía manejar, entonces contratamos a un chofer que manejara. Ajá. Yo le pagaba semanalmente, y resulta que un día él me estaba enseñando, y entonces voy yo con el carro, íbamos por la calle, por el centro. Ajá. En la calle San Blas, que era en ese momento doble vía.
0: Sí.
2: Y entonces le pregunto yo al tipo, yo voy conduciendo y ¿caben? Me dice, ¿caben dos? ¡Pa, pa! Le pegué a los dos.
0: Pensé que había hundido el acelerador en vez del freno.
2: Le
0: por
2: pegué
0: el
2: a los dos. Nunca más volví a coger una.
0: Semejante trauma.
2: Pero yo veo las carreras estas de... Yo veía por televisión las carreras de Montoya. Todas. La de Schumacher y todo.
1: Y Montoya es bien rolo. O sea, bien cachaco.
2: Bien cachaco.
1: Y mira cómo, ¿verdad? Ha escogido Barranquilla y ha apoyado Barranquilla.
0: Pero ¿por qué? La motivación también es su nueva generación, su hijo.
1: Su hijo, y porque la voluntad.
0: Y que es una emoción enorme que tu hijo compita en su país. Que eso él realmente no lo ha podido disfrutar.
1: No lo pudo disfrutar.
2: No.
1: Esa es la meta, ¿no? Que el joven llegue a Fórmula 1 y que tengamos una carrera aquí en Colombia para que él se muestre en su propio país, como lo hizo, por ejemplo, el mexicano Checo Pérez, que Carlos Lim, ¿verdad?, armó también el premio allá en México y él se pudo ver y disfrutar en su propio país como conductor. Entonces yo creo que esa es la meta con Sebastián, el hijo de
0: bueno, Mucho. Continuemos con nuestro programa hoy. Nuestro querido José Marenco no va a estar con nosotros, de las pocas veces que no ha estado Marenco con nosotros, yo contaba con los dedos, ¿eh? Pero esta mañana llamó que se sentía supremamente agripado, tumbado. Le mandamos un saludo especial, espero que se goce el programa allá descansando en su casita. Además porque a veces llueve, entonces uno cuando con gripa pues se tiene que cuidar todavía más.
2: Y hoy que está el día así
0: como, como nubladito, ¿no?
1: Yo creo que va a seguir lloviendo. Oye, estos días, pero quiero mandarle un abrazo a Mare, es un doble golpe para mí, porque obviamente me quedo sin
2: el copartidario.
1: Sí, exacto.
0: Mi béisbol para todos.
1: Sí, copiloto ahí de béisbol para todos. Entonces una pronta recuperación para Marenco, que es como, él es como el Cal Ripken de la radio, de Barranquilla.
2: No se lesiona nunca.
1: Casi nunca se lesiona.
0: Se lesiona, sí.
1: Y, no, y ojo, Mare, que no lo estoy diciendo por el caso de Kevin Costner.
0: Y entonces puede defender.
1: Estoy hablando de, porque él sabe que yo tengo esa historia que, con Kevin Costner y Cal Ripken que siempre cuento. Quiero aclarar que la comparación con Cal Ripken es por su consistencia.
2: Bueno, aquí me escribe David Padilla. Me dice, Pepe, recuerda que en el año de 1956, si yo tenía en esa época 8 años, hubo aquí una famosa carrera, una carrera automovilística de Barranquilla a Cartagena, la doble de Barranquilla y Cartagena. Y en esa carrera se mató un locutor venezolano que venía como corredor, Francisco José Crocker.
0: Esa carretera no es cualquier cosa.
2: Pancho Pepe Crocker, le decía. Él se mató se accidentó el carro de él y dicen que fue que él le dio una cosa que llamaban tabardillo antes, que es la de sangrar por la nariz cuando
1: se emociona mucho. Y aquí me escribe Marenco, me dice, hola, aquí escuchando mi lecho de enfermo.
0: Así que ojo, Mateo, él te puede responder por
1: sí,
0: el chat.
1: Sí, me está escuchando todo, yo sé que todo lo que digo de él lo va a escuchar.
2: Él lo va a escuchar, claro que lo va a escuchar.
1: Hay que tener cuidado.
0: Oye, cuando uno no puede hablar, yo ya he vivido esa experiencia, que lo estoy oyendo y quisiera yo poder hablar.
1: No, pero a veces, no te creas, a veces es chévere cuando me ha tocado, por ejemplo, llegar a la ciudad, estar en tránsito y no poder participar, y llegar a Barranquilla y escucharlos a ustedes hablar, como me pasó el otro día que yo estaba llegando de Estados Unidos, Pepe, y no pude participar. Bueno, llegué a los últimos minutos ahí.
0: Sí.
1: Pero los escuché los primeros 45 minutos y fue un placer, Karina. A mí me gustó ser oyente de satélite ese día, entonces.
0: Total.
1: Lo que pasa es que después pasan los días y después uno se siente reprimido porque ¿quién lo aguanta después si no tiene dónde descargarse verbalmente?
2: Oye, por aquí dice Marenco que falleció la esposa de Daniel Mavares. Yo no sé si tú lo recuerdas a Daniel Mavares. Él fue picker del profesional aquí en el Atlántico, en los equipos de Barranquilla, en los equipos profesionales, y posteriormente se quedó aquí en Barranquilla como instructor de lanzadores.
0: ¿Cuántos años tenía la señora?
2: No sé cuánto, pero él Mavares debía tener en este momento como 70, 72 años.
0: Debe estar en los 60 y algo.
1: Más sentido pésame para él.
0: Qué tremendo. Bueno, un saludo especial a toda la gente que forma parte del programa Satélite allá en la 72, nuestro querido Tim Briseño, que no he visto señales de humo de parte de Tim Briseño, Omar Barros, y en los estudios de Emisor Atlántico, allá están ellos, acá en los estudios de programa Satélite, Benji Bula, Mike Durán, nuestra sala satelital Pepe Sánchez, Mateo Gueidos y quien les habla, Karina González. Como sabrán, José Marenco no estará con nosotros el día de hoy. Vamos a comenzar.
3: Un lunes.
0: Sí, un lunes.
1: Martes.
0: No, sí es verdad, es martes, pero es como un lunes.
3: No, pero lo digo porque otra hora, cuando Abel decía, hoy es lunes de Marenco, Marenco no llegaba a veces los lunes. Pero era por el exceso de fin de semana.
2: Y los viernes de Pepe.
1: Y los viernes de Pepe. Los viernes de Pepe, los lunes de Marenco.
0: Y puente. Mira, yo te voy a decir algo.
1: Pero el pobre Mare, enfermo.
3: No hizo nada. Solamente quería hacer un pequeño recorderis.
0: Yo sí tengo que defender a Marenco porque Marenco es de los. Realmente. Contaba con las manos las veces que Marenco nos
2: claro, dio claro, claro, claro.
1: Desde, él ha llegado
0: desde
1: aquí,
0: que regresó con nosotros.
2: Sí,
0: exactamente. Sí. Bueno, vamos.
2: Yo recuerdo a Abel con mucha. Porque es que a veces a mí me cuando yo me volvía loco cuando no estaba en la emisora comentando. Y entonces en esos días tuve problemas con la pierna, la primera vez que los tuve, problemas de nervio ciático, y tenía yo 2 o 3 días que no iba, y Abel me mandó el carro con los micrófonos y con todo para que iba a hablar de eso.
0: Qué cosa. Bueno, vamos con la frase, a ver qué dice la frase el día de hoy. Vamos a ver. El viento es a la planta lo que la adversidad a las personas. Te mueve, te desafía y te ayuda a crecer más fuerte.
2: Así es.
0: He estado analizando las noticias este fin de semana y cómo mucha gente ha ido a socorrer al departamento del Chocó, que por años ha sido un departamento olvidado. Y lo dijo Shakira cuando estuvo allá. Tenemos olvidado al Chocó. Hay que recuperar este departamento. Hay mucha gente sin casa. Están pasando unas necesidades tremendas. Y bueno, qué cosa. Yo me puse a analizar porque cuando este tipo de situaciones suceden, detrás de todo ese dolor y de toda esa desgracia, ¿no?, que en el momento se vive, aparece una luz y aparecen los cambios y se generan oportunidades interesantes que no se habían generado en años anteriores. Hoy en día el mundo ha comenzado a mirar al Chocó. La gente importante de nuestro país, Shakira llevó al hijo de Warren Buffett, que es uno de los hombres más ricos del mundo, para que ayudara, para que viera todo lo que estaba pasando. Y no lo llevó a otra parte, sino al Chocó.
2: Al Chocó, claro.
0: Y ella se comprometió a restaurar la universidad.
1: Las escuelas, creo que
0: las escuelas se van a restaurar. Sí. Y mira todo lo que ha sucedido para el Chocó, a pesar de la desgracia y de la miseria y el dolor que se está viviendo en estos momentos a raíz del terremoto. Entonces a veces la necesidad, la calamidad, te abre puertas que antes no te había abierto. Y si lo queremos mirar desde el punto de vista positivo, porque uno dice, pero ¿cómo puede uno mirar algo positivo? Lo más positivo que el Chocó puede ver hoy en día, a pesar de todo lo que vivió, es que la gente ha empezado a darse cuenta lo tan abandonado que estaba este departamento en nuestro país.
1: Sí.
0: Y que se abre una puerta al mundo para que la gente pueda ayudar a avanzar y ayudar a tantos niños, tantos atletas que salen del Chocó, por Dios. Y es un departamento supremamente olvidado. Entonces, qué bonito que en medio de tanto dolor algo se aparezca. Por otro lado, nuestro país ya está empezando a organizarse en la eventualidad de que otra situación como esta suceda.
2: Y tú sabes lo que
0: y todos los ciudadanos también, nos estamos mentalizando. Yo, por ejemplo, pienso, bueno, en la eventualidad, ¿qué podemos hacer? Como que uno mentalmente se va preparando para cualquier tipo de desastres, ¿no? Porque sí, uno está muy tranquilo y a veces todo este tipo de cosas normalmente suceden por sorpresa. Y como hablábamos, Mateo y yo, antes de venir acá, estábamos conversando que la Universidad del Norte hizo una investigación sobre qué posibilidades, por lo menos en la costa norte, hay de que nosotros tengamos un sismo de esta magnitud. Y en efecto, sí, la costa, digamos que tiene una probabilidad baja, pero no es imposible que suceda. Entonces ahora hay que reevaluar un poquito las estructuras de nuestra ciudad.
2: Claro.
0: Hay que acondicionar de alguna manera. Ya se tiene que agregar, por ejemplo, en los colegios, de enseñar a los niños, en caso de una emergencia, qué hacer. Sí. Cuando estás en el colegio, cuando estás en tu casa. Todo este tipo de información ha salido a relucir a raíz de lo que nuestro país ha vivido.
1: Sí, esto fue lo que dijo textualmente el Heraldo acerca de este tema. De acuerdo con expertos, existe la posibilidad de que en la región Caribe se produzca un terremoto. Sin embargo, para entender por qué, hay que retroceder a las clases de ciencias naturales de primaria. Sí, y habla de las placas tectónicas, obviamente. Pero que hay una posibilidad, que sea más baja que en otras regiones, obviamente, porque sabemos que el Pacífico, como lo hemos explicado ya varias veces en el programa, forma parte de ese anillo de fuego, ¿verdad? Obviamente sí, la probabilidad que ocurre en el lado pacífico del país es mucho más alto. Pero eso no significa que las entidades públicas no deben prepararse, porque mira, estamos, ya no se puede tapar el sol con un dedo. A nivel internacional estamos en un momento, en cuanto a los fenómenos naturales, muy volátil.
2: Sí, esta mañana hubo un nuevo sismo, sí, en Granada.
1: En Granada, en Italia, hubo Indonesia.
0: En Nápoles, ¿verdad? ¿No? En
1: y eso Italia. Sin hablar de calores extremos que se están sintiendo, que antes sí, no se sentían, de fríos extremos. O sea, todo lo que es un fenómeno natural, la lógica que antes aplicábamos no existe de la misma forma. Sí, hay que estar preparados ya para todo, cualquier sociedad. Lo que antes no te pasaba, te puede pasar. Sí. Ya hemos visto muchos casos de eso. Entonces, Barranquilla, a veces Barranquilla vive
0: en una burbuja,
1: en una especie, sí, de burbuja, incluso de lo que a veces ocurre en el resto del
2: país. No, porque aquí no nos puede pasar nada.
1: Exacto, hay como ese feeling que aquí nada nos va a pasar.
0: Sí. Y ojo, porque la naturaleza te puede sorprender. Lo impensable se vuelve pensable, claro. Qué cosa, ¿no?
2: Karina, el cocó de antes, ¿sabes qué? ¿Cuál era? Panamá. En el año de 1820, cuando Bolívar convoca el famoso Congreso Anfictiónico, uh-huh, el delegado por el Perú, Manuel Santiago Vidaurre, escribió horrores de Panamá. Dijo que era tal vez la ciudad más, la región más sucia del mundo.
1: Era un pantano.
2: Que los niños convivían con los cerdos en los charcos y tenían extrañas, sí, enfermedades producidas por insectos que que vivían en su piel.
0: Imagínate.
2: Y
0: en no vez había... de decir eso, ¿por qué no ayudaba más bien?
2: No, pero es que era en 1820, imagínate tú. Y Panamá pertenecía a Colombia.
0: Sí, sí.
2: Que allá fue donde... Y entonces él escribió todo eso como para que la gente se diera cuenta de lo que era Panamá. Y resulta que en el año de 1886, cuando el presidente Rafael Núñez convoca la constituyente para la nueva constitución, los panameños esperaban que Pedro Prestán fuera el delegado de Panamá para hacer sus reclamaciones y decirlo.
0: Para representarlos.
2: Y resulta que Rafael Núñez llamó como candidato, como constituyente por Panamá, a Miguel Antonio Caro Bogotaro, que ni siquiera conocía el mar.
1: Imagínate.
0: No, las barbaridades que se veían.
1: Ahora uno va a Panamá y le duele comprar una hamburguesa, Pepe.
0: No, Panamá.
1: Para un colombiano los precios allá en Panamá son difíciles.
0: Panamá es el paraíso de las compras, obviamente.
2: Sí, sí, sí.
0: La gente,
2: sí,
0: que no puede ir a Estados Unidos va a Panamá y se siente como si estuviera en Estados Unidos. Esa es la verdad.
1: Pero con los, sí, precios, sí, de Estados Unidos, eso, sí, es lo que digo.
2: Con los precios de Estados Unidos.
0: Oye, por cierto.
1: Yo hice una conexión en Panamá y cuando voy a Burger King y veo los precios de Burger King, yo dije, mejor paso.
0: Por cierto, no se había visto la presencia tan eminente de ICE en Miami. Ajá. Y ahora están por todos lados.
2: Sí.
1: Hubo un problema con un jugador de los Padres de San Diego. Sí. Ni siquiera los peloteros de Grandes Ligas están.
0: Se salvan. No, y lo.
1: De situaciones difíciles.
0: Lo difícil es que, aunque tú seas ciudadano, si tú tienes pinta de latino, te hacen pasar por tu sofoco. Entonces, de nuevo, es fuerte tú ser ciudadano y tener que andar cargando con tu pasaporte. Por temor a que te hagan pasar un mal rato, porque mientras tú vas a buscar el pasaporte, te meten en la cárcel, pasas un mal rato, además que no son nada...
1: Fue un miembro, ajá, fue alguien que trabaja para los Padres de San Diego.
0: Ah, okay. No fue un pelotero.
1: Oswaldo Pirela,
0: imagínate,
1: okay, que es coordinador de los receptores para los Padres, estaba trabajando en El Paso, porque ahí en El Paso está el equipo de AAA de los Padres de San Diego.
2: Sí.
1: Y fue detenido por ICE.
0: Mira, yo tengo de alguien conocido que es residente.
1: Venezolano.
0: Que es residente. Es residente, Pepe.
2: Sí.
0: No tenía en ese momento su información, se lo llevaron. Y anda de cárcel en cárcel, siendo residente legal.
2: Qué
0: es una
2: barbaridad.
0: Cosa fuerte.
1: Sí, es difícil.
0: Fuerte, pero bueno, eso es lo que Estados Unidos en este momento... la gente está lidiando, pero
1: y
0: bueno.
1: El mundo del deporte se ve afectado por eso.
0: Claro que
1: se
0: sí. Claro que
1: oye,
0: sí.
1: Hablando de entonces el evento.
0: Sí, tenemos videos y tenemos fotos.
1: Sí, tengo,
2: claro,
1: videos, tengo
0: Mateo
1: fotos.
0: Mateo estuvo allá.
1: Yo, es chistoso porque para mí lo que más justificó la ida y la inversión, porque sí critico esa parte, no haber tenido, obviamente, un proceso de acreditación para la prensa. Creo que me parece, obviamente, un error. Siempre voy a defender esa parte. Gracias a Dios, tuve como comprar la boleta y asistir como fanático, como uno más. Pero el momento más especial para mí ni siquiera fue ya estando dentro oficialmente el evento. Fue justo antes de la entrada. Entonces yo voy entrando, yo llegué relativamente temprano, porque eso era de las 10 hasta las 10 prácticamente. Uh-huh. Yo llegué tipo 11 y pico. Y paso por el primer filtro, que ni siquiera fue un filtro, porque ni te revisan la boleta ni nada. O sea, técnicamente lo que yo vi cualquiera lo hubiese podido ver, sin ni siquiera tener boleta. Voy casi entrando y ahí están los pits. Uh-huh. Y ahí está Juan Pablo Montoya montándose en su carro, y el hijo también montándose en el carro, y ya estaban como arrancando para la exhibición, todavía no era la carrera. Yo en ese momento, porque ni siquiera, otra cosa, otra sugerencia respetuosa, por favor que publiquen los horarios de los distintos exhibiciones y carreras antes del evento, no que uno llegue al evento y después te den ahí el itinerario y uno tiene que
0: si no fue fácil
1: más o menos adivinar. Solo te dicen, esto es de 10 a 10. Yo busqué por todas partes y no encontré los horarios de básicamente cada etapa.
0: Perdón, ¿de 10 a 10 de la noche?
1: Sí, de 10 de la mañana hasta tarde en la noche.
0: Wow.
1: Entonces, son, como digo, hay detalles que hay que mejorar. No puede ser que tú compres una boleta, ¿verdad?, que... o sea, no es cualquier cosa, no es.
0: Y con el, sí, 150
1: manejando precios, obviamente, que para mucha gente es un costo significante. Y no puede ser que tú hagas esa inversión y ni siquiera saber cuáles son los horarios realmente de cada evento. Bueno, en fin, yo llego, veo los pits y veo ahí de frente, lo único que separaba a la gente que estaba observando a Juan Pablo y el hijo fue la reja, pero uno se podía sentir, sin ni siquiera comprar la experiencia del VIP, como si estuviera ahí, casi como si estuvieras en el pit, con Montoya y el hijo.
2: Wow.
1: Y estaban ahí mismo, uno podía hasta, si quisiera decirles cosas y todo, o sea, las imágenes que yo saqué ahí de cerquita.
0: Por favor, pónganla a medida que Mateo va
1: producción,
0: hablando.
1: Vamos a pasar algunas de las imágenes, eso es grabado desde la reja, lo que le estoy diciendo. Ahí Ajá. mismo tuve los carros, ahí mismo tuve los protagonistas del espectáculo.
0: ¿Y ellos salieron a qué hora, Mateo?
1: Es que ellos salieron varias veces.
0: Varias veces.
1: Exhibieron los carros, hicieron lo que llaman time trials, ¿verdad? Restos de tiempo entre ellos dos, hicieron una carrera. Pero lo que más resalto de este evento específicamente... Ahí la gente que nos está viendo digitalmente está viendo unos carros clásicos que pasaron por exhibición. Ok, ahí no se detalla muy bien, pero el punto es, Karina, una de las cosas que más me gustó del evento fue el acceso.
0: Uh-huh.
1: O sea, uno llegó y Montoya, estando allí solo con una reja separándote de él, se sintió accesible. Después en la noche, no llegué a alcanzar a esta parte. Porque además me solié, porque estaba fuera todo el día.
0: Sí. ¿Te insolaste?
1: Me insolé, así se dice.
2: Insolé.
1: Ahí se me salió la genética gringa.
2: Gringa.
1: Pero al final abrieron la pista y él estuvo allí con la gente interactuando,
0: sí, claro.
1: Tomándose fotos. Y para alguien que estuvo, en la Fórmula 1, ¿verdad? Uh-huh. Y además de otras competencias, obviamente, como el IndyCar y como el NASCAR. Pero alguien que estuvo en un deporte tan exclusivo como la Fórmula 1, que tenga en un evento aquí en Barranquilla esa cercanía con la gente, me pareció el mayor éxito de este evento, honestamente. Sí, sí. También teniendo en cuenta cuáles fueron los motivos, ¿verdad? No solo para proyectar el automovilismo a nivel nacional e internacional, pero también la causa benéfica, ¿verdad? Que después se agregó. Sí. Al evento a raíz de la tragedia que provocó el terremoto. Entonces, todo el ambiente en ese sentido fue muy agradable. Ver el espectáculo fue muy agradable. Como dijo mi amigo, fue algo surreal ver un evento de este tipo en Barranquilla. O sea, ¿qué me iba a imaginar hace unos años atrás que yo estaría en una rueda con la Luna del Río. Yo, esto es lo que yo hice. Cuando ellos estaban haciendo la carrera, padre e hijo,
2: ¿sí?
1: Yo me monté en la Luna del Río y vi la carrera de ellos dos desde el punto más alto.
0: ¡Qué locura!
1: De la Luna. Videos? No, es que lo que pasa es que cuando estás en el cajón de la Luna, por el espejo no se veía, no se grababa muy bien en el celular.
0: Sí, claro, claro.
2: Yo me monto eso y de vaina.
1: Pero fue, o sea, yo viendo la carrera desde ahí arriba, pensé, oye, ¿cuándo iba a pensar en mi vida tener una experiencia de esto en Barranquilla?
2: No.
1: O sea, es surreal. Oye, de ese sentido de poder abrir nuestra imaginación de lo que es posible en Barranquilla. Ahí fue un logro.
0: De niña, lo más cercano a la experiencia que tú viviste era yo en la Ola Marina, ver el Junior jugando.
1: Ah, bueno, sí.
0: ¿No?
1: Ah,
0: ¿no? Mi padre transmitiendo desde el estadio.
2: El estadio, sí.
0: Nosotros nos quedábamos en el parque de diversiones que normalmente llegaba a la Ciudad de Hierro, sí, que llamábamos. Y entonces nos montábamos en la Ola Marina y veíamos al Junior jugar. Era una cosa para mí fue inolvidable.
1: Ahora, hay algo que dije ya todo lo que me gustó, porque realmente, y además se vio por televisión espectacular, o sea,
0: sí.
1: De verdad.
0: Buena producción.
1: La producción, cómo montaron las cosas, teniendo en cuenta la producción por televisión, fue algo increíble.
0: Sí.
1: Eso para mí fue todos los positivos. Pero hay algo que, y yo sé, porque lo vi de primera mano y lo viví de primera mano, que hay que mejorar para los eventos en el malecón, y no solo es este evento. Ha sido para mí algo recurrente, y es el manejo de la comida. Tú no puedes tener un evento.
0: ¿Cuántas
1: de,
0: personas?
1: De casi, había? Yo no sé cuánto fue la asistencia como tal, pero para terminar el pensamiento, tú no puedes tener un evento que es casi todo el día, y que la gente, en las horas pico de querer almorzar, tenga que esperar casi 2 horas literalmente para poder recibir.
2: ¿Por qué?
1: Porque muchos de los puntos de comida se les acababa la comida.
2: Ah, caramba.
1: Ok, y esto es algo que yo he vivido, lo viví, lo conté el otro día, que lo vi en un evento que era gastronómico, que era la de paella, y uno esperando en el sol una hora y media para comer paella en el festival de paella.
2: Wow.
1: Entonces, ¿verdad? Si ni siquiera pueden manejar las cantidades bien y la logística bien para un evento gastronómico, ¿cómo lo van a hacer para un evento de esto? Entonces, la gente estaba muy frustrada por ese tema, y no los culpo, honestamente. No puede ser que un evento tan largo tenga esos problemas. Y es algo que hay que resolver con el malecón, no solo en este evento de Montoya, pero es algo que he visto varias veces con las cosas que se organizan allá. Entonces, si tú vas a cobrar precios internacionales, tienes que dar, en ese sentido, en lo básico, una logística de talla internacional. ¿Qué hacen los eventos? ¿Qué hacen los eventos de esta talla? Tienen personajes que van como vendedores ambulantes, pero oficiales, que van vendiendo por lo menos agua o cosas básicas para, ¿verdad? Para que la gente no se marea, para que la gente esté bien físicamente, ¿verdad? Entonces, esas cosas, en general, en Barranquilla, nos falta para poder mejorar y ir al próximo nivel. Porque en Barranquilla lo que tenemos súper bien definido es cómo montar el espectáculo y que se ve lindo por la cámara. Eso está bien, ¿verdad? Yo diría que somos incluso ya a este punto el mejor del país en ese sentido. Pero también, ¿cuáles son las cosas esenciales? A veces, ¿verdad? Si tú montas todo el espectáculo y las cosas esenciales no se cubren, como comida, agua y todas esas cosas, la gente igual va a salir con una mala opinión del evento.
0: No, entonces, es que si no hay comida entonces, fuerte, ya tú pierdes ahí como un poquito de...
1: Esas cosas hay que mejorarlas, No solo es cómo sale la cosa en la foto o por televisión, es cómo vive el consumidor promedio la experiencia y que tenga cubiertas las cosas básicas.
2: Bueno.
1: Ahí a veces nos hace falta. Entonces, es mi uni-

0: Alrededor, más de 10.000 personas estuvieron en el
1: 10
0: evento.
1: mil personas, imagínate.
2: Bueno, un día como hoy, 18 de agosto del año de 1993, esta debió ser una fecha que muy significativa para Barranquilla. Ajá. Barranquilla fue declarada distrito portuario y marítimo a nivel nacional, imagínate, en el gobierno de César Gaviria. El acto legislativo número 01 del 93, publicado el día 18 de agosto. Pero yo no sé si eso le habrá servido mucho a Barranquilla, esa declaratoria de patrimonio histórico. De todas maneras, eso significó un ingreso extra para Barranquilla. De los recursos nacionales, un 15% se reparte entre los distritos. Distrito Capital, que es Bogotá, Distrito Enrique y Barranquilla, le toca un billete. Pero no sé si eso serviría, se aprovecharía, no sé. ¿Ustedes qué piensan?
0: Ay, Pepe. Hombre, yo creo que voy a hacer una vuelta aquí, a darle un giro a la conversación, porque yo creo que es la primera vez que voy a criticar o analizar esta ida de dos jugadores del Junior a las Corralejas. Sincelejo. Nada menos y nada más que...
1: Bueno, no era Sincelejo, era aquí, ¿dónde el local.
0: Fue? Yo pensé que se habían ido a Sincelejo.
1: No, no,
3: fue en Uciacurí.
1: Ellos estuvieron en Uciacurí y creo que fueron las de Sabana.
0: Sabana Larga.
2: En Uciacurí pasó algo ahí raro también.
0: ¿En dónde?
2: En Uciacurí. Ahí un toro como que golpeó a un...
0: Bueno, para allá voy.
2: Ajá,
0: tú sabes que las Corralejas, es decir, digamos, uno tiene que tener mucho cuidado.
2: Todo eso.
0: Entonces...
1: Sí, fue Uciacurí. Corraleja de Uciacurí.
0: Ah, no sé por qué sí, pensé sí. Si se lejos. La asocio de una vez.
1: No, eso sería ya muy,
0: demasiado.
1: Muy lejos.
0: Pero el asunto es que yo estaba escuchando las noticias, pero es que yo, me disculpan, para mí Corralejas es enseguida asociado con Sincelejo, por alguna razón. Es
1: no,
0: algo automático,
1: sentido.
0: Es algo automático. Pero...
3: bueno, alguna vez en Sincelejo se cayeron unas
0: ¿te acuerdas?
3: Y hubo mucho
0: muertos.
3: Sí, claro.
0: Yo tengo ese trauma, lo recuerdo, en los años 80 sucedió.
2: Sí,
0: fue terrible.
2: Brutal, bárbaro.
0: Brutal. Entonces, el señor Muriel y el señor Silveira, que son las estrellas del equipo, fueron vistos en las Corralejas. A mí me preocupó porque en este momento yo creo que cuando tú tienes a todo el mundo que es parte de tanto del deporte como de la farándula enfocado en lo que está sucediendo, ¿no? Con lo del terremoto, en donde se suspenden unas fechas del fútbol, la DIMAYOR la suspende precisamente como para observar todo lo que está pasando, para hacer, digamos, para tener un poco de empatía, ¿no?, con lo que está sucediendo. Pues sabemos que las Corralejas, hay un ambiente allí bastante pagano, vamos a ser sinceros.
2: Sí, sí, sí,
0: ¿no?
2: Sí, sí.
0: Hay mucho trago, hay mucho baile, hay, bueno, y encima de todo esto de los toros, pues... es fuerte.
2: Bueno, pero ellos estaban de espectadores o se metieron.
1: No, estaban de espectadores.
0: Estaban de espectadores, pero lo que pasa es que tú dices, mientras hay un grupo de jugadores tratando de recoger fondos,
2: ajá,
0: para ayudar a toda la gente, ay, cuando tú como figura te vas para un evento de esos, ¿cuál es el mensaje que quieres mandar? Número uno, óyeme, no están ganando los partidos. No están en una posición de ganadores en este
1: eliminados
0: momento.
1: Eliminados por su filial.
0: ¿Verdad? Eliminados de la Copa.
1: Por su filial.
0: Silveira estuvo
2: lesionado.
0: Entonces, yo creo que tenemos que guardar un poquito las apariencias, ¿no?
2: Sí.
0: Si vas a disfrutar un día libre, disfrútalo en familia, tratando de mostrar cierta empatía con que algunos jugadores, personas con quien tú juegas, están viviendo. Hay un jugador, el señor Pájaro, que se tiró de su apartamento y quedó completamente.
2: Wow.
0: Es decir, hay cosas, hay tragedias en el fútbol como para que los jugadores, Silveira, que es para mí el líder hasta cierto punto, la estrella del equipo.
1: Él y Muriel,
0: se vayan a las Corralejas y se dejen ver. Eso no me gustó. Eso no me gusta.

0: Yo creo que es un tiempo sensible, creo que uno, ellos merecen, y siempre lo he dicho, dejen a los jugadores. Cuando lo criticaron que él estuvo en Cartagena, me pareció absurdo que los persiguieran y que los criticaran cuando ellos iban muy bien en en la
1: No,
0: liga.
1: no, y bueno, en ese momento
0: Él
1: Silveira
0: estaba más o menos.
1: no venía muy bien, pero él fue, después se aclaró, porque un morboso ahí trató de armar la novela con Silveira en
0: Sí,
1: Cartagena cuando
0: sí.
1: realmente él se estaba encontrando con su familia, ¿no?
0: Su
1: Fue,
0: familia. Así
1: ¿ok?
0: es. Y eso se
1: Y
0: aclaró.
1: tenía unos días libres. Pero esto, como dice Karina, yo pocas veces me meto en cuanto en eso de, no, que fulanito lo vieron en tal parte,
0: No,
1: fulanito.
0: ellos
1: Al menos
0: son
1: que
0: seres
1: sea un
0: humanos.
1: caso extremo, ¿verdad? Pero hay una tendencia a veces de hablar
2: Es que esa es la...
1: de los traguitos y tal cuando las cosas van mal, pero cuando las cosas van bien, nadie dice nada,
2: Es que esa es la pelea que
1: ¿verdad?
2: hay incluso hasta a nivel nacional ahora con el ministro que acaban de nombrar, el ministro de Hacienda que acaban de nombrar,
1: Okay, ¿qué
2: que estaba
1: pasó?
2: en Santa Marta
1: Empujándose,
2: y con su familia y tal, divirtiéndose mientras estaba el...
1: ¿no? Bueno, y honestamente, aunque parece injusto, yo creo que
3: Ministro de
1: uno
3: Vivienda,
1: como
3: perdón.
1: ministro,
2: Ministro de Vivienda.
1: si tú vas a asumir esa responsabilidad, ¿verdad? Tienes que también asumir lo que conlleva eso,
2: Claro que
1: ¿verdad?
2: sí, pero
1: Como
2: bueno.
1: dice Spider-Man
0: A mayor
1: y Virgilio, ¿verdad? Con gran poder viene una gran responsabilidad.
2: responsabilidad.
1: Entonces tú tienes como figura pública una gran responsabilidad. Ahora, yo no tengo. Yo, porque yo sé que hay gente que también critica esto de Silveira y de Muriel, porque también ellos están en contra de las corralejas. Entonces, yo quiero aclarar: yo no estoy criticando esta decisión de ellos porque yo sea públicamente en contra,
2: De las
1: esté
2: corralejas.
1: en contra, públicamente en contra de las corralejas. Yo no soy a favor ni en contra de esas. Porque yo honestamente no conozco suficiente de esa cultura como para comentar y entrar en ese
2: Bueno,
1: tema.
2: yo
1: Pero
2: tampoco
1: el timing de estos dos, ir allá, siendo la figura del equipo, porque ¿qué pasa, Pepe? Quizás nadie está diciendo nada ahora, pero si el Junior llega a perder su próximo partido, ¿qué van a decir?
0: El
1: Ah,
0: domingo
1: claro,
0: aquí.
1: el goleador y el arquero estaban mamando gallo en la correa. Yo conozco cómo a la gente acá, tú no puedes dar esa papaya.
2: Bueno,
3: Mateo, y
2: tú
3: eso
2: sabes.
3: súmale que ese roto se agranda porque Walmer Pacheco, que no es
0: Ay,
3: de
0: Dios
3: Pereira,
0: mío,
3: juega allá,
0: imagínate
3: está
0: tú.
3: ayudando, y entonces la gente lo compara con, mira, mientras una persona que no tiene
2: No.
3: nada que ver con lo que está sucediendo allá,
2: Ay, Dios mío.
3: estos están en otro lado.
0: Había necesidad de crear ese alboroto.
1: No, no
2: Sí,
1: creo.
2: sí,
1: Es
2: sí,
1: decir,
2: sí.
0: ahora, aparentemente Muriel publicó que iba para las corralejas y todo. ¿Será que a Muriel le pagaron para promover
1: No sé,
0: estas corralejas de su
1: no
0: equipo y
1: creo,
0: eso
1: no
0: estaba
1: creo.
0: ahí?
1: Porque yo no creo que a
0: Yo,
1: nadie le
2: Dios
1: tiene que
2: mío.
1: pagar a
2: No, yo
1: Muriel
2: me
1: Karina
2: imagino que...
1: porque él seguramente creció yendo a esos eventos y quería mostrarle a Silvera algo de su cultura.
0: Pero
1: Yo la
0: error,
1: entiendo.
0: error, error, por
1: El momento
2: Dios.
1: es el tema.
2: Un episodio
0: Oye,
2: como...
0: yo te voy a decir una cosa. Yo creo, y yo no sé, porque es que tú puedes tener todas las mejores intenciones, ¿no? Pero la persona que maneja la imagen, y de pronto me voy a meter con Omar Barros,
1: No, no creo.
0: debería sugerir, manténganse bajo
2: Bajo
0: perfil.
2: perfil, claro.
0: Y a lo mejor lo ha hecho, pero una cosa es que ellos lo digan y
2: Y
0: otra
2: otra
0: cosa es
2: cosa
0: que
2: es
0: lo
2: que lo
0: vayan a
2: haga.
0: hacer.
2: Sí.
0: Porque son estrellas, ellos manejan su tiempo libre como les da la gana, pero hay responsabilidades y hay momentos de momentos. Si el Junior estuviera en otra posición, número uno. Número dos, oye, si no hubiese pasado lo que hubiese pasado
1: A
0: en
1: nivel
0: nuestro
2: nacional.
0: país, como dices tú, hay tantos jugadores tratando de buscar
2: De ayudar.
0: de cómo ayudar y entonces estos dos se van. Yo quisiera saber qué ha hecho Silveira y
2: Y
0: Muriel
2: Muriel.
0: para ayudar a sus compañeros.
1: Lo que
0: Qué han hecho? ¿Qué han hecho?
1: ellos están en el derecho de hacer, ayudar o no ayudar. Hay otra cosa, esto también tiene que ver con un debate que está pasando a nivel nacional, ¿verdad? Y es quiénes ayudan y cómo y todo, y poner a
2: Claro.
1: mirar. Mira, hay gente pública que a lo mejor ha ayudado y ni siquiera nosotros estamos enterados. Entonces, yo creo que por
0: Es posible, es
1: esa parte,
0: posible.
1: Karina, o sea, yo creo que uno no tiene que siempre publicar y promocionarse a sí mismo dando las ayudas. A veces incluso es mejor dar esa ayuda en silencio. ¿Ok? y no usarlo como para un tema de relaciones públicas. Ahora, también no digo que publicarlo y exponerlo es malo. Simplemente cada quien
2: tiene
1: el derecho de manejar cómo lo hace, claro, sea públicamente o en secreto.
2: Bueno, mamá, no.
1: Mira que la gente le dio duro a Lucho Díaz, uh-huh, y le dieron duro a Shakira. Oye, ¿qué ha hecho Lucho por la gente allá? Bueno, resulta que Lucho después anunció que estaba trabajando con una empresa internacional como la TAM. ¿Ustedes creen que eso se demora apenas unas cuantas horitas para organizar?
2: No, imagínate tú.
1: También hay que organizar bien las cosas, sí, para después anunciarlo. La gente estaba funando a Shakira por las redes sociales. Oye, ¿qué ha hecho Shakira? Y después resulta que Shakira aparece en Chocó con el hijo de Warren Buffett y está haciendo cosas a través de su fundación Pies Descalzos. Entonces, pero a veces imagínate, las cosas buenas toman tiempo para organizarse, pero, y para después anunciar.
0: Mate, ¿verdad? Pero yo te voy a decir algo. Es verdad lo que tú dices, hay gente que a lo mejor va, pero desafortunadamente, cuando tú eres una figura pública, no puedes dejar nada
2: ahí a la...
0: al nivel
1: sí,
0: de...
1: Sí,
0: de...
1: puede ser.
0: Tú como figura pública colombiana, ¿verdad? Bueno, obviamente Silveira es de Uruguay.
2: Sí.
0: Pero como figura ya, porque Silveira es figura en nuestro país.
2: Claro.
0: Tiene unas responsabilidades y tú tienes que ser transparente, precisamente para que la gente no te juzgue por lo que no ve. Claro. Hoy en día, así como utilizan las redes sociales para montar fotos, dónde están, lo que están haciendo, lo que sea, te toca, es parte de lo que tienes que hacer, decir qué estás haciendo por el dolor que está viviendo nuestro país.
2: Claro, hombre.
0: Te toca decirlo para que entonces no entren a juzgarte y a dañar tu imagen. Desafortunadamente, yo no digo que uno tiene que publicarlo todo, pero ellos son figuras públicas, la gente mira detrás de ellos. Y parece una tontería, señores, antes, 20 años atrás, nadie se hubiese enterado
1: que Muriel y Silveira
0: hoy en día,
1: hace 20 años sí, atrás,
0: pero hoy en día, por bien o por mal,
2: por todos se dan cuenta,
0: por bien o por mal te toca manejar las redes sociales, y por eso Shakira, aunque a lo mejor ella no necesita, por Dios, hacer esta gran mostrar, pero precisamente por la figura que es y por la magnitud y a dónde ella puede llegar y sabe que puede ser un ejemplo para los demás como ella, ¿verdad? Para llamar la atención del mundo, porque donde Shakira va, claro, el mundo va.
2: El mundo va, sí, claro.
0: ¿Verdad? Entonces, hay que ser conscientes de eso.
1: Mira, pero esto, ¿por qué creo que es importante hacer énfasis en esto? Ahora, con la salida de Vaca, ¿quiénes son los líderes del Junior? Si te pones a pensar. Bueno, Teo. ¿Y qué están diciendo de Teo? ¿Justo o injusto? ¿Qué están diciendo de Teo? Teo está pensando más en el retiro que en esta temporada.
2: Sí, sí.
1: ¿Verdad? En el partido, y para promocionar el partido, y ya está casi retirado, ya está pensando en el retiro, ya está pensando en el negocio de su despedida. Y la política. Eso es lo que está diciendo la gente. ¿Justo o injusto?
2: Sí, sí, sí.
1: Ya
2: sí,
1: es el concepto que tienen de uno de los líderes. Y ahora salen dos de los otros líderes, Muriel y Silveira, y salen en un momento delicado para el país, donde el Junior viene mal, además, en lo deportivo, salen en las corralejas de Usiacurí. Entonces, ¿cuál es la impresión, aunque sea la impresión equivocada, cuál es la impresión que se va a llevar el fanático que nota estas cosas? No, el único que le interesa ganar el tricampeonato, entonces, es el técnico, porque es el... Pareciera, tanto que dijo Arias y que no, es que vamos por el tricampeón. Cuando tú ves estas cosas, cuando tú ves lo de la despedida de Teo, que no lo critico, ¿verdad? Pero la gente se está llevando una impresión cuando ves a las dos figuras del equipo, Muriel y Silveira, participar en esta actividad. Entonces tú dices, oye, yo no culpo a la gente por cuestionar dónde está la cabeza de los líderes de este equipo, ¿eh? Y también yo le doy la sugerencia a Silveira, la crítica constructiva, porque no lo estamos diciendo con ánimo de ahora armar el mal ambiente y destruirlo, porque también la gente, ¿verdad?, es humana y puede cometer errores.
2: Sí.
1: Y ser figura pública no es fácil, pero la sugerencia que le doy a Silveira es la siguiente: solo porque tú hayas dicho hace unos días atrás, Pepe, en el Heraldo, que el único club en Colombia por lo cual tú jugarías es el Junior, que tú amas Barranquilla. Tú, si tú fuiste a La Corraleja y pierden o empatan de nuevo con Once Caldas, igual la gente te va a perratear. Diga lo que digas en una entrevista, la gente te va a usar eso en tu contra.
2: ¿Cómo que dice el refrán? Las cosas no solamente tienen que ser, sino parecer.
1: Y hoy más que nunca, más que Pepe. Nunca, en la época digital, era, más que nunca.
2: Ese era el dicho que le atribuían a la mujer.
0: No, y honestamente, aquí estamos haciendo un análisis para que, de alguna manera, este mensaje llegue a ellos. Nuestro interés es que el equipo se dé de esa confianza que ha ido perdiendo en los hinchas, pero que eso expande cada día en el Junior. Sabemos que ellos tienen capacidad de recuperarse. Ahora, yo me pregunto, ¿Las Corralejas recogió fondos para...?
1: No sé.
0: Me gustaría saber, porque en donde Montoya se llevó semejante show, ¿verdad? Pero 100% de las ganancias van para allá. Me gustaría saber si es que Muriel está en, y Silveira forman parte de una campaña para recoger fondos, porque todos estos eventos...
1: Bueno, el Junior sí ha hecho cosas.
0: Todos estos eventos por estos días... La mayoría de los eventos importantes están recogiendo parte de lo que ganan y lo están donando.
1: Bueno, yo no le voy a exigir eso a Ucia, que vive de sus eventos culturales.
2: Por aquí dice Luis Guillermo Viña que él una vez fue una Corraleja y se le dio por meterse.
1: ¿Y cómo le fue?
2: No me dice. Oye, pero a nivel de mamadera de gallo, yo, por ejemplo, por eso no voy a las Corralejas.
1: ¿Tú nunca has ido, Pepe?
2: No, ni
0: yo
2: pienso.
0: Yo nunca he ido ni pienso.
3: Porque podría terminar en la arena.
2: Es que lo que pasa es que pero que ya lo dijo Luis Bermúdez. Llega la fiesta de la patrona y ahí va la chica guapa y morena. El toro criollo salta a la arena y el más cobarde se enguapetona. Yo me zampo tres petacazos y veo que pasa la chica guapa y morena. Yo soy un macho, yo me le zampo el toro ese también.
0: Bueno. Estoy un poquito aquí en shock. ¿Eh? Pues quizás con la tarjeta amarilla.
1: O sea, tú lo que estás diciendo es que
2: yo no me acerco a una Corraleja por eso.
1: Estando aquí en el estudio satélite, estando completamente cuerdo, no iría. Pero estando allá, con los traguitos encima, y después sintiéndote chachito por las mujeres, Pepe, que tú ahí
3: quizás igual.
1: Eres irresponsable, suficientemente irresponsable.
2: Bueno. Tú también.
0: Yo sí igual voy a decir de públicamente semana,
3: Ajá. Yo decía el fin de semana, Karina, Mateo y Pepe, que pues, estábamos sentados tomándonos un café y se nos dio por cambiar la música que estaba sonando el reggaetón. Y yo le dije, complazcan a su mamá con las personas que estaban y pongan la música que ella quiere. Y ella empezó a poner a Olimpo Cárdenas, a Rolando La Serie, a Vicente Fernández. Y yo me transformé dándole al trago. Y dije, pero la música satánica no es de Metallica ni de Nirvana. Yo aquí...
1: La ranchera
3: me tomó. Yo nunca me había visto
2: de... Sí, uno se deja transformar por el ambiente.
1: Oye, esa es una buena encuesta.
3: Escuchamos a Tarcia Costa, le escribía a Checo, ¿cómo sigue tu papá, Checo?
1: Oye, sí, ¿cómo sigue?
3: Sí, está muy bien.
0: Y Juan Piña
3: ya está en casa.
2: Juan Piña también está bastante mejor.
1: Oye, pero buena encuesta para el público. ¿Qué música es más satánica? ¿El heavy metal o la ranchera?
3: No, porque nos poníamos a construir las canciones y decía, oye, pero aquí hay un muerto en esta canción, y aquí hay dos y uno preso, y aquí hay otro.
0: Pero yo sí le voy a decir que para mí, por estos días, todo lo que tenga que ver con fuerza y tortura y todo lo que tiene que ver con este tipo de eventos, no van conmigo. Eso sí.
1: Yo entiendo la gente que tiene obviamente los temores por seguridad, pero por otro lado, Pepe, es tan tradicional, ¿verdad?
0: Sí, son muchos años.
2: Sí,
0: ¿cómo haces tú para cambiar esa dinámica?
1: Entonces yo me siento personalmente un poco dividido en opinión sobre este tema.
3: El terremoto pasó, pero la emergencia continúa.
1: Eso sí es verdad, Tim.
2: Eso de las Corralejas, por ejemplo, es un ancestro que nos viene a nosotros desde cuándo. ¿Cuánto
0: España,
2: hace que
0: en Pamplona España, ya?
2: Los Sanfermines en Pamplona, imagínate.
1: Pero si en España ya cerraron la mayoría de las corrales y aquí todo.
0: Sí, aquí ya cerramos. Aquí sí cerraron. En Cartagena se cerraron. Claro.
2: Pero en España, por ejemplo, siguen los Sanfermines de Pamplona. Y cada rato hay heridos ahí, cosas así. La gente que cae, que todo persiguiendo. No.
3: En Cartagena. En Cartagena quedó la Plaza de Toros, es para poner hacer eventos de champeta y de conciertos.
0: Pero no, la plaza de
1: no esta, es la, el centro comercial,
0: el centro comercial, la Zarzuela.
3: No, la Plaza de Toros.
1: Ah, la Plaza de Toros, pero sí, ellos no hacían eso de toros donde...
0: En la Zarzuela, en la Zarzuela. El centro comercial.
2: La Zarzuela, sí.
0: Que han mantenido las vigas y
2: sí.
1: Ahora se meten otros tipos de cuernos en...
0: No, creo que es la misma, no sé.
3: Pero Tim,
0: no,
3: cuando sigue la razón social.
2: Yo no estoy contra las corralejas, es una manifestación cultural, pero yo no me le mido.
0: No hay ninguna posibilidad. Pero bueno, experiencia aprendida para Silveira de Muriel, a lo mejor es que
1: no están, como se dice coloquialmente, no están sintiendo ahora mismo el MEC. Pero si el Junior llega a perder,
2: uy, mi madre,
1: ahí sí van a sentir lo que no sintieron ahí con el Toro.
0: Si
1: el Junior llega a perder el próximo partido,
0: yo pensaba ir el domingo a ver el partido del Junior. Yo cuando he ido, Pepe, y muy modestamente, suelen ir bien. Pero a lo mejor me voy a quedar en casa para ver qué pasa.
2: A ver qué pasa, sí, vamos a ver.
1: No, de hecho, oye, en ese satélite dicen, Karina, la directora
2: en esa corraleja...
1: Yo sigo esta.
2: En esa corraleja de Usacurí hubo un espectáculo extra, ¿no? En una de esas movidas, el Toro agarró un pelado y lo levantó, tiró del suelo.
0: No, cuente eso, Pepe.
1: Oye, pero...
2: Ahí lo mostraron.
1: Pasó ahí mismo. Oye, pero yo quería preguntarle a Tim, porque Tim creo que iba a comentar algo sobre lo de Montoya y el evento. ¿Cómo lo viviste? ¿Tú fuiste, Tim?
3: No tuve acceso al evento. Sí vi, bueno, estuve como en tres hoteles el sábado y en la mañana del domingo, y el Hotel del Prado.
0: ¿Haciendo qué, Tim?
3: Actividades extracurriculares de fin de semana. Y hubo mucho movido hotelera. Vi que el evento era muy nacional.
0: No, hay llegó mucha gente. El aeropuerto estaba lleno.
1: Mucha
0: de
1: gente.
3: Sí, me imagino esa gente con ese calor esperando la paella esa que dice Mateo, o sea que debería estar sufriendo el doble ya, porque gringo está un poco costeñizado.
1: Poquito.
0: Pero yo, me imagino yo que les pegó duro el calor. Yo confieso que el terror que yo tenía después de haber vivido esos calores allá en Milán, que fueron tan fuertes, no me dio terror ir, pero me hubiera gustado.
1: Aunque, pero de nuevo,
3: y ayer balance es positivo. Que dijimos, menos mal llovió ayer, no llovió ni sábado ni domingo, porque también la lluvia que hubo ayer fue como hasta mediodía, en la media mañana y...
0: Desde la madrugada hasta
3: desde la madrugada.
0: Mediodía, sí.
1: Sí,
0: eso estaba yo pensando, imagínate, se hubiese cancelado todo, pero bueno, Dios es grande. Y fíjate, 100% de las ganancias van para los damnificados del terreno.
1: No, incluso... Tim, sí, exacto. Y, literalmente la lluvia se aplazó suficientemente para no perjudicar.
2: O sea, aquí me escribe Luis Guillermo Viñas.
0: Ajá.
2: Dice, no, contándome un episodio que le pasó a él en una corralea, se clavó los tres petacazos y se le metió al Toro. Dice que tuvo que pegar una carrera. Que toda...
0: Se le quitó la borrachera, me imagino.
2: Sí.
0: Porque cuando tú tienes esa carreras así, que detrás un Toro se te quita todo.
3: Dice Milton por aquí que las corralejas no deberían llamarse fiestas, teniendo en cuenta que tanto en Molineros como en Usacurí dos imprudentes se metieron al ruedo y fallecieron.
0: ¿Te das cuenta? Siempre calculan que va a haber por lo menos un...
3: Ah, bueno, pero también dicen eso, que queda mal si no pasa algo de...
0: Imagínate, encima de...
2: Sí, todo. Sí, hasta sí. Eso dice.
0: ¿A quién le va a tocar?
1: Y la gente apuesta por eso.
0: No, con el tiempo, desafortunadamente lo voy a decir, esto se va a acabar con el tiempo.
1: No, con el tiempo sí.
0: Esto no.
1: Es que yo creo que por eso me gustaría ir una vez.
3: Vamos, Mateo.
1: Precisamente porque se va a acabar.
0: En serio, Mateo.
2: No cuente conmigo.
3: Mateo, vamos.
1: Bueno, vamos tú y
3: yo. Un adulto responsable.
1: No. Ahora, eso sí, yo no me voy a meter.
0: Me opondré.
1: No.
0: Me opondré.
1: Yo no me voy a meter ahí. Que
2: te sape tres petacazos y oiga sonar la banda.
1: Perdóname, Te voy a decir.
3: Una papayera de esa.
1: Pepe, no hay. No hay. No.
2: La más mínima.
1: No hay el trago ni la mujer que me puede convencer de meterme ahí.
2: La papayera ahí. Esa que
1: suena. Nada que ver. Yo.
3: El gavilán garrapatero.
1: Yo prefiero observar y analizar y grabar los recuerdos. Porque es que yo creo que yo no estoy propiamente a favor de esos eventos, Karina, pero quiero ir a verlos porque tienes razón, en algún momento van a ser un recuerdo del pasado.
2: Del pasado. Periodista. Aquí les manda un saludo cordial a todos ustedes, Angelillo Benítez.
1: Oh, saludo para don Angelillo.
2: Angelillo Benítez, les mando un saludo a todos.
1: ¿Qué ibas a decir, Tim?
3: Periodismo inmersivo.
1: Periodismo inmersivo.
3: Sí, es que, sí, sí. Hay que hacerlo, Mateo, hay que hacerlo. Es que para yo... ver qué vivió Muriel y qué vivió Silveira.
1: Yo voy para esa.
0: Yo de verdad espero que les vaya bien el domingo a Muriel y a Silveira. La verdad.
3: Sobre todo a Silveira.
1: Sobre todo.
0: Porque, además, porque Silveira estaba ausente en lo que va
2: a. Sí, él no está jugando, estaba lesionado.
1: No fue un momento.
0: Entonces,
1: pero
0: de nuevo, nosotros somos partidarios de que los jugadores tengan su momento de vacaciones, de que pasen con la familia. Es lo justo, son seres humanos. Pero todo no se les olvide que la gente observa, que la gente opina, que en este momento lo menos que uno debería tratar de hacer es crear controversia alrededor del equipo. Con todo lo que ya el profe, que Dios mío, le ha tocado llevar del bulto, ¿verdad? Parece que, como dice Mateo, él es el único que quiere ganar el tricampeonato.
1: ¿Cómo van las cosas? Sí, porque él sabe que a lo mejor su trabajo depende de
2: ¿qué iba a decir, Mateo?
1: De esta liga. Pero dos cosas. Uno, en el tema local, ¿verdad? Yo sí estoy en contra de volver también el novelón, las cosas personales de cada jugador, comportamiento, porque solo escuchamos de cuando los jugadores se emborrachan cuando el equipo va mal. Sí. Y yo te puedo decir que hay cosas que pasan y el jugador después, el próximo día o unos días después mete un gol. Hay jugadores que hacen las cosas mal y juegan bien. Y hay jugadores que hacen las cosas bien y juegan mal. ¿Okay? Es que... Entonces el fútbol tampoco es así. Entonces esta vaina de algunos periodistas, ¿verdad?, de salir, cómo es posible que el jugador se esté tomando sus traguitos y resulta que consiguen sus datos haciendo cosas mil veces más paganas que los futbolistas.
2: Sí, pero es que eso va de acuerdo a la mentalidad. Fíjate lo que pasó en Estados Unidos con Mickey Mantle. Mickey Mantle era un hombre que bebía todos los días. Salía del partido a beber. Ajá. Con Whitey Ford y con Billy Martin. Salían los tres a parrandear. Y entonces un día un periodista le dijo a Casey Stengel, bueno, pero ¿y usted por qué no sienta a Mickey Mantle, que es hasta un mal ejemplo, bebiendo todos los días? Y dice, bueno, búsqueme un centerfield que batea las dos manos, que impulse 140 carreras por temporada, que pegue 50 jonrones y que todavía se robe más 20 bases y sea el mejor outfielder que tengo con el mejor brazo. Búsquemelo y le siento a Mickey Mantle.
1: Mira, entonces, por esa parte también, por esos ejemplos, también hay otros ejemplos en el fútbol que podemos citar, Pepe, y yo entiendo que las exigencias del fútbol moderno hoy en día son distintas en cuanto a lo físico, y los futbolistas se tienen que cuidar.
2: Sí.
1: Pero lo que para mí representa este caso de Muriel y Silveira, bueno, aunque en el caso de Silveira él no es colombiano, pero hablando de los colombianos, de los futbolistas colombianos, ¿cuál es la queja de los futbolistas colombianos a nivel internacional? Juegan y viven sin contexto. Siempre están fuera de contexto. Sí, sí. Tanto en su comportamiento dentro de la cancha
2: como fuera.
1: Como fuera. Y también algunos dicen que gracias a eso también pueden hacer cosas como la de Quintero en la final de Copa Libertadores, ¿verdad? El gol que mete Quintero para definir una final entre River y Boca.
2: Sí.
1: ¿Verdad? No te lo hacen un argentino porque entiende el contexto. Entonces, también estar fuera de contexto te ayuda a hacer locuras por lo bien, sí. Pero normalmente te lleva a estar en situaciones que te...
2: De aprieto.
1: De aprieto, ¿verdad? Entonces, ¿qué pasa? Uno de los ejemplos que yo doy, la final de la Copa América, Lautaro de Argentina, uh-huh. Lautaro Martínez.
2: Lautaro Martínez.
1: Todo el mundo dice, Davinson Sánchez lo que tenía que hacer era tirar a matar a Lautaro porque era mejor la tarjeta roja
2: que el gol.
1: Claro. Y eso es jugar sin contexto de lo que esté ocurriendo en la cancha, pero también basado en el comportamiento. Lo de Lucho Díaz con Diogo Jota. Me pareció una exageración completa la reacción de la prensa cachaca contra Lucho, pero no podemos negar que lo que hizo Lucho fue, fuera de contexto, ir a un evento de influencers días después de la muerte trágica de tu compañero en el Liverpool, ¿verdad? Sí, sí,
0: sí. Son cosas entonces, que se entonces, aprenden con el tiempo.
1: Es algo cultural que tenemos, que el futbolista colombiano, ni siquiera diría que el deportista colombiano, el futbolista colombiano específicamente, o especialmente, no entiende los contextos ni del fútbol ni de la vida.
2: Ni de la vida a veces, sí.
1: Y nos tenemos que mejorar, tenemos que exigirle a nuestros futbolistas, creo que más conciencia. Bueno. Más conciencia.
0: Hombre.
1: Y eso viene desde la formación.
0: Y lo que pasa, Mateo, es que cuando tú ves que los mismos dirigentes del fútbol colombiano...
1: Bueno, eso también es parte de ellos.
0: Tienen una... ¿Verdad? Mira, no, es que es difícil.
1: Totalmente.
0: Esa doble moral, es decir, si los directivos... tienen esos momentos, ¿no? Los que manejan el fútbol colombiano. Imagínate los jugadores.
1: No, total. Y tienes toda la razón, Karina. Porque no solo le podemos dar duro a los futbolistas por a veces no tener conciencia. Yo no puedo creer que, por ejemplo, todavía se esté considerando en la Dimayor seguir con los cuadrangulares. Me parece
0: En vez de los playoffs,
2: claro.
1: Quieren insistir con los cuadrangulares.
0: Todo es el dinero, no hay duda.
1: Obviamente, pero en estos momentos realmente es lo más conveniente los cuadrangulares. De hecho, sin la tragedia, para mí los cuadrangulares se debieron descartar en un año de mundial. Pero ni siquiera con esta tragedia pueden soltar a los benditos, para no decir otra palabra, los benditos cuadrangulares que nos quieren meter siempre, que me parecen espantosos. Yo nunca voy a estar a favor de los cuadrangulares. Claro. Si tú me quieres decir, bueno, hay que tener un torneo con playoffs y para generar la emoción y tenemos que tener dos torneos al año porque la gente le pierde la pista a la liga. Para mí no hay ningún otro mérito para aguantar los cuadrangulares fuera de los intereses del canal que transmite los partidos. Eso.
2: Del económico.
1: A nadie le gusta ver un partido de cuadrangulares entre dos equipos ya eliminados. ¿A quién va a ver ese partido? No, y que los puntos de reclasificación, pregúntale al fanático promedio si le importa un partido entre dos equipos eliminados en Cuarto.
0: No, por todas las cosas que vemos todos los días, los milagros.
1: América va a tener que jugar en... Imagínate si América clasifica a los cuadrangulares y tiene que jugar los tres partidos
0: en
1: de los cuadrangulares en Bogotá.
2: En Bogotá.
0: Eso no es fácil. Y encima, pues, los equipos que no están adaptados a Bogotá, entonces les toca jugar con América, con Santa Fe y con Millonarios en Bogotá.
2: Imagínate tú.
0: ¡Guau! Wow. Difícil, y es por eso que yo digo, vienen momentos difíciles y entonces los dos líderes del equipo del Junior en las Corralejas, allá, bueno. Felices de la vida. Vamos a un corte comercial, cuando regresemos vamos a hablar de quién es el único colombiano que aparece en las listas del F100 de ESPN, es decir, de los jugadores más destacados a nivel mundial, quién es el único jugador colombiano que aparece en esas listas. Vamos a un corte comercial y ya regresamos.
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3: 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Oswald J. Smith.

0: Esto es programa satélite transmitiendo desde la ciudad de Barranquilla, Colombia, South America, la capital deportiva de este país. Y ya pronto va a regresar en unos segundos nuestra directora aquí al set. Entonces me tocó decir el de ella. Y tú dices el de Marenco. ¿Tú sabes? ¿Tú
1: recuerdas? Bueno, es la capital mundial de los deportes, Barranquilla.
0: De los deportes, de la alegría y del swing, como
2: ¿y de
0: dice.
2: Qué más? ¿Y de qué más, Mateo?
0: Y de la mamadera que hay. Y me tocó los tres hoy.
1: Sí, te tocó.
0: ¿Y de qué más? ¿Y de qué más?
3: No, porque te tocaría decir, te falta el mío. Te tocó decir el mío.
0: ¿Y cuál es?
3: Y del perrateo corragelístico.
1: ¡Ay, mi madre!
0: Perrateo es lo que le espera a Muriel y Silveira si no ganan contra...
3: Ahí sí lo va a poner.
0: ¡Uy!
1: Pues si lo van a... ¡Uy!
0: ¡Uy! Eso sí va a ser...
1: Tienen que ponerse las pilas,
0: ¿ah? ¿Eh? ¡Uf! Pero vamos a ver. La decisión es de ellos.
1: Que el equipo gane.
0: Está en sus manos, ¿verdad? Porque nadie va a hablar de esto que hablamos hoy si ganan contra Once Caldas.
3: Mateo, ya voy adelantando lo de las próximas corraleas. Ya tengo quien vive en ese Acurí, se llama Samara Haidar.
0: Ok.
4: No inventes.
3: Guancho Haidar, nos vamos a bajar.
0: Bueno, bueno. No inventes. ¿Cuándo es la próxima corraleja, Tim?
3: Ya te doy el dato.
0: Okay.
3: Ya
0: estoy ya, de verdad quiero
4: no
0: ir.
4: Inventes.
0: La verdad sí quiero ir. Sí
3: ya
0: quiero.
3: Tenemos donde trabajar, vamos a adelantar.
4: Voy a bueno, hablar con ya. Rebeca y, Padrón.
0: Bueno, que ella venga también, que ella venga también.
4: Oigan, no, es que necesitaba un tecito aquí, se demoró más del tiempo.
0: Bueno, sí. Bueno, tema de logística, estabas como la comida del evento de Juan Pablo Montoya.
3: Sí. Tema de logística.
1: Eso no era logística.
4: Ah, yo le iba a decir
0: logística. Logística. Bueno, Karina, bueno, si quieres...
4: Vamos a hablar de esta lista interesante, okay. Mateo. Luis Díaz fue escogido... de entre los 20 mejores extremos del mundo y quedó de número 4.
1: ¡Ah, caramba!
4: Por encima de Vinicio y de Messi.
1: Imagínate.
4: Que también lo consideran. Obviamente, es el único, Pepe, en esa lista.
0: En todas las posiciones.
4: En todas las posiciones. Luis Díaz es el único destacado.
0: El único colombiano en el F100.
4: Fuerte. Entonces, y ellos no tuvieron en cuenta lo del Mundial. Esto no, esto es más hacia el lado de los clubes, ¿no?
0: Bueno, algo tuvo que ver el Mundial para que Messi estuviese de 5. Yo entiendo que él todavía la está rompiendo en la MLS, pero algo tuvo que ver el Mundial para que ponga a Messi de 5, ¿verdad?
4: Así es.
0: Pero por lo menos pusieron a Lucho por encima de Messi, ¿no?
4: Entonces, sí, número 4.
0: Creo que el factor del rendimiento en clubes sí fue lo primordial es que, para esta
1: vez. Eso fue, el rendimiento fue en los clubes.
0: Ahora,
1: sí. Ahora, porque también su rendimiento en la selección no fue...
0: No fue, en el Mundial no fue lo que esperábamos de él. Pero tú no sabes algo interesante, Karina. Yo creo que si hay otro colombiano que merecía estar en ese F100 es Daniel Muñoz.
4: Sí, de verdad. La verdad,
0: 10 laterales. En la sección de laterales escogieron 10, si no estoy mal. Yo no creo que hay 10 laterales en el mundo que actualmente son mejor que Daniel Muñoz. Lo que pasa es que... Y esto es la importancia de jugar para los clubes grandes. Uh-huh. ¿Cuáles son los jugadores que aparecen en esta lista? Obviamente con la excepción de Messi, porque es Messi. Sí. Jugadores del Bayern, del Liverpool, del Arsenal, del PSG. ¿Ves? Pero como Daniel Muñoz está en el Crystal Palace. Y eso es algo que a veces me de verdad que me saca la piedra de los comentaristas y del análisis de hoy en día. Dejan que el escudo pese demasiado. ¿Por qué Daniel Muñoz no puede ser uno de los top 10 laterales del mundo estando en un club como el Crystal Palace si su rendimiento lo justifica? O sea, por algo él está sonando todavía, a pesar de su edad, a pesar de tener 30 años y llegar a su pico tarde en su carrera, está sonando para ir a clubes sí. Como el Tottenham. Es por algo. O sea, yo no entiendo cómo ESPN puede dejar por fuera a alguien como Daniel Muñoz, que ha sido de los dos mejores laterales en la mejor liga del mundo, que es la Premier League.
1: En los deportes siempre se presenta eso.
0: Por ejemplo, el escudo.
1: Por ejemplo, fíjate
0: en el
1: béisbol lo que pasó con Rentería. Sí. Rentería debió ser el más valioso en la Serie Mundial del 97, con la primera que asistió, y hoy estuviera en el Hall de la Fama, porque era el único pelotero que había sido dos veces el más valioso en una Serie Mundial. Sin embargo, los cubanos esa vez, los cubanos votaron por Iván Hernández y los cubanos eran mayoría.
0: Así entonces... yo sí creo que fue injusto, Pepe, pero yo no sé si otro MVP de Serie Mundial hubiese llevado a Rentería al Salón de Fama.
1: Dos, es que no ha habido ninguno.
0: Es que la postemporada nunca va a ser el factor principal para Salón de Fama.
1: No, sin embargo, fíjate tú que hay peloteros que llegaron ahí por eso, por estar en 3-4.
0: Pero también es porque tenían un perfil en la temporada regular. Yo creo que lo que más perjudicó a Rentería...
1: No haber llegado a los 3.000 hits.
0: No haber extendido un poquito más su carrera. O sea, realmente creo que fue salud.
1: Para llegar lesiones. Si él hubiera llegado a los 3.000 hits, estuviera en el Hall de la Fama. Así de fácil.
4: Ahora, Mateo, hay que decir que de todos modos esto fue basado en... Dice, se tuvo en cuenta el rendimiento en las competiciones de clubes como la UEFA.
0: La Champions League.
4: Sí. Entonces,
0: más que todo, el enfoque es el rendimiento en los clubes.
1: En los clubes,
4: Así es. Y esto fue determinado por periodistas y expertos.
0: Con este panel de periodistas a nivel internacional, los escudos
1: pesan. Siempre que haya elecciones, pero es que siempre que haya elecciones va a haber contradicciones.
0: Pero mira, por eso me parece importante, aprovecho esto de Luis Díaz, Karina, para resaltar algo.
4: Y después nos vamos con los oyentes.
0: Pero resaltar lo de Lucumí, que acaba de fichar para la Juventus. Y te acuerdas que el otro día, Pepe, estábamos, no sé si tú estabas ahí ese día, cuando estábamos hablando de a veces los jugadores colombianos no siempre tomar las decisiones solo por la plata. Obviamente la plata tiene que ser un factor importante. Claro. Porque nadie juega al fútbol profesional gratis, ¿verdad? La plata tiene que ser como para cualquier persona, porque todos pensamos en las oportunidades y analizamos la parte económica, obviamente.
4: Sí.
0: Pero poner el sueldo por encima de cualquier otra cosa ha sido el error de muchos colombianos en su carrera cuando toman la decisión. No es el caso de
4: John Arias.
0: De John Arias, ese es el ejemplo que yo di. Sí. Pero no es el caso de Lucumí con ir a la Juventus, porque clubes como el Nottingham Forest en Inglaterra, okay, que son clubes que, bueno, el Nottingham Forest tampoco es cualquier club en la historia del fútbol inglés. Tiene más Champions League que muchos, tiene dos. Pero todos saben que digamos, en la historia recién, Nottingham Forest es un equipo de media tabla que a veces sorprende y a veces compite para los puestos 4 y 5 o tercer puesto.
1: A veces, pero
0: es un equipo que la gente lo reconoce como un equipo de media tabla. ¿Okay?
4: Sí.
0: Entonces, él rechazó un sueldo más alto en el Nottingham Forest en la Premier League para jugar por un club con prestigio como la tiene Juventus, ¿verdad? Para tratar de ser ídolo, pieza clave en un proyecto que obviamente tiene la intención de recuperar ese estatus que ha perdido Juventus en los últimos años, y me parece lo más de bien. Me parece que Lucumí ahí hizo lo correcto, porque yo quisiera que a veces los colombianos pensaran más así. A veces rechazar un poquito más en el sueldo por ir por cosas que elevan su legado, su prestigio, su reconocimiento.
1: Desde luego.
0: Ahora Lucumí se va a volver una figura a nivel nacional e internacional por lo que significa Juventus. Los que no conocían a Lucumí, ahora lo van a reconocer por ser jugador de la Juve, es la realidad. Y la Juve en todo el país tiene fanáticos, al igual que, por ejemplo, en Colombia, en todas partes hay fanáticos de Atlético Nacional. Bueno, en Italia, a pesar de ser de Turino, hay fanáticos de la Juventus en todo el país por lo que representa a la Juventus.
1: Lo que hablábamos el otro día, lo que puede la edición. Fíjate el caso de Gio Urshela. Gio Urshela, los números de Urshela están lejos de los de Rentería. Rentería ha sido el mejor pelotero. Sin embargo, cuando estuvo en los Yankees, todo el mundo hablaba de Urshela.
0: La gente reconoce más a Urshela. Además, Urshela, sin exagerar tampoco, ni ser súper así como que mediático, fue más mediático que Rentería.
1: No, el que estuvo en los Yankees.
0: Rentería no tuvo esa cercanía por su personalidad.
1: Pero es que en los Yankees ya.
0: Ya están en los Yankees, tu nombre va a sonar.
1: Ya va a sonar en el mundo.
4: Por eso el prestigio. Sí,
1: claro.
4: El prestigio, la historia del club.
0: Lucumí, que no estuvo...
4: Tiene más peso, Pepe, que el dinero que...
1: Que el dinero que te vas a ganar.
0: Lucumí, claro. Para mí, también tuvo argumento para estar en el top 10 de los centrales en esa lista de ESPN, Karina.
4: Sí.
0: Pero yo vi la lista de los centrales y yo pensé... Yo pondría a Lucumí en el top 10, pero sería difícil quitar los 10 que están en la lista. Sí. Pero mirando la lista de los laterales, hay muchos que no son mejor en esa lista que Daniel Muñoz. Bueno, pero en todo caso, hay más chance de que Lucumí aparezca ahora en estas listas en el futuro estando en la Juventus que en Bolonia.
1: Claro, es que ese es
0: aunque Bolonia esté jugando en Champions League o Europa League, no importa, no, ¿verdad? El Bolonia es Bolonia, ¿verdad? Y Juventus es la Juventus. Entonces, y hay que reconocer también que si vamos a hablar de en cuál país han figurado la mayor cantidad de colombianos en los clubes grandes, es Italia.
4: Italia, definitivamente.
1: Claro.
0: Italia, obviamente lo que Baca en Milán,
4: sí.
0: Córdoba con el Inter,
4: Cuadrado,
0: Guarín con el Inter, Cuadrado con la Juve, ¿verdad? Después tú vienes a los equipos que no son los más altos, pero también son importantes, Aspria con el Parma,
4: sí.
0: ¿Verdad? Muriel, aunque estuvo un momento muy breve, la gente lo recuerda mucho en la Fiorentina, él y Zapata en Atalanta, lo que hicieron Atalanta, o sea, en los equipos importantes de Italia, los colombianos han tenido presencia. Y
4: Torino,
0: les ha ido bien.
4: Torino, de todos modos, es una ciudad difícil de la italiana.
0: Son los cachacos de Italia.
4: Sí, es la ciudad más difícil, Pepe. Te lo digo de verdad, es difícil.
1: Los cachacos de Italia.
4: El frío,
0: son los cachacos
4: frío,
0: de Italia.
4: Sí, el frío es fuerte ahí en Torino.
1: En Torino.
4: Los Montes Blancos están allí, las montañas blancas y
1: tremendo frío.
4: Y un frío brutal, brutal. Así que, bueno, esperamos, vamos a ver cómo le va a Lucumí, ojalá que bien, definitivamente. Bueno, vamos a saludar a la gente que ha estado allí activa, el señor Tim Briseño, adelante con la información.
2: Aquí el señor Tim Briseño presumiendo la camisa del número 14, la más reciente.
4: ¡Óyeme!
2: Autografiada por el mismo Luis.
0: ¡Uy!
4: ¿En serio?
0: Y la tienes puesta.
4: Para ver dónde está autografiada, muestra.
2: Autografiada, no sé si se logra apreciar en cámara.
0: ¡Wow!
4: No puede
2: pero
4: ser.
2: Pero creo que con las lavaditas se va a borrar. Ay,
4: no, pero
2: obviamente tiene el...
0: Pero como no lo... No, como te la vas a poner, Tim, eso es para enmarcarla.
4: Eso no es para estar usándola.
2: No, porque después me pasa como las barajitas de... Se marenco y se las come la polilla y el comer.
0: Pero si lo pones, si lo enmarcas con un vidrio.
4: ¿Cuál es la historia de Marenco y la...?
0: Él tiene sus barajitas que él dice que es una fortuna.
4: Sí.
2: Que tiene ahí. Sí, carticas de beisbolista, de carrito.
4: Ah,
2: de...
4: sí, sí, total, total. Eso, yo lo creo, claro, yo lo creo.
2: Yo le creo, nunca las he visto, pero ajá.
4: ¿Con seguridad?
1: Pero se la va a comer.
2: Me dijeron, o la enmarcas o te la pones y yo prefiero ponérmela y darle uso.
4: Oye, Tim, dice Marenco que él jamás faltó los lunes a programas satélite. Eso es una calumnia.
2: Desmiénteme con un video de Remember el miércoles, por favor.
0: Benjibula, confírmanos, por favor. La revisión de Bart.
4: Sí.
0: Con nuestro productor.
4: A ver si es verdad. A ver si es verdad. Bueno, vamos con los oyentes.
0: Ahí dio su respuesta, Tim. Ahí dio su
2: Hernando, mira, por aquí nos dicen que hay corrales en septiembre, pero yo no conozco a nadie en Santo Tomás, Juan Herrera. Nos invitan, mira.
4: En Santo Tomás.
0: Ah, bueno, sí, en Santo Tomás. Yo, más bien yo soy el de las conexiones, Tim.
2: Oh, gracias, mi querido gringo. Moisés Lauren Vargas dice, veranear tarde en sintonía de satélite y camillando, soportando altas temperaturas.
4: Sí.
2: Hernando Ramos dice que diría...
4: Mi respeto para toda la gente que está en la calle,
1: entiendo.
4: De verdad, mis respetos.
1: Sí.
4: No es fácil.
2: Dice por aquí Hernando Ramos, ¿qué diría el señor Diego Rueda después de esta asignatura que le dieron a Lucho? Recuerden que este señor fue el que dijo que él no pagaba todo lo que pagaron por Lucho.
0: Ajá. Ay, Dios mío.
4: Se han tenido que
2: María dice,
0: sí. Por cierto, comentario. Yo no sé por dónde lo diría porque él ya no tiene trabajo. Y no me nunca
2: bueno,
0: me voy.
2: Se lo llevaron para el Bayern, dijo eso. Cuando se llegaron para el Bayern.
0: No.
4: Está perdido el hombre.
0: Estoy diciendo que... Y nunca,
1: él no tiene trabajo.
0: No, nunca.
2: Ah, bueno, ahora nadie lo oye.
0: Pues. Nunca voy a gozarme de un periodista perder su trabajo. Sí, sí, pero ese personaje que mencionó el oyente ni siquiera está ya en su posición por su programa. Por otra emisora que no voy a nombrar.
1: Bueno.
4: Pero ese fue el que lo acusaron, ¿no?
0: Sí. No, Karina, esto fue otro caso.
1: Ese tuvo algo ahí raro.
0: No vamos a confundir las vainas.
2: Ese fue otro.
0: Eso fue otro, eso no tiene... Eso no tiene que ver. Ok. Bueno, sigue.
2: Dice José Jan María, buenas tardes, cordial saludo a todos. Marenco, que se mejore. Oye, si hay un ampajo en esta transmisión. Metiendo la pata, como siempre, los jugadores de Ayun, dice José Jan María.
3: William Gómez dice, bendiciones para el panel oyentes desde Nashville, Tennessee. Estamos viendo tiempos malos, busquemos más de Dios. Alex Pulido dice, en esas corralejas los heridos y los muertos son personas sin experiencia que se ponen valientes y creen que pueden enfrentar.
4: Oye, a un toro. Le voy a proponer este reto a la gente de producción. ¿Será que se puede poner, si están de acuerdo con la ida de Muriel y Silveira, vamos a hacer una encuesta rápida? Si estuvo bien o estuvo mal. Quiero una encuesta rápida, si es posible, producción. Adelante, Tim.
3: Una encuesta de 5 minutos. Dice, la camisa de Mateo como un ramo de flores, dice el señor Don Freddy Noguera.
0: Saludos al tío Freddy.
4: Tan bello.
3: Dice, por aquí, Milton Zambrano, cuidado, Tim y Mateo van a andar volando su toro. Esa es la idea.
4: No inventes, caramba.
0: ¿Cuál fue el jugador de España que salió volando con la tarjeta roja de Enzo Fernández? ¿Tú recuerdas quién fue?
4: Que salió...
0: En la falta, cuando entró, que salió volando así en el aire, el jugador de España. No, ahora no recuerdo cuál jugador, cuál español fue. Así saldría yo volando.
4: ¿Sí? ¿No fue el que tiene su hijo con síndrome de Down?
0: Cucarella.
4: Cucarella, ¿no fue Cucarella?
0: No, él no es síndrome de Down, creo que es autista.
4: Ah, autismo, perdón, ¿No fue Cucarella?
0: No, creo que fue Cucarella. Bueno, ahora se me olvida quién recibió la falta.
3: Vamos a ver. Digo, si... por aquí, César Marenco dice, buenas tardes, señores panelistas de Satélite. Lo de Muriel y Silveira no es ejemplar, pero lo del ministro de Vivienda mientras pasa la tragedia, él paseando en las playas,
0: eso sí está mal. Eso sí está mal.
3: Carlos Orlando dice, las consecuencias de ser una figura pública, y así es, una persona del común pasaría desapercibida. Ahí tengo la encuesta que dice, ¿estás de acuerdo con que Muriel y Silveira hayan ido a las corralejas? Sí, no. A ver, voy a votar yo. No puedo votar. Ya sé, ya voté. Listo. Envío más saludos por aquí. Vamos, muchachos. La encuesta es express. Vamos. Dice, buenas tardes, panelistas. Las corralejas... yo esto la leí, que no deberían llamarse fiesta. Dice Milton Zambrano, lo contrario hizo Teo. Estuvo ayudando a los damnificados. Y sí, Muriel montó un video anunciando que iba para allá.
0: No, sí, los jugadores han ayudado a Karina. Y el Junior ha hecho cosas. Entonces, por ese lado, creo que no es la vaina, pero sí me pareció un momento inoportuno. Bueno. Fue sobre Cubarsí, el pelado Cubarsí.
4: Estoy sorprendida. La gente dice que sí debieron ir.
0: Bueno.
4: Vamos a ver si los mismos que dicen que sí son los primeros en juzgar.
1: Vamos
4: a ver, porque es que ese es el contraste que nosotros.
0: Bueno, vamos a ver cómo termina la encuesta.
3: Cierro con saludos de hoy martes. Milagro Zamudio dice, buenas tardes a todos integrantes de Satélite, bendiciones también para el señor Wilfrido Atencio, también le mando saludos. No sé cómo escriben esos celulares tan chiquitos, pero saludos para Mano Chiquita. Guillermo Viña dice, saludos viejo Pepe, un abrazo, hay que regalarles un iPad. A Jorge Chamorro dice, sintonía total. Juan Caraballo dice, buenas tardes, excelente programa, saludos. Jorge Rojas, buenas tardes para todos del barrio Los Robles. Oscar Medina Humana dice, las corraleras se formaron hace 40 años atrás, el público no ingresaba al ruedo. Reinaldo Cruz dice, saludos desde el barrio Villa Catanga, 229.
0: No, que hayan, para mí el problema no es que hayan ido a una corralera, es cuando eligieron hacerlo. Teniendo en cuenta el contexto del equipo y el del país.
4: Es difícil pasar desapercibido.
1: Yo no creo que sea hace 40 años, eso hace mucho más.
4: Mucho más.
3: No, desde que entraron, dice que desde que dejaron entrar a la gente a la
0: rueda. El fenómeno de la gente entrar es hace 40 años.
4: Dios mío, bueno.
0: Yo prometo no meter.
4: La encuesta va 67% que sí.
1: Que estuvo bien.
4: Que estuvo bien que fueran, y 33%.
1: Bueno.
4: ¿Qué dirá Facebook?
0: Yo igual tengo mi opinión ahí.
4: Si la gente quiere pensar, tiene la información en Facebook.
0: Vamos a repetir la encuesta si el Junior pierde contra Chicala.
3: Guarden este pedacito de video.
0: Vamos a guardar este pedacito. Sí.
4: La otra encuesta es que debería ir Pepe o no debería ir.
3: Pepe no.
4: El domingo al partido. Yo creo que me voy.
3: Pensé que era la cosa.
0: Sí, esa encuesta lo podemos hacer mañana, Karina.
4: En Facebook empate, dice aquí.
0: Karina, va a ser 100% que vaya. No sé, esa encuesta ni
1: no,
0: siquiera...
1: No, yo creo que... Bueno.
4: No, yo no estoy diciendo que hagamos la encuesta. Estoy diciendo, tengo que pensarlo, porque yo quiero ver qué tan preparado está Silveira y Muriel.
1: Sí.
4: Y que no es un factor suerte.
0: Facebook es empate.
4: Facebook es empate.
3: Averíguate, Mateo, si en Campo de la Cruz no hay corraleja, porque ya tenemos donde quedarnos entonces y allá.
0: Bueno, si no, tenemos nuestro contacto, que es de allá.
4: Sí. Bueno,
0: yo no recuerdo.
4: Mira, no es, de nuevo, y quiero aclarar, no es que estemos juzgando que en su día libre ellos pueden hacer lo que quieran.
1: Sí, sí, sí.
0: Es que no era el momento.
4: Es la circunstancia, lo que está pasando el fútbol. El hecho de que se aplazó.
0: Yo soy el último en meterme en los temas personales.
4: Y siempre hemos defendido. Cuando él fue a Cartagena y lo criticaron, mira, nosotros dimos el colmo, de verdad.
0: Yo lo voy a decir aquí.
4: ¿Qué estaba haciendo?
0: Yo lo voy a decir aquí sin tapu. Yo he visto jugadores con la moza, Pepe.
1: Ajá.
0: Y yo no he dicho nada. Entonces, en esa parte, yo no voy a. Yo que, nunca me meto.
1: El que esté libre de pecado, que tire la primera
0: piedra. Yo nunca me meto en esa parte,
4: Pepe. ¿Cómo así, Mateo? ¿Tú has visto jugadores con?
0: Bueno, ahí lo dejo, no voy a dar más detalles.
1: Bueno, pero,
0: es la verdad, te lo estoy diciendo. Yo en esa parte nunca me voy a meter. Digo, es nunca, la óptica y cuándo eligieron hacerlo.
1: El que no haya aparecido nunca con una moza en la calle.
4: Pepe, por Pepe, Dios.
3: Y te está ganando una amarilla en tiempo suplementario.
0: Oye, me arrepiento de haber dicho eso.
3: Mateo,
4: yo creo que Pepe hoy se lleva la amarilla.
1: No.
4: Hoy se lleva la amarilla, Pepe.
3: Eso.
1: Ya,
4: alguien le tenía que sacar la amarilla a Pepe.
3: Se pierde dos partidos.
4: No tiene límites, Pepe.
3: Y ahí el templo suplementario, Mateo, tiene un programa de béisbol, lo digo.
4: No, no hay béisbol.
0: No, si Marenco.

0: profesor en materia de química y de lenguaje.
1: Qué maravilla tener un abuelo profesor.
2: Anda, 2:32 no había visto.
1: Bueno, vámonos con el versículo, señores. Por nosotros seguíamos hasta las 3.
2: Yo podría...
1: Roma, pero a nosotros nada más hasta las 2:30, no podemos hacer nada, es que los oyentes
2: pero la yo sí creo que deberíamos empezar a hacer la media hora digital.
1: Ah, sí. Bueno. Vamos a hacerlo.
2: Vamos a empezar a hacerlo.
1: Sí.
2: Y ahí podemos...
1: En el mes de octubre.
2: Digitalmente podemos decir cosas que no podemos decir.
1: Exactamente.
3: Voy a hablar aquí con César Páez para que me regale media hora más.
1: Bueno,
2: para que te metes ahí digitalmente.
1: Vámonos con el versículo de nuevo. Romanos 6:5. Porque si nos hemos unido a Cristo en su muerte, así también nos uniremos a Él en su resurrección. Maravilloso.
0: Exacto.
1: Aceptar a Cristo en tu corazón, aceptar que Él resucitó por nosotros, por nuestros pecados. Hoy en día saber que hay un ser humano, como que hubo un ser humano y un ser, ¿cómo podríamos decir? Todopoderoso. En nuestras vidas hace que la vida hasta cierto punto tenga sentido y que todo esto que nos sucede tenga un porqué, o más bien un para qué. ¿Para qué? Muchísimas gracias por haber estado con nosotros. Mañana regresaremos a la misma hora y por el mismo canal. Vamos a pedirle a nuestro amado Abel González Chávez que por favor despida el programa.
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0: Es Tormenta en los 1070. Adiós, chico de mi barrio.
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0: 2:38 minutos, las 2:38.

0: En los 1070 de Emisora Atlántico, Ángel Viloria, Heroína.
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0: 2:48 minutos, 2:48, y nuestro gran amigo, ya colega, el amigo Alberto Molina nos sintoniza al lado de... Aquí nos escribe Luisa Martínez Salcedo y Johanna Miranda, en el barrio Santo Domingo de Guzmán. Muchas gracias a Luisa María Salcedo y Johanna Maestra Miranda, con Albertico Molina.
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0: 2:48.
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0: Arroz Penillar y la pareja musical. 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
0: 2:55 minutos, 2:55.
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0: Estos son los ahijados Amarga Condena.
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0: 3:02, las 3:02.

0: La tarde espectacular con Los Blanco. Tú eres la verdugo de mi corazón.
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0: 3:05, las 3:05 y Joseito está en sintonía espectacular. Joseito, dímelo.
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0: Momento romántico y espectacular con Roberto Ledesma. Declárate inocente.
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0: 13:14 minutos, las 3:14.

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1: Es el combo de Cortijo, Perfume de Rosas.
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1: 13:17 minutos, las 13:17.
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0: Los melódicos en la tarde espectacular. Amparito.
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0: 13:20 minutos, las 3:20.
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0: es la Orquesta Broadway, Isla del Encanto.
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0: 13:30 minutos, las 13:30.

0: El jefe Daniel Santos, de ti y de mí.
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0: 13:39 minutos, las 13:39.
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0: Juan Luis Guerra y Madilalia Hernández, como abeja al panal.
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0: 13:43 minutos, las 3:43.
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0: Petronasa con nuestra música para el mundo, el Guarumo.
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0: 13:49 minutos, las 3:49.
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0: salsa al estilo de José Alberto el Canario. Luna de miel.
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0: 3:58 minutos, las 3:58.

0: Adolfo Echeverría y su orquesta, La Ninfa Morena.
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0: 4-3 minutos, las 4-3.
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0: Delicioso el arroz pinillar que presentó la pareja musical. Villos Caracas, somos Sonora Matancera, Mil Cosas.
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0: 4:09 minutos, las 4:09.
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0: Espectacular tema con Julio Erazo. Te escribí una carta.
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0: 4:12 minutos, las 4:12.

0: es El Basú.
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0: 4:14 minutos, las 4:14.
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0: Salsa romántica y colombiana con el grupo Niche. Duele más.
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0: 4:19 minutos, las 4:19.
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0: El estilo de Nat King Cole, Ansiedad.
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0: 4:28 minutos, las 4:28.

0: Es Juan Piña y su orquesta, Graciela.
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0: 4 de la tarde, 31 minutos, las 4:31.

0: El Supercombo Los Tropicales, Indio Tayrona.
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0: 4 en la tarde, 38 minutos, las 4:38.
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0: Rodolfo Echeverría, su gran orquesta, el Bocachico Delicioso.
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0: 4:42 minutos, 4:42.

0: Salsa romántica y espectacular con Moncho Santana. Tendría que llorar por ti.
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0: 4:47 minutos, las 4:47.

0: Orquesta Aragón. Nosotros.
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0: 4:50 p.m. 4:50.
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0: Aricia y su combo, Mi Visita.
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0: 4:57 minutos, las 4:57.
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0: en la orquesta del maestro Chucho Sanoja. Cosas raras.
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0: 5 en punto. Llegamos a las 5.
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0: Elio Roca en la tarde especial de Emisora Atlántico. Te extrañaré por siempre.
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0: 5:03 minutos. 5:03.

0: Latin Brothers, Dos Caminos.
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0: 5:10 minutos, 5:10.
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0: Arroz a Pinillar y la pareja musical. Villosa, canta morena, canta. Sonora Matancera con Carmen Delia, para que la oigas.
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0: 5:16 minutos, 5:16.

0: Momento romántico con Buddy Richard, por ti.
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0: 5:21 minutos a 5:21.
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0: 5:30 PM, bienvenidos a esta tercera emisión de Atlántico en Noticias, bajo la dirección de Jorge Curamar, conducción técnica de Omar Barros, presentación de noticias de Heider Gómez y Dana Chávez Jaramillo. Bienvenidos a la más completa información local, regional, nacional e internacional. Antes de ir a nuestros titulares, importante mencionar noticias del orden nacional, y es que en Pereira, la alcaldía de este departamento, de esta ciudad, está informando a través de la Secretaría de Infraestructura que se empezarán las labores operativas para la demolición de aquellas infraestructuras que representan un riesgo inminente para la seguridad de los pereiranos. Esta medida interinstitucional tiene como objetivo principal proteger la vida de los pereiranos. La intervención se lleva a cabo tras haber cumplido a cabalidad con todos los requisitos administrativos, jurídicos y técnicos pertinentes y siguiendo la recomendación directa del Comité de Gestión de Riesgo y al alcalde Mauricio Salazar. Pues bien, ya en Pereira iniciaron, se confirmó que ya no hay vida ni cuerpos en estas zonas, por ende empezarán a hacer la demolición de las estructuras afectadas por este sismo con los equipos que están ya ubicados en la zona porque estas estructuras representan un riesgo inminente y esto es para la seguridad de los pereiranos. Esto en el orden nacional, y pues recordar que también se siguen moviendo las noticias en cuanto a los damnificados por este sismo. Siguen las autoridades buscando a las personas que continúan desaparecidas, pero desde diferentes ciudades del país siguen enviando muchas ayudas humanitarias a estos departamentos. 5:32 PM, vamos a los titulares.
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0: Alcalde de Cali asegura que la recuperación por el terremoto puede tardar 3 años. Estamos en fase de atención a las víctimas, pero luego tenemos que reconstruir, indicó el mandatario de este departamento.
2: La alcaldía de Pereira, a través de la Secretaría de Infraestructura, informó que se empezarán las labores operativas para la demolición de aquellas infraestructuras que representan un riesgo inminente para la seguridad de los pereiranos.
0: El ministro de Comercio radicó el proyecto de ley para destrabar la creación de empresas. El gobierno quiere reducir la burocracia y simplificar la vida de quienes producen, invierten y generan empleo en Colombia.
2: En la mañana de este martes fue radicada la moción de censura contra el ministro de Vivienda, Jaime Andrés Beltrán, por su viaje de paseo a Santa Marta el pasado fin de semana, en medio de la emergencia por el terremoto que deja más de 300 muertos y más de 400 desaparecidos.
0: Hemos enviado 340 toneladas de ayuda humanitaria a Pereira, Roldanillo, Quimbaya y Cali, así lo afirmó el alcalde de Barranquilla, Alejandro Char, quien asegura que desde la alcaldía ya se cargó la tractomula número 17, que se destinará hacia donde dicten las necesidades en los territorios afectados.
2: En mes y medio entrarán en operación 3 fotomultas instaladas en la vía al mar. Según el director del tránsito en el Atlántico, Carlos Mario Granados, 2 de los equipos de fotodetección son nuevos y el tercero pasa de estar móvil a fijo. Habrá tiempo.

0: Al parecer, había recibido amenazas por parte del grupo delincuencial Los Costeños.
1: Un prestamista fue citado por sus verdugos y asesinado en el barrio Mequejo, suroccidente de Barranquilla.
0: Hombres armados ingresaron a una vivienda donde departía una familia y atacaron a bala a un joven de 21 años, resultando herido de gravedad. El hecho se registró en el municipio de Polo Nuevo.
1: Desesperados se encuentran los familiares de Giancarlos Rojas, quien murió hace 2 meses en Ucrania tras la guerra con Rusia.
0: 5:35 p.m, hacemos una pausa y ya volvemos con el desarrollo de las noticias.

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5: Tenemos información judicial hasta ahora con nuestro compañero Amílcar Alvear. Amílcar, muy buenas tardes. ¿Qué nos cuentas hoy?
7: Muy buenas tardes, Dana, para usted y la amable audiencia de Atlántico en Noticias. Mucha atención que al mediodía de este martes se registró un homicidio en la calle 13 con carrera 2 Sur, barrio La Esperanza, en el municipio de Malambo. La víctima, identificada como Jefferson Javier Barrios Fandiño, de 19 años, alias Bombita, se encontraba trabajando en una obra como albañil cuando al lugar hizo presencia un sujeto que llegó a pie esgrimió un arma de fuego y acabó con su vida de 5 impactos de bala. El criminal corrió una cuadra y en la esquina abordó una moto NKD de color negro en la que era esperado por su cómplice y con quien huyó con rumbo desconocido. De acuerdo con la información entregada por allegados a la Sijinmebar, hace una semana el hoyo occiso había recibido amenazas por parte de miembros del grupo delincuencial Los Costeños. El crimen, según la policía, estaría relacionado con la pugna entre Pepes y Costeños por el control territorial del tráfico de drogas en la zona. Jefferson Barrios era natural de Malambo y residía en el barrio Nueva Ilusión de esa misma población. Por otro lado, la Policía del Atlántico destaca una reducción significativa en varios delitos que afectan la convivencia y tranquilidad de los atlanticenses en comparación con el mismo periodo del año 2025 durante este puente festivo de la Asunción de la Virgen. En materia de lesiones personales, se registró una reducción del 82%, pasando de 11 casos en 2025 a 2 durante el presente año. De igual manera, se presentó una disminución del 100% en el hurto a personas, hurto a residencias, violencia intrafamiliar, delitos sexuales y extorsión, conductas punibles que no registraron casos durante este periodo. En cuanto al homicidio, se presentó un caso, manteniendo la misma cifra registrada durante el puente festivo del año anterior. Y en otras noticias, unidades del Grupo de Protección a la Infancia y Adolescencia de la Policía del Atlántico materializaron la captura por orden judicial de un hombre requerido por el delito de actos sexuales con menor de 14 años en concurso homogéneo y sucesivo. La captura se realizó en inmediaciones de la carrera 44 con calle 37 en Barranquilla, luego de labores de verificación, seguimiento y ubicación adelantadas por los uniformados tras recibir información ciudadana sobre su posible presencia en la ciudad. Los detalles de esta importante aprehensión los tiene el comandante de la policía de ATA, coronel Eddie Sánchez Sandoval.
8: En nuestras actividades de investigación se logra la captura de un individuo condenado a 10 años de prisión, quien presenta 4 denuncias por el delito de abuso sexual a menor de 14 años. Es importante indicar que estos delitos fueron cometidos en el municipio de Barranca Bermeja y este individuo se venía escondiendo de las autoridades en el departamento del Atlántico. Seguimos trabajando por un Atlántico seguro.
7: Y en el municipio de Soledad, en la calle 13 con carrera 26, barrio Cachimbero, fue asesinado un enfermero de 23 años, identificado como Emanuel de Jesús Garizábalo Mejía. Testigos relataron a las autoridades que Manuel se encontraba en la mencionada dirección en compañía de su pareja sentimental cuando fue abordado por 2 sujetos en moto. El parrillero esgrimió un arma de fuego y le asestó 6 disparos en distintas partes del cuerpo. La víctima fue auxiliada por vecinos del sector, quienes lo trasladaban hacia su vivienda con el fin de esperar un vehículo que lo llevara a un centro asistencial, pero al llegar a la casa los presentes se percataron que ya no tenía signos vitales. Al parecer, el hoyo occiso había recibido amenazas por parte del grupo delincuencial Los Costeños, pero se desconoce el motivo. Emanuel Garizábalo Mejía era natural de Soledad y tenía tan solo 3 meses de estar trabajando como enfermero en una IPS del municipio de Malambo. Y allí mismo en el municipio de Soledad, en la madrugada de ayer, fue asesinado un tatuador en el barrio Villa Merlín. Jason David Tapias Martínez se encontraba departiendo e ingiriendo bebidas embriagantes en la carrera 16A con calle 53 cuando pasó una moto con 2 sujetos, cuyo parrillero sacó un arma y le disparó en 11 ocasiones, dejándolo gravemente herido. Habitantes del sector, quienes presenciaron el hecho, lo auxiliaron y llevaron a la clínica Agrupa Salud, donde ingresó sin signos vitales. La víctima mortal no registraba anotaciones judiciales y su familia no le conocía problemas. Según la policía, en este sector tiene injerencia el grupo delincuencial Los Pepes, pero se desconocen los móviles del asesinato. Jason Tapias Martínez tenía 30 años, realizaba tatuajes de manera informal en su vivienda del barrio Villamerli y era oriundo del municipio de San Juan Nepomuceno Bolívar. Informó para ustedes Amílcar Alvear, Atlántico en Noticias.
5: Amílcar, muchas gracias. 5:51 PM. 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
5: Y a esta hora de la tarde tenemos información con nuestro compañero Alexander Medina Marenco. Alexander, muy buenas tardes.
7: Dana, muchas gracias. Muy buenas tardes. La gobernación del Atlántico y los municipios siguen dando ejemplos de solidaridad. Y en este sentido se reitera el llamado a la comunidad en el Departamento del Atlántico a no bajar la guardia y seguir aportando elementos que están necesitando los damnificados del terremoto del pasado 10 de agosto. En esta oportunidad, el gobernador Eduardo Verano de la Rosa anunció que han sido enviadas al menos 80 toneladas de productos vía terrestre. Se enviaron en las últimas horas y se hizo precisamente un despacho adicional, no solamente por vía terrestre, sino también a través de un avión de la Fuerza Aérea. Es el respaldo y el apoyo que está brindando la comunidad en el Departamento del Atlántico a los damnificados. Escuchemos las precisiones que ha entregado el gobernador del Atlántico, Eduardo Verano de la Rosa, a propósito de estas ayudas humanitarias que se han entregado.
8: El Atlántico ha hecho una tarea gigantesca. Mandamos 80 toneladas y estamos ya creo que con unas 20 toneladas adicionales que vamos a mandar en estos próximos dos días.
9: ¿Cuántos centros de acopio hay actualmente, gobernador, habilitados por la gobernación?
8: No, nosotros únicamente estamos utilizando la Plaza de la Paz, la galería de la Plaza de la Paz. Allí es donde nos hemos concentrado para evitar dispersión y aquí ordenamos, organizamos y esto obviamente estamos mandando a nuestros sitios de acopio y especialmente de envío. Estamos enviando vía camiones. Ayer mandamos cuatro tractomulas y hoy vamos a mandar un avión Hércules. Entonces, todo eso, pues, sin ninguna duda, pues, lo haremos en la medida que vayan apareciendo. Queremos que la gente ahora vamos a tener este sitio de la galería abierto por lo menos unos 10 días más. Y ahora, pues, el enfoque, vamos a ver cuál es el enfoque de las donaciones que le vamos a requerir a la gente.
10: Gobernador, el Atlántico y la ciudad de Barranquilla han sido uno de los principales donadores o aportantes a esta causa y principalmente, digamos, en el Chocó. ¿Qué significa para usted, digamos, esta?
8: Nos estamos concentrando en el Chocó porque fue lo concebido, con lo ordenado, con la Federación Nacional de Departamentos. Nosotros nos concentramos en Chocó y obviamente otros departamentos apoyan a la zona cafetera.
7: Muy bien, ese reporte que hace la gobernación del Atlántico. Sigue habilitada esta galería de la Plaza de la Paz allí como un punto o como centro de acopio para continuar recibiendo las ayudas por parte de toda la comunidad del Departamento del Atlántico. Alexander Medina, Marenco Atlántico de Noticias.
5: Alexander, muchas gracias. 6:05 p.m. Si buscas un vehículo que impulse tu negocio, DFSK tiene la solución. 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
0: Bueno, y el siguiente informe tiene que ver con las palabras del presidente de la República, Abelardo de la Espriella, en la conmemoración del Día Nacional de la Lucha contra la Corrupción y la entrega del Libro de la Verdad, mediante una intervención y un saludo especial a todas las personas que asistieron a esta conmemoración o esta, sí, la conmemoración del Día Nacional de la Lucha contra la Corrupción. El presidente explicó que entrega a la fiscal, al señor procurador y al señor contralor un documento que tiene una singular significación para el gobierno que preside. Un libro de la verdad, un libro blanco, resultado del trabajo adelantado bajo la coordinación del señor vicepresidente José Manuel Restrepo durante las semanas de transición entre la elección presidencial y el 7 de agosto, cuando asumieron la presidencia y se posesionaron. El presidente Abelardo de la Espriella aseguró que su obligación es construir el futuro de Colombia, pero también es el deber irrenunciable de entregar a la justicia y a los órganos de control aquellos hechos que, por su gravedad, comprometen la responsabilidad de quienes tuvieron a su cargo la administración de los bienes que le pertenecen al pueblo colombiano. Escuchemos a partes de la intervención del presidente.
19: Hoy, Día Nacional de la Lucha contra la Corrupción, pongo en manos de la señora fiscal, del señor procurador y del señor contralor un documento que tiene una singular significación para el gobierno que presido. Es un libro de la verdad, un libro blanco, resultado del trabajo adelantado bajo la coordinación del señor vicepresidente José Manuel Restrepo durante las semanas de transición entre la elección presidencial y el 7 de agosto, cuando asumí la responsabilidad de conducir los destinos de Colombia. Dije aquel día de la posesión, señora fiscal, algo que hoy quiero repetir: mirar hacia adelante no significa olvidar. Gobernar para el porvenir no implica cerrar los ojos frente a lo que ocurrió, ni convertir el pasado en una zona de impunidad. Mi obligación como presidente de la República es construir el futuro de Colombia, pero también es mi deber irrenunciable entregar a la justicia y a los órganos de control aquellos hechos que por su gravedad comprometen la responsabilidad de quienes tuvieron a su cargo la administración de los bienes que le pertenecen al pueblo colombiano. El equipo encargado de la transición recibió documentos, examinó información, identificó irregularidades y reunió elementos relacionados con el mal manejo de los recursos públicos en múltiples entidades del Estado. No me corresponde, señora fiscal, declarar la responsabilidad penal, disciplinaria o fiscal de persona alguna, señor procurador, señor contralor. Esa función le pertenece exclusivamente a la Administración de Justicia y al Ministerio Público. Pero aquello no me arrebata el derecho y la obligación que tengo de hacer la entrega de dicha información, porque así se lo prometí a los colombianos durante campaña y hoy estoy cumpliéndoles.
0: Muy bien, son algunos apartes de la intervención del presidente Abelardo de la Espriella. Menciona que entre los hallazgos están hechos gravísimos, algunos de ellos, la Unidad Nacional para la Gestión del Riesgo de Desastres, por ejemplo, tiró, como ya se ha dicho, 856 mil millones de pesos sin urgencia manifiesta y perdió el rastro de 1.38 billones de pesos. Se estableció una nómina paralela en el Ejecutivo de 900 mil contratos de prestación de servicio denominadas corbatas, señala el presidente. También recordó que antes de salir del poder, el gobierno declaró los sábados y domingos festivos como días hábiles para continuar en el festín de la contratación. Por otro lado, mencionó el presidente que AIRE, la empresa que presta el servicio de energía en la costa Caribe, en algunos departamentos, que lleva a 5.9 millones de personas en el Caribe colombiano, refleja pérdidas por 2.59 billones de pesos. Señala también que por cuenta de la paz total y el jueguito macabro de los congelados, el Ejército Nacional fue castigado presupuestalmente y hoy tiene un déficit de 23 billones de pesos. También añade el presidente que el programa Colombia Mayor está completamente desfinanciado, pues se robaron el dinero, asegura, y hoy se necesita para seguir funcionando cerca de 630 mil millones de pesos. Otro de los rubros que menciona es que el ICETEX, la principal vía de los jóvenes para acceder a la educación superior, sufrió un recorte presupuestal del 70%. Y allí también, pues, en esta intervención desglosa muchos más hallazgos que se revelan a través de este libro blanco, libro contra que fue un trabajo por parte del vicepresidente José Manuel Restrepo, señala el presidente Abelardo de la Espriella, y esto fue entregado al procurador, a la Contraloría y a la Fiscalía General de la Nación. 6:19 p.m.
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2: La Dirección Distrital de Liquidaciones, administradora de las situaciones jurídicas no definidas de la extinta empresa Banco Inmobiliario Metropolitano BIM, invita a los poseedores de lotes de terreno de propiedad de la extinta entidad, ubicados en la ciudad de Barranquilla, barrio Los Olivos, primera y segunda etapa, con características de bien de uso comercial, para que se acerquen a nuestras oficinas ubicadas en la carrera 52, número 7456, edificio Torre Banco de Occidente, piso 1, con la finalidad de adelantar el trámite de saneamiento jurídico de la titulación de la propiedad 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
0: Iniciamos el resumen de noticias con Alexander Medina Marenco.
5: Gracias, Dana. Para el resumen de noticias, destaquemos que el gobernador del Atlántico, Eduardo Verano de la Rosa, estuvo liderando en el corregimiento de La Peña la siembra de 200.000 alevinos de Boca Chico en el embalse del Guájaro para beneficiar a la Federación de Pescadores Artesanales del Departamento del Atlántico. El vicepresidente de este gremio, Humberto Currea, explicó que además de la siembra de alevinos, se proyecta la entrega de embarcaciones para favorecer las faenas diarias de los pescadores en el Departamento del Atlántico. Esto va acompañado de tecnificación y de preparación, capacitación a los pescadores. Escuchemos lo que dice Humberto Currea.
6: Hoy el señor gobernador hizo una siembra en el embalse del Guajaro de más de 200.000 alevinos Boca Chico para fortalecer la seguridad alimentaria. Aparte de esto, el señor gobernador se reunió con los pescadores afiliados a la Federación de Pescadores del Atlántico en la Casa del Pescador, donde hizo entrega de dos canoas de manera simbólica de 20 que se van a entregar el día viernes allá en Villarrosa por parte de la Federación de Pescadores del Atlántico a las organizaciones beneficiarias. Quedan pendientes otras 20 y otras 20 quedan pendientes 20 canoas más, 50 kit y 50 atarraya para la próxima fase. En ese aspecto, pues el señor gobernador estuvo presente con los delegados de la Oficina de Desarrollo Económico que preside la doctora María Isabel.
5: De igual manera, se hicieron presentes representantes de la CEREA, que es la Autoridad Ambiental en el Departamento del Atlántico, entidad que está impulsando el desarrollo de la siembra de alevinos dentro del programa El Plan Más Pescado. Esto contribuye a la seguridad alimentaria en el Departamento del Atlántico. Alexander Medina Marenco, Atlántico Noticias.
0: Alexander, muchas gracias. Y en noticias del orden local, Barranquilla avanza la construcción de la granja solar fotovoltaica APVAC 1 en el corregimiento de Juan Mina, un proyecto que contará con más de 18.000 paneles solares y que busca regenerar energía limpia para el sistema de alumbrado público de la ciudad, que cuenta con cerca de 75.000 luminarias. Al respecto habló el alcalde de Barranquilla, Alejandro Char.
7: Muy contento e impresionado con el avance de esta obra que se está construyendo aquí en Juan Mina. No es cualquier obra, aquí estamos aprovechando lo que nos regala el de allá arriba, lo más preciado, nuestros recursos naturales, el sol que llega, que se transforma en energía, paneles que estamos instalando aquí con Cayena, alumbrado público, triple A, toda la familia de empresas de la ciudad de Barranquilla.
0: Muy bien, actualmente las obras se concentran en la adecuación de la subestación eléctrica, la ejecución de trabajos civiles y la instalación de las estructuras metálicas y mesas que soportarán los paneles. El proyecto se desarrollará en dos fases. 6:30 p.m.
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0: 6:30, nos vamos, se acaba esta tercera emisión de Atlántico en Noticias, pero no se despegue, ya vienen nuestros compañeros de Atlántico en Deportes.
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3: Hola, hola, señores. Hola, un abrazo para todos. Sean bienvenidos a Atlántico en Deportes por emisora Atlántico Espectacular. 1070 en su dial. Saludamos a quienes nos siguen también en las diferentes plataformas digitales. En www.emisoratlantico.com.co, los que están conectados por nuestra aplicación móvil. O están pegados a través de Facebook o por nuestro canal de YouTube. Bienvenidos, vamos a hablar del amplio y maravilloso mundo del deporte. 6:32, cuando hoy tendremos la oportunidad de mostrarles de nuevo la calle 72, ¿no? Que la volvieron a abrir la 72. Duramos un ratico con la ventana cerrada porque la 72 estaba cerrada completamente. Estaban ampliando la calle 72 en este sector. Ya abrieron el fin de semana la calle 72, así que los que nos están escuchando fuera de Barranquilla, hoy tendremos la oportunidad de mostrarles de nuevo la avenida Shakira, no, la calle 72. 6:32, señores, comenzamos, 6:32.
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3: Temas que son noticias, se juega a esta hora partido de Copa Libertadores de América, octavos de final, Independiente Rivadavia va empatando 0-0 con Fluminense, minuto 73, a las 7:30 de la noche, estará jugando Universidad Católica frente a Estudiantes, y a las 7:30 en Ibagué, el Tolima recibe a Independiente del Valle. Así que más adelante vamos a ver cómo tendremos la oportunidad de decir quién clasifica de este partido de Independiente Rivadavia y Fluminense, ¿no? Va 0-0 y el primer partido también quedó 0-0. Así que vamos a ver cómo termina este asunto, que en el curso del programa ya tendremos el primer clasificado a octavos de final de la Libertadores. Y en Suramericana también, en octavos de final, a esta hora está ganando Boca Juniors 3-0 a Deportivo Recoleta, 3-0, es decir que en el global va 6-1 el tema entre Boca Juniors y Deportivo Recoleta. A las 7:30 de la noche jugarán Sao Paulo y Bolívar de La Paz, estos compromisos en el marco de la Copa Suramericana, octavos de final. Bueno, ya este es el partido 2, ¿no? De esta serie, porque recordemos que Santa Fe no ha jugado por el tema del terremoto. Apenas mañana jugará su primer partido de los dos, Independiente Santa Fe frente a River Plate de Argentina, mañana a las 7:30 de la noche. 6:34, don May Fajardo, bienvenido, temas que son noticias.
4: ¿Qué tal, Ramiro? Un saludo cordial.

0: Nada que ver en esto, hombre. El tercer hombre en el mando de la FIFA se fue. Presentó, fue destituido ante las diferencias que ha generado la privatización del Campeonato del Mundo en las intenciones que tenía Gianni Infantini, el máximo jerarca de la FIFA. Tenía 2 años de servicio. Kevin Lamou, la FIFA manifiesta que gracias por sus servicios no hay mucho tema que aportarle a todo esto. Y Infantino mantiene en África, tiene 54 naciones, una cuarta parte del electorado, y desde allí está centrando todo lo que tiene que ver con los movimientos en torno a su respaldo para el próximo congreso, que será en Marruecos, también en territorio africano, que es la fortaleza.
1: Yo le estoy sugiriendo a Infantino que se lleve a Benedetti o a Roy Vergara, que a Roy, ¿cómo se llama? Roy Barrera, que dice que esos manes que consiguen bastante
0: votos. No, pero yo dejé creerle a Roy Barrera desde que dijo que no había perdido ninguna lesión y en la última le fue mal. Entonces, bueno, entre otras cosas, creo que de los políticos es el que más se asemeja a los locutores. Bueno, tiene un poder.
1: Bueno, sigue usted hablando de deporte, no nos metamos en esos recovecos. Yo repito, como el loro que dice que sus padres consiguen votos, por eso digo yo que Infantino, como está en la vaina mala, en la vaina, y debe que llevarse uno de esos manes.
0: Le cuento también a los oyentes, ha generado, pese a que no hay un comunicado de la Federación Colombiana de Fútbol, el hecho de que en las últimas horas un periodista de la capital de la República ha entregado el nombre de quién sería el encargado de reemplazar a Luis Amaranto Perea como asistente técnico de Néstor Lorenzo en lo que respecta a la conducción de la Selección Nacional de Colombia. La verdad es que no se conoce mucho de él. José María Bazán, tuvo un jugador Bazán en el Deportes Quindío. Argentino, 54 años, fue defensor central. Ha trabajado junto a Óscar Pareja, también como su asistente técnico. El colombiano estuvo en Dallas, en el Audax italiano, en Tijuana y Pumas. Y hay un movimiento en el país donde le están diciendo que esa posición pertenece a un colombiano, que hay que darle trabajo a los de la tierra. Y yo creo que la federación debe propender por eso. No, que los técnicos son autónomos en determinar quiénes lo van a colaborar, listo. Pero también las federaciones deben propender porque quienes son oriundos de esas federaciones, quienes le han aportado al fútbol, tengan la posibilidad de trabajar también. Y no se puede llenar todo esto de extranjeros. Y, hombre, la posición de Amaranto, bien, se fue para el Medellín y creo que ahí en Colombia personas que pueden aportar, colaborar, profesores también. Marcó gol, estuvo también hoy en la victoria 4-2, Lucho Díaz, el tercero. El partido estaba embolatado y el técnico Company determinó la presencia de los magos del balón, de los artilleros, Díaz, Olise y el ciudadano Kane, y el partido se puso 4-2. Y ha dicho que no va a salir ningún jugador, que ninguno está en venta, que van a mantener la nómina en el Bayern Múnich. América ha recibido el beneplácito frente a la solicitud que ha hecho en Bogotá de jugar sus partidos frente al estado del Estadio Pascual Guerrero. No tanto eso han dicho los directivos americanos, sino el ambiente que se vive en Cali con motivo del terremoto. Y entonces, tanto Millonarios como Santa Fe le han dado el visto bueno. Están llenando la documentación respectiva que tiene que ver frente a las autoridades del distrito y podría ser Bogotá la plaza que albergue al cuadro americano en los próximos compromisos. Lo de Junior, trabajando intensamente, sin mayores novedades, el cuadro de Barranquilla de cara al partido frente a Once Caldas. Una idea de Once Caldas es si Nacional jugar un partido en Medellín en beneficio de las víctimas del terremoto. También creo que es algo que marca. Son los dos campeones de Copa Libertadores de América y hay que mirar más el sentido también que tiene este tipo de compromiso. Y apunta este nombre, Mariana Restrepo, de los Rayados de México, marcó el tercer gol ante Santos Laguna en México, olímpico. Es una colombiana que juega en el fútbol de México. Las damas de nuestro país siempre ponen un punto alto en esto del fútbol femenino.
1: 6:39, don Omar Barro, ¿cómo está ahí, Omar?
2: Un saludo, Rami, para ti, para Ronald, para Mike, para don José Agustín, pronta recuperación, y los oyentes amables de Atlántico en Deportes. Mire, Atlántico le ganó a Córdoba en la fase semifinal del campeonato sub-17, el boletín de la Liga de Fútbol del Atlántico. este equipo.

0: En la primera fecha del grupo 3, Atlántico le gana a Córdoba 2 por 1 con goles de Orlan Villero y de Johan Chaparro. Lo dirige el seleccionado sub-17 Richard Garcés. Hoy lo de Musiala puso en alerta a la gente del Bayern München.
1: Ese muchacho está como que ya es segundo de mayo.
0: Falto,
1: ¿no?
0: Está falto de un sancocho.
1: Sí, será. No, pero de pronto, oye, si le dan un sancocho de ojo.
0: Ahí sí se desmaya. Con el sancocho de ojo se desmaya.
1: Se desmaya más rápido.
0: Yo tengo un familiar que una vez se desmayó tomándose una sopita de ojo.
2: Tú no recuerdas que también, intervengo aquí, que el COVID dejó también algunos atletas con inconvenientes, sí, también. Sí. Aquí hubo el registro y uno de los equipos afectados fue el Barranquilla.
0: Sí, total. Mire que lo de Musiala y puso en alerta, aunque él después de desmayarse, donde hoy marcó el gol Lucho Díaz a pase de Olisey, ganó el Bayern München, él sacó un comunicado donde explicaba que a él lo están tratando, que él tiene una situación de episodios breves y temporales de ausencia provocados por una disfunción neurológica. Cuando tú dices disfunción neurológica, tú pones las alertas, ¿no?
1: Sí.
0: Pero bueno, dicen que los médicos lo están tratando, que se siente bien y que no le impiden seguir jugando al fútbol, pero yo dejo una interrogación ahí.
1: No, es que saber, ¿eh? Cuando dicen que disfunción neurológica, ay, que en todos los partidos te estás desmayando.
0: Sobre pues, todo ya, que ya, hace tres días, hace cuatro días, exacto, sí, le pasó lo mismo, entonces ahí queda la alerta. Y el otro hecho, bueno, John Lucumí fue presentado por Juventus en Italia, el colombiano lo recibieron muy cálidamente a este zaguero central vallecaucano que va a jugar, ahora no en el Bolonia, sino en Juventus. Y la otra noticia es la del técnico de Egipto.
1: Mojica también fue presentado, ¿no?
0: Mojica en Getafe. Óigame, Ramiro, y el otro hecho es lo de Hosan Hassan, el técnico de Egipto, que las dos mujeres se dieron.
1: Pero dos esposas, claro.
0: La esposa y la exesposa.
1: Entonces,
0: hombre se desmayó.
1: Le pasó lo de Musiala, pero se después desmayó. Que se asustó con las dos señoras repartiéndose mojo.
0: En el resumen, el hombre después sale, el abogado de la segunda esposa con la que actualmente vive, a decir que se va a separar de su primera esposa. Ese es el resumen de ese yello que le dio al man.
1: No le dio en el Mundial.
2: Aprendan algunos colegas.
1: No, yo creo que fue que él fue plante del man, se tiró cuando vio la pelotera al tipo y dice, aquí la única manera de salir este rollo es tirármela desmayado.
2: ¿Tú te acuerdas del man que del minero en Chile?
1: Ajá.
2: Que las dos lo estaban esperando allá arriba cuando lo estaban rescatando y el man pensando la salida también. Y difícil. Y los medios atentos a ver qué era lo que él iba a definir.
0: ¿Por dónde cogía?
1: Bueno, ustedes que tienen experiencia en ese tipo de situaciones no pueden ilustrarlo.
2: Yo evito.
1: Pero la multiplicidad. Se puso gago usted.
2: Yo evito la multiplicidad de matrimonios y algunos colegas se han casado varias oportunidades. Yo, como jamás he sido capaz de decirle a un juez, a un abogado, a un notario, ajá, o a un cura que voy a recibir el sacramento, bueno, entonces no tengo esa dificultad, bueno, pero yo sí tuve un amigo que está cerca, que el juez le dijo, levante la voz y diga que sí, hombre.
1: Bueno,
2: el doctor señor González Pontón, hombre.
1: Bueno, señor, yo no sé, Enrique Chama, por ahí me tiró una versión en estos días que yo no quiero publicarla. Vea, el tema de... Se ríe. Oye, el tema este, o sea, que está irada por capítulo, ¿no? Como... vamos a presentarle en la calle 72, vamos a Ronald Polo ahora, vamos a... Don Ronald, coja un micrófono ahí para saludarlo ahora. La calle 72, la renovada, la remozada calle 72, a la gente que está fuera de Barranquilla, que está viendo el programa por...
2: Está pasando por YouTube. Estudiantes en
1: eso, sí, ahí están los estudiantes, la cosa. Ahora la calle 72 está sin bulevar en la mitad, ¿no? Entonces hay dos carriles de ida, dos carriles de vuelta.
2: Y se ampliaron los andenes,
1: se amplió la zona peatonal. Hay baldosas esas para discapacitados y tal, ¿tú sabes? Para los discapacitados.
2: ¿Y será que viene Shakira?
1: Visuales.
2: ¿Será que viene Shakira?
1: Para la inauguración, es posible, es posible.
2: Posible.
1: Entre otras cosas, yo no sé si Shakira se quedó en Colombia, porque estaba ayer
2: en el Chocó.
1: Buena cosa lo de Shakira.
2: No, extraordinario también. Y algo que nace del corazón de una mujer que es nuestra máxima embajadora. A ella no le preguntan de qué partido es, con quién está, ella lo puede.
1: Oye, una peladita que veía uno aquí por la calle 72 con su guitarrita, ¿tú te acuerdas? Fíjate, Shakira, hermano, nuestra máxima embajadora. Don Ronald Polo, un abrazo, ¿cómo te ha ido,
2: Ronald? Ronald, pero para un punto
1: que también. Me deja saludar.
2: Espérate, voy a decir algo porque va con lo de Shakira. Hombre, ojalá quienes ejercen esas posiciones del gobierno colombiano tuvieran esa capacidad que tiene esta gobernadora del Chocó.
1: Qué berraquita, ¿eh?
2: Ah, una mujer de 49 años que no tiene nada. Sí,
1: pero parece que tuviera menos.
2: Bueno, yo, que es deportista.
1: Yo decía, esa pela tiene como 35.
2: No, ¿verdad? Es que es deportista. Y se ha preparado mucho. La vi recorriendo su departamento en medio de estas dificultades, en caballo, en moto, un vehículo que le han colocado, caminando y al frente de eso y todo planificado. Y como y es políglota, habla 6 idiomas.
1: ¿Habla cuánto?
2: 6 idiomas. Y tiene 4 maestrías.
1: No,
2: es de la Universidad Externado de Colombia. Anoche me leí la biografía de ella y digo...
1: ¿Quedó enamorado usted de la de
2: toda la vida. Y tengo que decir... Alguien me dijo, no, es que ojalá sea la futura presidenta. No la metas en esos problemas. Deja que gestione esto. No, deja que gestione esto. Tranquilo. Porque es que aquí los metemos y los queremos enredar con unos que... Enredan mucho.
1: Está bien la muchacha, la he visto.
2: Ahora sí, don Ronald. Don
1: Ronald Polo, ¿cómo le digo?
3: Buenas tardes, mi estimado Ramiro Jiménez, para usted, para May Fajardo, para el gran Omar Barros y para toda la amable audiencia.
2: Nos saluda José Marenco.
3: A José Marenco también, para mí.
2: En su lecho de enfermo.
3: Un gran amigo, José Marenco, para toda la amable audiencia de Emisora Atlántico. Bueno, mañana la DIMAYOR tiene asamblea, miércoles 19 de agosto a las 11 de la mañana. El orden del día divulgado es llamado a lista, verificación de quórum, modificación del formato de la Liga BetPlay 2 2026. La propuesta principal es pasar de los cuadrangulares semifinales a un sistema de play-off, eliminación directa debido a la reducción del calendario. Modificación del formato de la Copa BetPlay 2026 buscando reducir número de fechas y partidos. Discusión y votación de la propuesta presentada para ambas competencias. La reunión es especialmente importante porque la liga ya está en curso y la emergencia ocasionó el aplazamiento de varias jornadas. La propia DIMAYOR informó que los 36 clubes participaron recientemente en una asamblea extraordinaria y que están tomando decisiones para ajustar la competencia.
1: Bueno, vamos a ver en qué termina este rollo. Esa asamblea está buena, ¿eh? Va a estar buena la vaina. Aunque no está en el orden del día el asunto de los derechos de televisión y tal, yo creo que esa vaina también van a tocarla ahí, aunque sea... extraoficialmente, ¿no?
2: Usted sabe que esto pueden haber reuniones, pero usted sabe que una asamblea de carácter extraordinario tiene un tema único
1: para la cual se convoca. Por eso digo yo que de manera extraoficial tengo la absoluta seguridad de que va a haber conversaciones entre los dirigentes con respecto a ese asunto. Oiga, ya vamos a hablar de ese asunto de DIMAYOR y de la jornada del fútbol colombiano que está programada para el fin de semana, ¿no? El Junior juega frente al Once Caldas. Yo no sé los muchachos del Caldas si ya están empezaron trabajando, a están desde entrenando.
2: Desde el viernes pasado empezaron a trabajar.
1: Pero ellos estaban, yo los vi era tirando caja y tal en el estadio.
0: No, pero van a jugar mañana el amistoso en Medellín con Nacional,
2: sí.
1: Ah,
2: sí.
1: Bueno.
0: No, y mañana hay dos partidos. Mañana juegan Águilas, juega Cúcuta, partidos pendientes de fecha 2 y fecha 4 en el campeonato. Ya hay árbitros designados y todo.
1: Qué bueno, ¿eh? La solidaridad de los futbolistas colombianos se ha visto, hermano, de primera mano en esta emergencia. Yo creo que, bueno, lo comentábamos el día viernes, el último programa, que ha sido extraordinaria la solidaridad del fútbol colombiano en general,
2: May. El partido, los mensajes que han dado esas glorias del fútbol colombiano, a través de los canales de televisión, a través de la radio, para hacer un partido, para invitar a la gente también.
1: La solidaridad de los referentes, ¿verdad? Para hablar, porque eso de Shakira, a nosotros como barranquilleros nos enorgullece, hermano, que una figura connotada como ella, fíjate que hablaba Shakira de que tiene más de 20 años de estar...
2: vinculada al Chocó.
1: Claro, metida en el Chocó.
2: Y con este filántropo en el Chocó.
1: Claro.
2: Y trabajando por construir escuelas y todo.
1: Va a ser 10 escuelas en el Chocó, dice.
3: No solo eso, May. Con capacidad de respuesta le dijo a la señora gobernadora, yo hago la universidad tecnológica. O sea, está compenetrada.
2: Porque ella dice que es quitarle el momento, es quitarle la ilusión a los niños para que estudien. Que es muy difícil y que entonces hay que habilitar las escuelas, la universidad, porque la gente no se puede frustrar.
1: ¿Sabe qué me está gustando? A pesar de que uno dice que qué lamentable lo de la tragedia, triste todo lo que ha ocurrido. Pero digo que en medio de la tragedia esto nos está obligando, Mike, a ser solidarios todos y a olvidarnos de momento de esas rencillas. Mira, todavía ves tú por ahí gente tirando piedra, pero ese divisionismo terrible en el que estaba el país, yo creo que está como en pausa, Mike.
2: Sí.
1: Está como en pausa, es que la vaina, pues esa tiradera de piedra infame que había, yo creo que se ha calmado un poco. Yo ya en redes sociales veo menos gente belicosa con respecto a ese tema y veo a la mayoría de gente es con el ánimo solidario de apoyar, de contribuir con toda esta gente damnificada.
2: Ahora viene el aspecto más difícil, más largo, que requiere tiempo, que tiene una mayor inversión, que la reconstrucción. Entonces eso nos deja que ya la parte de la tragedia como tal, todo lo que generó las historias, va a quedar a un lado. Y va a haber que reconstruir todos esos municipios, corregimientos, veredas en Colombia, esos departamentos. Es lo cierto. Y eso es una tarea ardua y que requiere mucha plata.
3: El país necesita de las dos manos, de la mano izquierda y de la mano derecha. La unidad, la unión, para que se pueda reconstruir con mucha tranquilidad.
1: Sí, hombre, y te está tirando tanta piedra. Vamos a echar mano todos en la misma onda. Por eso yo destaco mucho la solidaridad de referentes de Colombia. Ese gesto de Shakira, extraordinario. El gesto de Lucho Díaz, el gesto de bueno, van a ser un partido, Omar, ahora en Medellín, ¿no? Las glorias del fútbol.
0: Mañana en Medellín Nacional, Once Caldas, y el viernes en Bogotá, que también sí. Mario Alberto Yepes y todas las figuras del fútbol están unidas para esta bonita causa de ayudar a los damnificados.
1: Sí, porque como dice May, ahora viene ya el tema de los mercados y la cosa, sí, bacano, pero ahora viene ese proceso largo de reconstrucción. Las empresas, oye, están donando cantidad de plata a las empresas.
2: Sí,
1: por eso los grupos económicos fuertes de este país todos se han metido la mano al bolsillo.
2: Tenemos carreteras totalmente destrozadas, sí. Intransitables, tenemos poblaciones incomunicadas, tenemos un drama que nos invita a que hay que volver otra vez a recuperar lo que teníamos,
1: sí.
2: A mejorarlo, a creer que podemos hacerlo. Y yo creo que quizá una experiencia que se dio en el Eje Cafetero es como punto de referencia también, algo como más cercano, que esa parte de Colombia, esa zona, salió adelante, y que nosotros posteriormente vimos como Armenia y todo Risaralda, el departamento de Caldas, se volvieron también ejes de la economía nuestra y departamentos turísticos donde la gente le agradaba ir, sí. Y salieron y mostraron todo su poder.
1: Yo estaba inquieto, Omar, y lo había manifestado en este programa, inquieto por la infraestructura deportiva, ¿verdad? Del país, de esa región donde afectó bastante el terremoto, pero parece que no hubo mayores daños, ¿no? A nivel de estadios.
0: Inicialmente no, pero
2: el Pereira,
3: el Deportivo Pereira.
0: Pero, por ejemplo, América, entiendo, va a buscar como sede.
1: Pero vi imágenes y el Pascual Guerrero no sufrió en su estructura mayores daños. Hay unas
0: como cositas. Tal, no, pero entiendo que por la proximidad de los juegos que se vienen, ellos van a buscar
1: sedes alternativas. Claro, porque es que hay un drama en la ciudad.
2: Dice que el ambiente de la ciudad no da para jugar el fútbol. Sí. Para jugar.
1: Y yo me imagino que tampoco en Manizales, seguramente el Caldas jugará en otro estadio.
0: Sí, y lo mismo Pereira.
1: Sí, y lo mismo Pereira.
2: No, Pereira no tiene estadio.
0: Porque ahora mismo no hay
1: cómo. No, ni siquiera por el tema de los estadios, ¿verdad? Por los daños que hayan sufrido los estadios, sino por el drama que vive la ciudad. O sea, en la ciudad de Pereira, la ciudad de Cali y la ciudad de Manizales están en un drama social terrible.
3: Ramiro, pero se pudiera pensar utilizar el estadio de Armenia.
2: Sí,
3: para
2: sí,
3: Pereira, sí. Y para Manizales.
2: Pues ellos vienen a utilizar, y fueron a Yopal, que Pereira es un judío errante. La crisis que vive el Pereira es una crisis impresionante, sancionado por la FIFA, no puede contratar jugadores, tiene deudas, compromisos, no tiene estadio.
1: Entre otras cosas, bueno, May, ese tema del Pereira.
2: Está sin el reconocimiento deportivo.
1: Ese tema del Pereira tiene 10 días, yo no sé ya cuántos días van. Tema del terremoto que nos ha metido a todos en este asunto, ¿verdad? Yo no sé cuántos días han recorrido.
0: Creo que el día lunes que se jugaba con Junior, el 10, era el tercer día hábil de los 10, si sí. No me fallan las cuentas. Por eso saqué cuenta. Pero ya después se vino el tema.
1: Ya lleva por lo menos 5 o 6 días hábiles. Así que habrá que esperar a ver qué ocurre, si es que la Dimayor le va a aportar billete, ¿verdad? Le va a prestar billete para que sigan en el campeonato, el billete de los acreedores, esto, de, los, sí, mañana, señor, de las deudas que tiene, que puede ser, ¿no?
2: Y mañana hay un tema único en la asamblea, pero también yo creo que los equipos saldrán, averiguarán a ciencia cierta cuál es en este momento la situación del Deportivo Pereira frente al hecho de perder el reconocimiento deportivo y... los aspectos que le siguen en cuanto a buscar la posibilidad de manejar esta situación.
3: Ellos tendrán un plan B porque la reestructuración del calendario y de lo que se va a hacer en la Copa Betplay 2, pues realmente ellos tienen que tener en cuenta si el Pereira sigue o no sigue.
2: Sí, hacen lo mismo que hicieron con el Cúcuta Deportivo. Perdió el reconocimiento deportivo, listo, partido que juega, partido perdido, 3-0, los 3 puntos para el rival, y a argumentar el Pereira que, siendo socio juega, de fundador de la División Mayor del Fútbol Colombiano, tiene unos derechos y que, como hizo el Cúcuta Deportivo, se va a la categoría B y desde allá buscará el ascenso, ya, dependiendo de nuevos inversores. Y que le den.
1: Por eso hay que ver, porque de pronto ellos dicen, debe un adelanto de los derechos esos de televisión y tal, debe un adelanto. Pero para pagar no dentro de los 10 días esto y seguir en el campeonato.
2: Eso no viene sino la licitación que es para que cobija a partir del 2027. Entonces, usted no crea que yo creo que ya hay equipos que también tienen ya un billete
1: asegurado. Sí. Bueno, vamos a ver qué pasa. 6:56, vamos a la primera pausa, señores. Ya regresamos con ustedes.
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0: 6:56 ahora en el país, 6:56 minutos.
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8: 7:00 p.m, las 7:00 p.m, José Gregorio Barrio Barro. Buenas tardes para todos desde Bogotá, el barrio Voz a la Libertad. Saludos. Alejandro Sarmiento, la llave de May. Buenas noches, Ramiro, excelente programa. Saludos para Marenco, para Omar. Salúdame a la leyenda May Fajardo, los escucho desde Villa Olímpica en Galapa. Ángel Ariza, saludos Ramiro y May. Omar, José Marenco, ¿qué ha pasado? Saludos desde New Jersey. Ah, que ha adelgazado bastante, dice.
9: Ah,
8: a Marenco, que ha adelgazado bastante. Alberto RJ1NP, los escucho todos los días por emisor Atlántico. Descargué la aplicación, muchas gracias, mi querido Alberto. ¿Quién más por acá? Blas de Jesús Peña Núñez, buenas noches, saludos. El mejor programa nocturno de deportes. Sigo subiendo, David Valle. Buenas noches al narrador de la sintonía, Ramiro Jiménez Omar, y a los íconos, Mike Fajardo y José Marenco. Pronta recuperación. Los escucho desde Dover, New Jersey.
9: Oye, saludos. Qué bien.
8: Carlos Orlando Neira Rojas. José, recupérate. Eres el duro del béisbol. Luis Orozco. Hola, Ravi. Saludos desde PB High. Me preguntan que si la leyenda me cargó a mí. Sí, casi, casi. Yo salí de la primera comunión para RCN, que me contrató Mike Fajardo por allá en el año 86. Yo salía de la iglesia a hacer la primera comunión y estaba Mike en la puerta esperando. Oye, pelado, ven acá, ¿tú quieres narrar en RCN? Y a Mike era Mike. Bueno, Julio César Heira.
9: Me lo recomendó Juan, mi amigo Juan Chuyera Palacio en aquella época.
8: Julio César Heira nos está saludando. Arnulfo Niebles, bendiciones y buenas noches al panel de Atlántico en Deportes desde Zapallán, Magdalena. ¿Quién más por acá? Harold Araujo Blanco, buenas noches, siempre conectado con el mejor programa deportivo Atlántico en Deportes. Carlos Cantillo, muy buenas noches, Ramiro, muchas bendiciones a la mesa de trabajo. Saludos a Marenco, al duro del béisbol, a Mike Fajardo, la leyenda del deporte desde Soledad, en el portal de Las Moras.
9: Hoy vimos al antiguo alcalde de Yoao, estuvimos compartiendo con él, hombre.
8: ¿Ah, sí?
9: Don Yoao Herrera. Iranzo, bueno, sí, con él.
10: Saludos a Yoao. El segundo apellido.
8: Yoao Herrera Iranzo. Efraín Díaz, buenas noches, Ramiro, Marenco, Omar, Mike Fajardo, la leyenda. Saludos desde el barrio Ciudad Modesto. Leonardo F3E2E, saludos a toda la tropa.
9: Eso es como una contraseña.
8: Moisés Laurent Vargas, veranial tardes, noches desde Midleton, estado de Nueva York, en sintonía Atlántico en Deportes, en compañía de mi esposa Lina. Bueno, saludos a todos, señores, un abrazo. Alberto dice, me despierto en la madrugada para escucharlo desde Finlandia, norte de Europa, dice Alberto RJ1NP, el hombre está en Finlandia.
9: Un día de
8: dice
9: esto,
8: que se despierta temprano para escuchar el programa.
9: Un día de esto, hombre, habilitemos una línea telefónica, te propongo, Ramiro, y esos oyentes los tenemos también porque vive en sintonía, pero también tiene algo que aportar.
8: Sí, fíjate que yo tengo rato que no lo hago, pero yo abro desde X, mi querido Mike. Puedo conectarme e interactuar con la gente y lo he hecho muchas veces.
10: Usted lo hace en las transmisiones.
8: Sí, en las transmisiones del fútbol previamente. Hace rato no lo vengo haciendo, uh-huh. Pero el último torneo no lo hice, pero voy a retomar. Mariela Nuña también nos está sintonizando.
10: ¿Usted sabe qué hora es en Finlandia? Las 3 de la mañana. ¿Tú
8: recuerdas? Bueno, el hombre dice que está en Finlandia y dice, me despierto temprano a escucharlo. ¿Tú sabes lo que es un man levantarse a las 3 de la mañana para escuchar un programa?
10: 3 y 5, exactamente.
9: El señor que vendía los aguacates. Que,
8: ¿de corbata?
9: De corbata, sí, claro, de vestido entero, de un sombrero sabanero. Bueno, me encontré otro ciudadano que vende aguacates.
8: Ajá.
9: Él debe ser de origen palenquero, oye radio permanentemente y me escuchó toda la historia. Mejor yo llego a mi casa después de la venta y los escucho y me agrada. Tiene un nombre de artista, Renzo.
8: Sí.
9: Y hombre, pásate por allá un día de este y me dijo, voy a pasarme.
8: ¿Sabe qué otro que me dijo? Otro, ahora que hablas tú de vendedores, un hombre que vende butifarras ahí en la Olímpica.